0: Saludos ahí a mi queridísimo. Voy con el cronograma de pagos, pero sí, estoy con entrando en una nueva hora, así que voy, rapidito, dale. Bueno, no tan rápido porque la gente tiene que ser. Ya está el cronograma de pago del mes de septiembre, que no ha finalizado, reiteramos, y van a cobrar. Atención, comienza el primero de octubre. Jueves primero de octubre. Este jueves primero de octubre cobran veterano de guerra de Malvinas, policía de la provincia, servicio penitenciario, organismo autárquico, organismo descentralizado y municipios. El viernes 2 de octubre, Administración Central, Ministerio de Salud, Ministerio de Desarrollo Humano, Educación Nivel Inicial y Primaria, Educación Nivel Superior y Secundario. Y por último, el sábado 3 de octubre, Poder Judicial, Poder Legislativo, Auditoría General y Función. O sea, durante esta semana cobran todos, El jueves comienza y finaliza el sábado 3. El jueves cobran veterano de guerra de Malvinas, policía de la provincia, servicio penitenciario, organismo autárquico, organismo descentralizado y municipios. No se pasa para la otra semana. No, esta semana es a full. Esta semana está a full, che, la gente amiga. Así que bueno, ahí está, Excelente, me parece excelente que se cobre esta semana. Sí, señor, ahí que tenga todos ahí. Exactamente, bien. Qué bárbaro. Está, ¿no? Sí, señor, vamos todavía. Estamos. La nueva luna haciendo La Pagarás.
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0: Ah, no, tengo los datos. Ah, gracias. Que me hiciste acordar. Y bueno, después viene un temita de nada más y nada menos de La Nueva Luna. Hay otro tema. Claro, ese tema era de Cortinex, nada más. Tenés razón. Vos siempre tenés razón. Cuando tenés razón, tenés razón. Menos mal que los tengo. ¿Qué haría sin ustedes? No sé qué haría sin ustedes, te digo, ¿eh? Sería un éxito el programa, sí, si no estarían ustedes.
1: En Radio Fiesta, hora.
0: 21:03.
1: Temperatura.
0: 24 grados, 5 décimas.
1: Humedad.
0: 74%, los vientos soplan del sector este a 12 kilómetros la hora. El cielo está mayormente nublado con tormentas sin precipitación. Visibilidad 10 kilómetros, presión atmosférica 901.6 hectopascales. Sería un éxito el programa si no estarían ustedes. Así que bueno, sí, nos ponemos serio porque estamos dando los datos. Vamos con el pronóstico, atención. El pronóstico para lo que resta de la jornada. Sí, señor, posibilidad de tormenta. Para mañana la máxima 22, tormentas en la mañana, tormentas en la tarde, tormenta hacia la noche. Para el miércoles, mejorando en cuanto a tormentas, ¿no? 21, 22 de máxima, lluvias aisladas en la mañana, lluvias aisladas en la tarde, mayormente nublado hacia la noche. 24, 5, la temperatura actual.
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0: No.
2: ¿Una suerte al chancho?
0: Y sí, no, ganaron. Están contentos porque ganaron, Rubencito. Están contentos. La nueva luna haciendo No Debes Llorar cuando... Acá está.

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0: Juan. Lleva para allá.
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7: Acá están los amigos, ¿eh? Ahí está el amigo Julito de... Le mando un saludo grande. Bueno, ahí está Jujuy, mujer de los changos, complaciendo algo de pedidos, dale.

Poné un poquito de ruido con Néstor en bloque. ¡Ay, Dios! ¿Qué me dice? Ahí pasaba. Me encantó un poco de folclore, pedido por el amigo Julito, Saludos para mi amiga Clarita, que dice, claro, como ella ya llegó a su casa y todo lo demás, no sé por qué llueva. Dice, total, yo ya llegué. Claro, nosotros que salimos, que nos parte un... ¡No! ¡Mentira! Se largó la lluvia, refrescando. Está bien la lluvia, dice, mientras no sea más que esto, todo bien. Y sí, esperamos que no sea más. Bueno, acá me mandaron una fotito, dice, en el barrio Cuyaya, Santa Fe y Avellaneda, hay un auto sobre la calle, dice, estaciona donde quiera, dice, parada de colectivo y sobre la vereda. ¡No! Me mandaron acá, en Cuyallita, en la Santa Fe y Avellaneda, hay un auto ahí sobre la vereda, ¿no? En una esquina está parado. Ya subió, la verdad, estacionado ahí arriba. No debe tener este garage, por eso. Parada de colectivo y sobre la vereda, dice, estacionado donde quiera, dice, a modo de... Reiteramos, en el barrio Cuyaya, Santa Fe y Avellaneda. Mira vos. Hola, mi queridísima amiga Rose. Le mandamos un saludo grande. Qué bien cantada, dice, ¿no? No, yo acompaño nada más. Yo hago cuando voy así a los asados, todo hago segunda voz hago. Antes hacía coro, ahora ni coro hago. Gracias, ya paró. Bueno, ojalá que pare. Me voy a acordar de vos si se larga a llover cuando me voy a las 12, ¿no? No, mentira. Ay, Diosito santo, Che, le mando un saludo a mi gran amiga Rose, Palpala, se largó la lluvia. Puedes saludar a mi mami, Miguelina, Hola, Miguelina. ¿Cómo le va, doña Miguelina? Le mando un saludo. Paco Barrón, el popurre, saluda también a mi compadre Alejandro, que llegó desde Buenos Aires, el cumple de mi mami. También mi compadre Raúl y a mi hermano Emilio. Estamos reunidos aquí. Pásame los temitas, porfa. Pasa todo volumen. Están en la casa de mi gran amiga Rose. Le mando un beso grande. Ahí está, Algo de Muyusi. Ahí está, ¿Tengo pausa con eso o no? No, ingresamos a las 10 de la noche. Vamos a actualizar los datos del tiempo y luego sí vamos a tratar de complacer por acá, ¿eh?

0: Clarita, te mando un beso grande, no hace falta. No, no hace falta que te alarme. Vos sabés que todo es broma acá. Ay, broma, broma. ¿Cómo decir? Habla en serio ahí. Por favor. Todo bromita acá. Más para un lunes, viste, que está medio. Siempre el lunes medio pesadito, viste, para arrancar la semana. Bueno, trata de ponerle un poco de humor mínimamente. Señoras y señores, actualizamos los datos del tiempo. Sí, señor, vamos.
1: En Radio Fiesta, hora
0: 22:03 minutos.
1: Temperatura
0: 20 grados.
1: Humedad.
0: La humedad del 77, perdón, dije 20, 22 grados quise decir, 22 grados la humedad del 77%. El cielo está cubierto con tormenta de la hora anterior, los vientos soplan del sector sudeste a 10 kilómetros la hora, visibilidad tan solo 7 kilómetros. Pronóstico tormenta para lo que resta. Para mañana martes también, atención, la máxima 22 grados, tormentas en la mañana, tormentas en la tarde, tormentas en la noche, y para el miércoles mejorando, la máxima 21, 22 grados, lluvias aisladas en la mañana. Lluvias aisladas en la tarde, mayormente nublado hacia la noche. 22 grados, la temperatura actual en la ciudad capital. ¡Oh! ¡Ahí para mi amiga Rose! Le mando un saludo grande desde acá. Ahí está Rose, ¿eh? ¡A full! ¡Muyurispa, muyurispa! Saludamos a la señora Miguelina que nos está escuchando. También para Alejandro que llegó de Buenos Aires. Y para mi compadre Raúl y mi hermano Emilio de parte de Rose.

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0: ¡Muchas gracias!
1: ¡Pablo de la Conga! ¡Gemarero! ¡Que viva Argentina!
0: ¡Muchas gracias, gente!
2: Gracias, David.
0: Muchas gracias, chao.

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¡Ángela! ¡Sí, señor Ángela! 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Se viene otro cursito, mi queridísimo amigo Claudito, Bueno, atención, hay convocatoria de voluntarios para que se sumen a Payamigos Hospitalarios, Se viene un nuevo taller, esto va a suceder a mediados de octubre, convocatoria de voluntarios para que se sumen a Payamigos Hospitalarios, Somos Empatía en Acción, súmate con el corazón. Payamigos Hospitalarios, a mediados de octubre vamos a tener una nueva convocatoria de voluntarios, hay un nuevo taller, a mediados de octubre ya vamos a estar informando, pero lo estamos adelantando ahora, ¿sí? Gracias, Claudito, te mando un abrazo gigante como siempre.

0: Sí, señora, estamos de vuelta. ¿Y qué tenemos? A ver, ¿qué tenemos? Decime, porfi.
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0: 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Sí, señor. Lauta y amigos, y amigos artistas, ¿no? Este tema está en el ranking, mira vos,
2: ¿eh? Un septiembre.
0: Estamos debiendo a Lauta y amigos con Puñaladas. Está en nuestro ranking fiestero este, ¿eh? Este de lo bueno, este de lo bueno.

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0: señora, ahí está, hemos ingresado en una nueva hora. Por eso vamos a ir con los datos del tiempo, gentileza de la gente del Servicio Meteorológico Nacional a esta hora de la noche, que ya estamos cerrando prácticamente, ¿no? Sí, estamos cerrando prácticamente ya, Algo de Antonito Río, no te olvides, Actualizamos los datos del tiempo, dale.
1: En Radio Fiesta, hora
0: 23:03 minutos.
1: Temperatura
0: 20 grados

0: cuatro décimas.
1: Humedad.
0: La humedad del 87%, el cielo está cubierto con tormenta débil, visibilidad 6 kilómetros, los vientos soplan del sector sur a 6 kilómetros a la hora, presión atmosférica 903.8 hectopascales. El pronóstico, posibilidad de tormentas hay. Para mañana martes lo mismo, la máxima 22, tormentas en la mañana, tormentas en la tarde, tormentas en la noche, y para el miércoles vuelve de nuevo, vuelve a parar la lluvia, si se quiere, ¿no? 21-22 de máxima, lluvias aisladas en la mañana, lluvias aisladas en la tarde, mayormente nublado hacia la noche. 20 grados, 4 décimas. Reitero, la temperatura actual en la ciudad capital.
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0: Amigo mío, Antonito Ríos. Temazo, qué buen tema este, ¿eh?

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1: Otro homenaje para el señor Diego Verdaguer, honor a quien honor merece. De parte de Grupo Frontera, vámonos, carnitas.

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0: Pará.
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0: Sí, señor, esto es fiesta. Sí, señor, vamos todavía.
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0: Muy bien, ahí de vuelta. Sí, hemos cumplido ya con todo, ¿eh? Ahí estamos. Bien ahí. Lunes que tanto cuesta. Sí, señor, lunes que tanto cuesta, me dicen acá. Sí, señor, vamos todavía.
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0: El cronograma de pago comienza el día jueves primero. No se olviden, reiteramos, ahí cobrarán. Ese mismo día cobrarán. El jueves primero de octubre, veteranos de Guerra de Malvina, policía de la provincia, servicio penitenciario, organismo autárquico, organismo descentralizado y municipios, ¿no? Al otro día, el viernes 2 de octubre, Administración Central, Ministerio de Salud, Ministerio de Desarrollo Humano, Educación Nivel Inicial y Primario, Educación Nivel Secundario y Superior, sí señor. Y por último, el día sábado 3 de octubre, Poder Judicial, Poder Legislativo, Auditoría General y Funcionarios. Hasta ahí vamos, te digo, ¿eh? Sí señor. Dame a Luciano Pereira con Ángela Leiva haciendo Perdóname.

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1: Sí, señora. Las leyes de... A ver si lo tenés por ahí. Las leyes de la vida y de Diego Torres. Teníamos algo de Diego, pero no sé si está el tema. Por eso te consulto por acá, ¿eh?

0: Vamos a ver si podemos complacer. Acá está, buenas noches, saludos para todos. Jujuy, de parte de Raúl, que está ahí en Cava, en ciudad, ciudad autónoma de Buenos Aires. Le mandamos un saludo grande. Tan lejos, mirá vos, impresionante. Bueno, le mandamos un saludo grande a este genial amigo que está acompañándonos, que quiere un temita de Diego Torres. Ahí está, Ahí canta con Ángela Torres, creo, si no me equivoco. Creo que tenemos con Ángela Torres, ¿sí? 23 horas 32 minutos, entonces estamos para complacer, dale.
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2: Sabanito, mira arriba. Quiero mandar un saludo a mi amigo Jere. Hola, soy Jere. Quiero decirle a mi mamá y a mi papá que los quiero con todo. ¡Ah, qué lindo mensaje! De parte del amigo Jere, estos son saludos, estas cositas que pasan acá, qué lindo, ¿eh? Hola, Jere, quiero decirle a mi papá y mi mamá que los quiero con todo mi corazón. Gracias, Jere, te mando un saludo grande. ¡Qué temazo, Clarita, qué temazo, por Dios, eh! Buenísimo, lindo tema de Axel, ¿eh? Vamos con Cuarteto, sí, señor. Cuarteteando, cuarteteando con Axel. Y qué locura. El tema que pasó recién era Camila Mercado, Por Él con Axel, Clarita. Camila Mercado, que es un excelente cantante. Camila Mercado, Axel, Por Él. Y ahora estamos escuchando a Qué Locura con Axel haciendo Te Voy a Amar. ¡Vamos!

Nosotros nos vamos, pero la música se queda, así que espero que sigan ustedes con la onda positiva de nuestro programa. Los voy a dejar como siempre hago, con muy, pero muy buena música. Nos estaremos reencontrando el día de mañana. Mañana normal ya, ¿no? Me dicen normal, sí, normalito. El horario normal ya, por fin. ¿Después de cuánto volvemos al horario normal? Primavera dentro, nada. Deja nomás. Bien, nos estaremos reencontrando el día de mañana.

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Versión cumbia, ¿eh? Siempre cumbia. En un poco de ruido, siempre cumbia.

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Buen día. ¿Cómo les va? Muy buenos días. ¿Cuánto tenemos de temperatura? Dice ya a esta hora. Pues es que yo tengo temperatura acá de 18 grados. Pero bueno, buen día. Es increíble el tiempo, ¿no? Es increíble todo lo que pasa. Buen día. Estás ahí ya en la 91.7 en el aire. Ya estás a través del YouTube nuestro también, a través del YouTube de la radio, a través de la página de la radio, a través de la aplicación de la radio, mirándonos un poco, por supuesto, acompañándonos en esta jornada de día martes, martes 29 de septiembre. Con toda la buena onda, como tiene que ser a esta hora de la mañana, empezando a transitar la jornada de este día. ¿Por qué te digo? Y porque sí, porque estamos acá. Empezamos este día extraño, raro. ¿Por qué? Y porque, bueno, aparentemente ayer

íbamos a tener mucha agua, pero te digo la verdad, estoy viendo por acá también, por otros lados, que supuestamente también tenemos, sigue el alerta meteorológico por acá, por tormentas eléctricas, dice acá también, tipo 7:45 de la mañana, dicen por ahí, pero yo te digo la verdad, como está planificado, como viene la cosa, anoche viste que teníamos pronóstico también de tormenta y todas estas cosas, no pasó absolutamente nada. Por lo menos, me estaba diciendo mi amigo el Pacha allá, le estoy preguntando, atento Pacha, mire un poco el celular, por favor, gracias. Bien, quiero saber porque llovió en Perico. En Perico llovió, la gente que está en Perico, la gente que está por esa zona, Pampa Blanca, que nos esté escuchando, dígame si llovió mucho o no por aquel lado, ¿sí? Para ver qué es lo que pasa. Pero bueno, acá, nada, casi nada, ¿sí? Pero bueno, es el clima, es el clima. Pensábamos que podía llegar a ser una tormenta importante. Pero bueno, veremos, porque la alerta sigue vigente para el día de hoy. Hasta ahora no se actualizó el pronóstico del tiempo. Se tiene que actualizar ahora, enseguida nomás, a las 6 de la mañana. Vamos a ver si los muchachos del Servicio Meteorológico Nacional nos pasan la información, la data. Ahora enseguida nomás, cuestión de que sepamos más o menos qué es lo que está pasando. Sí, está actualizado, ahora sí está actualizado. Sigue hablando de lo mismo. Está hablando de una máxima de 22 grados. Estamos con 18 grados a esta hora de la mañana. Sigue hablando de tormentas aisladas ahora a la mañana. De tormentas fuertes para la tarde y de tormentas fuertes para la noche. Sí, entre un 70 y un 100%. Sigue diciendo lo mismo el pronóstico del tiempo para este día miércoles. Sí, para este día martes, perdón. Así que para el día martes. Sigue hablando de lo mismo. Sigue diciendo que está así, vamos a ver qué es lo que pasa. La turca ya está con nosotros también, ya la está llevando José para su trabajo, así que le mandamos un saludo. En Tilcara está, me dice Mert, nubladito, pero no hace frío, ¿sí? Está lindo en Tilcara también. Vamos a ver qué es lo que pasa también con correr de las horas para esa zona, ¿sí? Porque la verdad, ayer todo el mundo estaba preocupado, y yo también, la verdad que todos estábamos preocupados por el tema de que si venía o no venía tormenta, si íbamos a tener algún problema, sí, pero bueno, estábamos todos preparados, digamos. El pronóstico sigue diciendo lo mismo, esta aplicación Windy, que es una de las que quizás más acierta lo que es la probabilidad y el pronóstico, habla de que tiene que haber lluvias, habla de que va a haber lluvias a la mañana, acá más o menos, también las tormentas aisladas que está diciendo por este lado, está hablando de tormentas también para la tarde, ¿sí? Entre las 12 y 1 de la tarde y 3 de la tarde, también está hablando de lluvias, para las 6, 7 de la tarde lo mismo, veremos a ver qué es lo que ocurre, porque la verdad que por ahora estamos así, esperando, expectante, por el tema del granizo, porque uno estaba mirando, por ahí mirábamos lo que pasó en distintas localidades, en distintas provincias argentinas, y desde Córdoba para acá arriba fue tremendo, tremendo, tremendo, Córdoba cayó piedra por todos lados, en Tucumán lo mismo, llovió muchísimo, en Salta también, ¿sí? En la zona de Rosario de la Frontera, veía información también del granizo que había caído. Entonces, todo hace presagiar de que también va a llegar acá algo de esto, ¿sí? De estas tormentas así eléctricas y también con mucho granizo. Pero bueno, ¿sí? Hay que estar atentos a eso también, hay que estar tratando de tapar los autos, por supuesto, para evitar la rotura y todo este tipo de cosas. Así que bueno, vamos a ver qué es lo que pasa. Por ahora, el pronóstico sigue diciendo lo mismo, sigue estando la alerta meteorológico acá para nuestra provincia, para las zonas de valles y las zonas de baja, digamos, de bajo Tilcara, bajo departamento Belgrano y toda la zona de Perico, la zona del Carmen, la zona de San Antonio, la zona de San Pedro, Ledesma, con probabilidades de tormentas. Bueno, yo lo único que le pido es que a todos los que están por allí, por esas localidades, si es que llovió, que nos avisen, ¿sí? Según lo que me decían recién, sí, había llovido en Perico, la lluvia hizo de las suyas por allá, así que bueno. Pero vamos a ver qué es lo que pasa, ¿sí? Vamos a ver qué es lo que ocurre y vamos a ver si es que tenemos por ahí, ¿sí? Lluvia a la madrugada, me dicen por acá también, así que bueno. Bueno, vamos a ir saludando a quienes están ya con nosotros. Hola Fabi, ¿cómo andamos? Fabi Burgos, que está con nosotros ya tempranito. Buen día, buen día, buen día. También que está ahí. ¿Quién más está? Por este lado, ya te voy a decir, a ver. Sí,
Por ahí, por la zona del Carmen, me interesaría saber si llovió o no llovió. También Gracielita Alas también está allá en La Quiaca. Fabi Céspedes también, ¿cómo andamos? Sí, Estelita Alvarado también está. Santo Baquela también en Palpalá. Hermoso, sin lluvias, me dice por ese lado. Lili Dávalos también. Eduardo Villalpando también ya está con nosotros. Lidia Georgina también. Silvita Agus también está con nosotros. Sandrita Lamas también está con nosotros. Gris Flores, Walter Villarreal. Todos están allí, por supuesto, acompañándonos. Lili Flores también, La Juge también, José Barrenuevo también, Vilma Martínez con el Wenceslao Gallardo, que ya está full con nosotros, Rosario Chapor también, Techi González, que también está por aquí, Alexis Vázquez también. Así que bueno, a todos, sí, a todos, sí, un gran saludo y gracias por estar ahí, gracias por estar ahí, gracias por estar acompañándonos en este día, sí, en este día martes 29, día de ñoquis, dicen algunos. Hoy cumpleaños Mafalda también, hoy hay... también otros, es Día Internacional del Corazón, ¿sí? También algo de eso estuve viendo. Bueno, buen día, Marce, dice por acá también. Y Gatito fue ayer, se fue a ver a desfilar a Lenet, uno en Palpalá. Sí, bueno. Buen día, Marce, en Palpalá está estrellado el cielo. Sí, claro, por este lado está parcialmente nublado también. Buen día, Marce, dicen por aquí también. Gatito, un saludo a Rosana Condorí, que ya está trabajando. Excelente martes para ella. Marce, buen día. Quería saludar a los directivos y alumnos de y carrocero del Colegio Canónico Gorriti y agradecer a los padres de la alumna Mía Llanes. Dice que mañana se juega con el asado para todos. Mirá vos, ahí está, perfecto. Lindo, sí, los chicos del Canónico. Así que un saludo grande para ellos. Y muy bien ese papá también, ¿eh? Acompañarlos así es majestuoso. Ayer dice, nos preparamos todo, dice, puse todas las ventanas con plástico y nada por Palpalá, solo viento y unas cuantas gotas, dice Cristian. Sí, por eso te digo, me dicen por acá Perico que llovió, pero bueno, quiero saber por ahí que me vayan diciendo lo que pueda haber ocurrido por algún lado. Sí, cerca de Tucumán hubo tormentón con granizo, sí, por eso te digo, en la Candelaria y Rosario de la Frontera hubo bastante el tema ese, pero bueno, no puedo abrir nada que sea de Facebook o algo, chicos. Si son videos que me mandan ustedes, sí, pero si no, si los tengo que abrir de alguna de red, no lo puedo hacer. Marce, que tengas un excelente día, dice por este lado también. Muchas gracias, Moni. Excelente también lo tuyo ahí, que está ya escuchando la radio. Tigre, dice en Buenos Aires. Buen día, Marce. Mira, aquí hay mucha agua, dice, sí, en Buenos Aires. Está lloviendo en la zona del Tigre. Está lloviendo, sí, escuchaba tempranito que tenían lluvia allá en Buenos Aires. Buen día. San Pedro llovió mucho ayer, con granizo y todo. Ahí tenés, me dice Daniel Quiroga, ¿sí? De acá me está diciendo eso, que en San Pedro hubo lluvia importante con un poco de granizo también. Bueno, buen día, Marce, dice por este lado, y Gatito, bendecido día, dice por este lado, muy buenos días, Marce. El hospital Snopec, especialmente el equipo de facturación, ya Miguel, Mabel, Rodrigo, Cecilia, Matías, Susana y Omarcito ya están a full, dice ahí en la primavera. Saludos a todo el equipo de salud, un abrazo grande para ellos que siempre están con nosotros. Dice aquí también, a ver qué dice por acá, buen día también, sí, a toda la gente linda que ya está enganchada con nosotros, sí, a disfrutar con esta jornada de día de hoy. Bueno, gracias, sí, gracias. Así que bueno, me van avisando, sí, acá por lo menos me dijeron, San Pedro también llovió, para esos lados también, o sea, indudablemente la llegada de la lluvia por este lado no, acá en la capital fueron unas muy poquitas gotas, pero bueno, ni Palpalá tampoco, ¿sí? Así que bueno, aparentemente habrá agarrado la parte este, ¿sí? De nuestra provincia, la zona de San Pedro y todo eso. Así que bueno, ahí en La Mendieta, en San Pedro, en La Mendieta, en La Esperanza, en donde más que nos escuchan, en Yuto, en toda esa zona, por favor, me van avisando, ¿sí? Gracias. La verdad que sí, estamos todos como pendientes, ¿no?, del clima, y me parece muy bien que lo tengamos en cuenta, porque obviamente este super niño, o como se le llame, va a venir y va a llegar en algún momento con este tipo de tormentas, que lo estamos viendo en el resto del país, ¿no?, a través de las pantallas, a través de los noticieros que vemos a diario en todos lados, y lo que mostramos también en los distintos noticieros locales de lo que pasa en el resto del país es sorprendente, es impresionante, ¿no? Como está llegando en Mendoza también, cayó granizo, bueno, en distintos lugares, como te digo, en la Argentina está el niño empezando a actuar, ¿no? Como estaba previsto, digamos. Y todas las autoridades, tanto municipales, distintos departamentos de las diferentes provincias, están atentos a todo esto, ¿sí? No obstante, acá en Jujuy también, ¿no? Ojo,
están atentos todos, el sistema de emergencia de Jujuy, para evitar inconvenientes y que no tengamos algún traspié con toda esta

esta presencia de estas lluvias y todo eso. Pero bueno, Vicky Apaza dice, ya está con nosotros en el YouTube también. Buen día, Marcy Gatito, muchas bendiciones. Está también la gente de la Unidad de Gestión de Recursos Humanos del Hospital Materno Infantil con nosotros. Noemí Alejandra Díaz también ya está con nosotros. Zulmita Piñela también nos dice, muy buenos días, Marcy Gatito. Ida Rosa también dice, Marcy Gatito, que tengan un excelente martes y ya un poco más descansados. Sí, estamos un poco más descansados ya. Buen día, Marce, escuchándote, dice, camino al trabajo, que tengas una linda jornada, dice Lucía Vilte. Antonio Sánchez, buen día, Marce y Gatito, saludos desde Minas Río Tinto. Hoy aquí nuevamente con un grado agradable mañana después de un viento de 80 kilómetros por hora el día de ayer. Toto también está con nosotros, Oscarcito Alavara allá en Guacalera. Buen día, dice la dupla más alegre de Jujuy, 9 grados la temperatura, cielo seminublado, fresquita la mañana allá en Guacalera. Noé Calizada nos dice, buen día, ya arrancando a trabajar, día lluvioso en Buenos Aires, hay mucha humedad, feliz cumpleaños a mi hermano Gabriel Calizada, está en Chijra, así que bueno, le mando un saludo grande, la Noé. Bueno, está ya mi amiga Vanina también, buen día Marce, a los más buenos del mundo, bendecida jornada para todos. Federico, que está en Buenos Aires también, nos manda saludos también, lindo martes, está lloviendo y ahora para un poco, dice, solo mucha humedad en Buenos Aires, y sí, Buenos Aires es tremendo. Bueno, Mónica Vascone en Waterford, también llueve mucho. Mira, estamos en allá en Irlanda y también llueve en Waterford. Mira, estamos cerquita. Gracias, Moni, por escucharnos y estar allá también, ¿no? El Cap Castañeda, buen martes y para vos, Marcy Gatito, y también por acá. Sandro Emilio, que ya está con nosotros, también ahí. Que tengan un hermoso martes, bendiciones para todos. Así que bueno, están todos, ¿sí? Estamos todos, ¿sí? En la mañana, los que siempre nos levantamos tempranito y estamos saludándonos a esta hora, ¿sí? Bueno, saludos para los porteritos de la Escuela Naverán de Palpalá, que todas las mañanas te escuchan. Saludos a todos estos porteros fantásticos que tiene la Escuela Naverán. Les mando un abrazo enorme desde acá. Bueno, buen día, Marce. Aquí en Termas llovió anoche, un poco. Walter de Termas, dice acá. ¿De Termas qué? ¿De Río? ¿De dónde? ¿Termas de Río Hondo? ¿Dónde es Termas? ¿O Termas de Reyes? Waltercito, decime. Bueno, buen día, Marce. Gatito, acá en Buenos Aires. Llueve fuerte en Capital Federal, dice Manuel. Y sí, viste. Ahí está. A ver el Cabra Corral anoche. ¿Cómo estaba? Voy a ver acá, me mandaron un video. Quiero ver, a ver. Porque sí, por ahí se veían algunos refusilos o algo, pero... A ver. ¿Cómo está el cabra? Ah, pero llovió hermoso. En el Cabra Corral. ¿Sí? Bueno, ahí se lo voy a pasar al gatito para que mostremos. Sí, por eso. ¿Viste? Yo creo que agarró para otro lado la lluvia también y se fue para la zona del este nuestra. Y bueno, ahí está. Pero así está la cosa, ¿sí? Está así. Hola, buen día, Marcy Gatito, dice Silvia Álvarez también por acá. Zacarías también ya está con nosotros. Buen día, Marcy, bendecido saludo, dice a todo Jujuy. Y bueno, Barconte dice hola, buenos días, muchachos, también. Sí, ahí está. Bueno, dice buen día, Marcy Gatito, dice tengan un excelente día, dice Susana. Hola, Susi, ¿cómo andamos? ¿Sí? ¿Todo bien? Bueno. Ah, en Termas de Reyes, mirá. Me dice Walter acá. Marcy, en Termas de Reyes llovió anoche, ¿no? Por eso, raro el lugar porque... Palpalá no llovió, Perico sí llovió, el San Pedro también llovió, acá muy pocas gotas, raro, ¿no? El clima. Bueno, veremos a ver qué pasa con el correr de las horas, porque el pronóstico de alerta sigue estando vigente en la alerta amarilla para nuestra capital también. Buen día, Marce. Anoche en San Pedro llovió más de una hora con viento y todo, me dice acá, ¿sí? También, así que bueno, ¿ves? Por eso. Es así. Bueno, ahí estamos. ¿Qué más está? Con las mejores buenas ondas en la primavera, también los chicos de facturación. Muy bien, gracias por estar ahí. Bueno, así está. Hola, Marce, buen día. Dice, te escuchamos a la mañana y la semana pasada también a la noche. Dice, saludos a Trompi de la DGA. Dice que regresó de sus vacaciones. ¿En dónde? ¿A dónde estuvo? Bueno, le mandamos un saludo grande al Trompis. Sí, y ahí estoy mostrando un poco lo que fue anoche el Cabra Corral. Sí, el dique. El dique Cabra Corral anoche... pero caían de avaldes, ¿sí? El agua. Eso es seguramente debe ser en un catamarán o algo así, pero bueno, ¿sí? Así llovía en el dique, también le queríamos mostrar, para que vean que, bueno, está llovió por algunos sectores también. Pero bueno, por acá, en la capital no, veremos. A ver qué pasa hoy. Insisto, hoy sigue la alerta amarilla, ¿sí? Sigue la alerta amarilla por tormentas fuertes, para la tarde y para la noche del día de hoy. Y tormentas aisladas ahora a la mañana. Hay una probabilidad, pero mirando por ahí el cielo está más bien parcialmente

lado. Bueno, buen día, Marcia. Tito dice feliz y bello día para ustedes. Hermosas, nos dice saludos para mis hermanos y sobrinos, en especial a mi hermana Gabriela y Santiago, que ya están trabajando en la panadería, dice Claudia Teresa. Así que bueno, me alegro que estén todas por ahí también conjunto con nosotros. Sí, vamos a ir viendo también quién más anda por este lado, pero un poquitito. Sandro Emilio, la Juge, que ya la saludé también. Sí, a todos ellos que están enganchados con nosotros a esta hora de la mañana. Así que gracias, ¿eh? Gracias por estar ahí. Gracias por prenderse con nosotros en la jornada. También estamos en el Face, no se olviden, ¿sí? En este día martes. Sí, la gente de Sabores que me acaba de mandar. 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Así que bueno. Sí. Ahí está, mira. Mira, ahí te voy a mandar un video también de acá de Coso para que veas lo que fue ayer Rosario de la Frontera. Ahí lo vamos a mostrar, mira. Sí, te lo voy a pasar desde mi celular, lo voy a pasar al gatito para que lo tenga, para que lo vea. No, tremendo, tremendo lo que fue Rosario Frontera ayer a la tarde. Claro, diluvió, cayó piedra, todo. Bueno, ¿qué hice por acá? Hola, Marcia, gatito, en Palpalacio vi un poco a eso de las 20 por el barrio Carolina, me dice Guille. ¿Sí? Ahí, tranqui, nada más. Por eso, ¿ves? Veremos. A ver, todos estos reportes y todo lo que va pasando con el correr de las horas, ¿sí? En nuestra provincia, ¿sí? Estaba mirando, por eso te digo, varios. Mirás por ahí las aplicaciones del clima y algunas te dan tormentas, otras te dan lloviznas, lluvias. Es rarísimo. Pero bueno, estemos preparados por las dudas, ¿sí? Estemos preparados por las dudas. Es lo importante. Bien. 6 de la mañana con 30 minutos en todo el territorio nacional. Un poco hablar de lo que pasa o de lo que puede haber ocurrido en nuestra provincia también, en algunas cosas, en algunos lugares, ¿sí? Estaba viendo esto de las personas que detuvieron ayer en 18 procedimientos por narcomenudeo en Jujuy, ¿sí? Eso es muy importante y me parece que tiene que ser así y se siga accionando y que se siga accionando sobre esto, ¿no? ¿Qué más está? Por supuesto, todo lo que tiene que ver con que el cronograma de pagos, que se va a conocer en el día de ayer también, eso es muy importante para destacar, que arranca el próximo jueves, ¿sí? El próximo jueves primero, con los veteranos de Guerra de Malvinas, Policía de la Provincia, Servicio Penitenciario, municipios, organismos autárquicos y organismos descentralizados. El viernes 2 van a estar cobrando Administración Central, Ministerio de Salud, Ministerio de Desarrollo Humano, Educación Nivel Inicial, Primario, Secundario y Terciario. Y por último, el sábado 3, Poder Judicial, Poder Legislativo, Auditoría General y Funcionarios, ¿sí? Cronograma de pagos que ayer nos preguntaban y bueno, felizmente ayer salió y hasta el sábado ya va a estar saldado, digamos, el cronograma de pagos para todos los empleados de la administración pública, ¿sí? Así que bueno, también pensaban, me preguntaban por el tema del 7, que es el Día de la Virgen de Río Blanco. Obviamente ese día es un feriado provincial, ¿no? Así que no va a haber actividad tampoco. Ayer anduvimos un poco por las calles también, muy tranquilo, por el hecho de que fue el Día del Empleado de Comercio. Muy poquitos comercios abrieron las puertas, digamos. Estuvo bien, ¿sí? Yo creo que está bien que hayan podido festejar también su día los empleados de comercio. Así que bueno, ¿sí? Estaba todo muy tranquilo en la ciudad, muy, muy calmada en todos los sectores. Uno podía caminar tranquilo por la ciudad, decir, bueno, pero está bueno. Sí, estaba lindo. Y aparte me parece que, como te digo, se merecen el descanso también los muchachos y la gente y los chicos y chicas de empleado de comercio. Así que felicitaciones. Seguramente hoy ya arrancando con todo en el trabajo y empezando a pensar un poco más en todo lo que viene, ¿no? En todo eso. Bueno, hoy también creo que tengo para la cena de los tontos. Tengo entrada, ya voy a hablar un poquito después de eso también, así que bueno, vamos a estar hablando de eso y vamos a hacer un sorteo de un par de entradas, ¿está? Perfecto. Para contarles o para hablar un poco, obviamente, de lo que...

que tiene que ver con lo que fue el fin de semana, con todo un montón de actividades. Estaba viendo un video ayer de la colectora allá en Alto, en Palpalá. Impresionante, queriéndose agarrar a trompadas, con motos, con autos. La verdad, y es cosa de todos los fines de semana, ¿no? Ayer justo lo pusieron al video, creo que era de domingo a la madrugada o lunes a la madrugada, no sé. ¡Qué cantidad de gente! Me quedé sorprendido. Me quedé sorprendido la cantidad de gente metida, o sea, ahí con música, todo volumen. Es un boliche particular, o sea, toda la colectora es un boliche directamente. ¿Sí? Gente tomando, gente con el auto a todo volumen, la música, las motos. Un infierno realmente. Por ahí me pueden llegar a decir, a ver, sos un amargo, no te gusta o lo que sea. Yo creo que está todo bien, siempre y cuando uno no perjudique al otro. Porque siempre se dice, ¿no? El derecho de uno termina donde comienza el del otro. Entonces, cuando vos ves esas cosas, decís, te sentís un poco desprotegido, porque aparte se creen todos los supermachos, se quieren pelear. Había un vago ahí con una botella en la mano, queriendo pelear con otro, y autos que iluminaban la pelea. Una cosa de terror realmente. Y por un lado uno se pone a preguntar, si los padres de esta gente, porque tampoco son chicos, tampoco son tipo de 30, 40 años, ¿no? Yo creo que no llegan a más de 20, 25 años. El total, un promedio. Pero por ahí son 16, 17, 18 años. Una cosa que no se puede creer. Y por el otro lado me pregunto, a ver, ¿la policía sabe de esto? Sí, obvio que sabe. Y alguna vez yo pregunté y me dijeron, no, lo que pasa es que cuando llegamos con el móvil se dispersan y se van rápido. Y bueno, yo mandaría a la brigada. ¿Me entendés? Bien de civil, con un auto de esos que tiene la brigada, secuestrado esos autos, y listo. O sea, cuando uno tiene ganas de hacer las cosas, se hacen. ¿Sí? Y por ahí me dicen, no, bueno, lo que pasa es que por ahí está el hijo de... Y a mí, la verdad es que uno tiene que cumplir con la función que le corresponde. Y la verdad es que le jode la vida al resto de la gente. Porque si vos no podés pasar por la colectora porque los muchachos están a full con su joda, es peligroso intentar pasar por ahí. Obvio que es peligroso porque te vas a comer los insultos, te van a decir de todo. Y cuando vos simplemente querés pasar porque te vas a laburar o volvés de laburar, ¿me entendés? Me parece que también las autoridades policiales tienen que ver eso. No se puede permitir eso con total libertad. Todos los fines de semana, los autos parados en las colectoras, con música, las motos. Empiecen a secuestrar vehículos, empiecen a secuestrar motos. Aparte, ¿pero te cansás de hacer multa de alcoholemia? ¿O qué creemos? ¿Que todos esos que están ahí están tomando yogur o leche chocolatada? No. ¿Me entendés? Aparte, muchachos o chicas y chicos, si ya pasaron, ya estuvieron en el boliche, ya la pasaron bien, o se juntaron en una casa, la pasaron bárbaro, ¿con qué necesidad joderle la vida al resto de la gente a las 6 de la mañana? Cultural se llama, ¿no? Es la parte que yo siempre digo, es cultural. El querer seguir haciendo más de lo que, ¿me entendés? Decir, mirá qué capo que somos, mirá. Es cultural, es cultural. La educación en la casa llega horriblemente mal en Jujuy. Sigo diciendo lo mismo, sigo y voy a seguir insistiendo. La mala educación, la mala enseñanza, ¿sí? Los ceros valores que se les pone a los hijos en algunas familias, y ahí está, es la muestra clara que pasan estas cosas. Entonces, bueno, ¿pero de ahí qué? La autoridad que tiene que controlar esto no lo controla. Entonces, sí, me decís, ¿sabés qué? Vos le achacás todo el tiempo a la policía, Pero es que es el organismo de seguridad vial, es el organismo indicado para estas cosas. ¿A quién le tengo que pegar? O reclamar que haga algo. A seguridad vial. Porque es una ruta, es una colectora de una ruta. Entonces, aparte que ya saben cómo es.

todos saben muy bien cómo es esto. ¿Me entendés? María, mira, me dice, Marce, buen día. Pasa en todos lados. En Palpalá, todos los sábados, a cualquier día o cualquier día de la semana, en una plaza la usan de baño, de boliche, y uno llama al 911 y aparecen a las 4 horas recién. La voluntad de cada uno para hacer su trabajo no está, indudablemente, ¿sí? Entonces, me parece que tienen que buscar la forma de esto solucionar. Porque no en vano seguimos siendo una de las provincias que más consumo de alcohol tiene en menores, ¿sí? Y los accidentes en motos, y estamos en un ranking en el top 5, ¿sí? O no sé, o sí, o creo que estamos en el podio más que nada de los accidentes. Entonces, yo tengo que reclamarle y tengo que decirle a los muchachos de la policía, a los muchachos de seguridad vial. Porque el común de la gente necesita ir a trabajar. Lo mismo lo que pasaba acá, espero que no pase más y que lo clausuren una buena vez acá en la Avenida del Éxodo. Sí, el otro día los botellazos ahí en la calle, en ese bodegón que hay ahí. Y los que tienen que cumplir, hacer cumplir las normas, tienen que hacer cumplir las normas. Uno no habla porque tiene ganas. Uno habla por lo que reclama la gente. Yo no me declaro el defensor de pobres ausentes. Yo simplemente hago un comentario de lo que la gente está harta. De lo que la gente se cansó. Que ya está intolerante con todo lo que pasa. Y tiene toda la razón del mundo. Porque si vos vas a ver, ¿me entendés? Que nos queremos declarar lo que somos los Yankees, que somos los de Brooklyn, o de sé dónde, ¿me entendés? Los del Bronx, en Estados Unidos, de hecho los Yanquilandia, estos chicos, estos jóvenes. Y estamos mal. Yo no sé si en otras provincias debe pasar también lo mismo. Pero no es así. Creo que hay que cambiarle la temática, hay que poner orden. Porque, insisto, yo en ese video que vi en las redes sociales, no sé, había como 20, 30 autos. Y motos, no sé cuántas. ¿Sabés las multas que haces? Porque decime si todos los que manejan ese auto no están bajo los efectos de una cervecita. Y acá es alcoholemia cero, ¿no? Por eso digo, a mí me dicen, no, bueno, pero, insisto, vamos con el auto, ven el auto y se escapan, y se van. Y bueno, pero vamos disimulado. ¿Me entendés? Batman, antes de ponerse el uniforme, primero iba y miraba qué es lo que pasaba y después se iba a poner el uniforme. Hola, ¿no? Bueno, me parece, no sé, me parece porque ya la gente está muy cansada de esto. ¿Me entendés? De las motos está podrida la gente. Con escapes libres, tú estás cansada en toda la provincia, no solamente acá. Ni en Palpalá, ni en todos lados. Entonces, cuando se hacen los operativos, vos fíjate en las redes sociales, cuando se hace un operativo y se secuestran las motos, todo, fíjate los comentarios, ¿qué dice la gente? Casi el 95% de los comentarios son a favor, perfecto, sacaron esos ruidajes que hacen, todo, porque la gente ya se cansó de todo eso. Entonces uno le pide encarecidamente a las autoridades que accionen, porque si no, sí parece que estamos en tierra de nadie. Entonces, si se pueden hacer esos laburos, y hay que hacerlo. Aparte, no es que tenés que ir a cazarlos. ¿Me entendés? Es en este caso, en sentido figurativo, ¿sí? Es cazar en el zoológico porque lo tenés en una misma colectora todos. ¿Me entendés? No es tan difícil. Pero creo yo, no sé. Capaz que a lo mejor es difícil. Aparte, ahora está en el sistema eso de los drones, que tienen dron, ¿no? También. Entonces, ahí tenés. Enfoca con el dron ahí. Saca fotos, hace todo, tenés todo. Por eso, la voluntad de hacerlo es otra cosa. ¿Sí? O las ganas de hacerlo es otra cosa. Me parece que mi humilde opinión es que la gente ya está cansada. Todos están cansados. ¿Sí? De ver esta impunidad que hay los fines de semana en las colectoras, en las plazas. Eso es el tema. Así que bueno, Dios quiera que las autoridades que correspondan nos estén escuchando y puedan hacer algo.

0: o hagan algo. O sea, lo pueden hacer porque tienen, digamos, los elementos, las ordenanzas, las leyes que lo amparan para que puedan hacer cumplir esas mismas leyes y esas mismas ordenanzas. Entonces, estaría bueno que lo hagan. ¿Sí? Estaría bueno que lo hagan. Bien. 6 de la mañana con 43 minutos, temperatura por ahora acá de 17 grados en la Tacita de Plata del Cielo y parcialmente nublado.
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¿Cómo estás? ¿Todo bien? Bueno, yo siguiéndote, dice, por la tele también, dice Yolanda. Alicia Delgado, dice, sí, por el Facebook, por radio, dice, etcétera, etcétera. Marcel, yo te dije anoche que no iba a llover y no llovió, así que no va a llover, no va a llover. Chao. Que tengan un lindo día, chicos. Bueno, Yolanda, si vos me decís, me quedo tranquila entonces, ¿sí? Yolanda, querida. Gracias, gracias. ¿Sí? Elizabeth Rodríguez también está.

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paulatinamente iba a haber agua. No sé en qué sector estás, Ana Luna. No sé en qué sector estás. Era para la zona de Guayco, de Los Alisos. Faltaba ese sector.

Argentina, bueno, obviamente, por eso digo, Toto es así. Marce, desde que se hizo cargo la empresa Amarilla Santana, todo mal. Hoy estuve parada en la avenida Almirante Brown desde las 5:45 de la mañana hasta las 6:15, o sea, media hora. ¿Sí? Con el peligro de que esto significa líneas que pasan 5, 12, 25 y 32, pero no pasan el horario. Eso es otro problema. Eso es otro problema. Porque debería la gente encargada de controlar esto, el horario. No están cumpliendo con las frecuencias. O sea, el horario no lo están cumpliendo. Indudablemente hay alguna falla, algún problema, y habría que preguntarlo. ¿Sí? Habría que ver qué es lo que está pasando con esto. Normito Hurtado, ¿cómo andamos ahí en Lotero? ¿Cómo andamos en el MPA? ¿Todo bien? Bueno, así me gustó. Gracias por escucharnos ahí, ¿sí? Buen día, Marce. Lindo programa, dice. Ahí está Eli también, que está por acá con nosotros también. Sí, me gusta que estén ahí, que estén enganchados con nosotros a esta hora de la mañana. Estamos en un laberinto. Sí, la temperatura ahora, actual, ya lo tengo acá de la estación Romain, 19 grados, la humedad 89%, está alta, la presión 864.6 hectopascales, vientos calmo, el cielo está parcialmente nublado acá en la capital. Esta es la información fidedigna de la avenida Bolivia 1357 en Huaico, sí, en el rectorado, 19 grados la temperatura, cielo parcialmente nublado a esta hora de la mañana. Mi amiga Yolanda dice que no va a llover. Ayer me dijo no va a llover, Marcelo, y no llovió. ¿Viste que cumplió? Bueno, ¿qué está haciendo alguna? Debe tener el teléfono de Diosito. Claro, y ahí le va preguntando. Claro. Aunque no quiera, eres tú. Claro, ya tengo el YouTube, a ver, claro, con Mafalda, Manolito, claro, porque hoy estamos de cumple 14 horas, bueno, ahora ya lo publico, sí, ahora copio el enlace, mírenos ahí, al señor García y a mí con Mafalda y Manolito cumplen 64 años hoy, mira, increíble, ¿no? Ahora lo publico.

gracias por agamarse. De verdad dice, es que es así, envió dos boletas en el mes de septiembre. Dicen que hay plazo hasta el 10 de diciembre. Claro, recién me envían un mensaje que hoy se me vence la boleta. No. Ellos habían dicho, no me acuerdo hasta dónde. A ver. ¿Dónde los puedo encontrar eso? Va a ser complicado porque... Bueno, vas a tener que ir allá, Toto. Vas a tener que ir hasta Egesa. A ver, ya voy a preguntar. Quiero ver si tengo alguna info de esa. Sí, porque por ahí, viste, tengo. Ah, le quería decir, hoy a la tarde la gente de tránsito de la municipalidad va a cambiar el bendito, o sea, la empresa que está haciendo el ascensor urbano en la calle Patricia Sargentini y San Martín, va a cambiar esta tarde, te lo digo porque me lo dijeron ayer, esta tarde va a cambiar el retardador de velocidad ese que pusieron, que es tremendo. Bueno, lo van a cambiar por algo más acorde, ¿sí? Me lo confirmaron ayer, así que esta tarde van a estar haciendo ese cambio, ¿sí? Así que para la gente que por ahí pasa, pues, es de terror, porque es desde la calle de la avenida Facio hasta la San Martín, es imposible pasar, se quedan los autos metidos en las bocacalles de la calle Güemes, en la calle Salta, en la calle Alvear, ¿viste? Entonces es un caos el tránsito. Bueno, se va a cambiar hoy, me dijeron así, posta. Esperemos a ver que se cumpla y tengamos eso también, ¿sí? Para evitar el problema este de ese paso que hay allí, que es complicadísimo, ¿sí? A ver, espera un cacho que tengo que ver...

Bueno, acá tengo el comunicado. El comunicado que dice de GESA, a ver, espera un cachito, quiero ver si lo puedo. ¿Sí? Ahí mira, ¿a dónde está mi amigo? Ahí te lo paso. Ahí está, eso es. Toto, cualquier cosa ahí tiene, mire. A los fines de aclarar algunas dudas que surgieron en relación a la información compartida sobre los dos vencimientos en el mismo mes, detallamos a continuación los puntos principales. Se realizó una reprogramación de los ciclos de facturación en nuestro sistema. Por este motivo, por única vez, algunos usuarios tendrán, dice, dos vencimientos durante el mes de septiembre, al principio y al final. No se trata de una doble facturación, cada factura corresponde a un periodo diferente. El importe correspondiente al segundo vencimiento, ¿sí?, de septiembre podrá abonarse hasta el 10 de octubre, sin la aplicación de cargos adicionales ni intereses. ¿Sí? Ahí está. Lo que pasa que, claro, como el sistema, eso está todo informatizado, el sistema debe dar que hoy es el vencimiento de esa factura, por eso te llaman y te dicen que se vence. Pero está hasta el 10 de octubre. La posibilidad de pagar esas facturas que llegaron con vencimiento al día de hoy se pueden pagar hasta el 10 de octubre. Esa información que te acaba de mandar, eso es automático. Eso es algo automatizado, ¿sí? Del mensaje automatizado para que la factura te avisa que la factura se vence porque la factura tenía esa fecha. Pero está para el 10 de septiembre, ¿no? El 10 de octubre, no va a haber problema con eso. ¿Sí? Bien, ahí está aclarado el tema también, por las dudas. Bueno, en ATSA está Ana Luna. Le pregunto a la gente, ¿sí?, de agua potable, a ver qué es lo que me dicen, ¿sí?, para que sepamos todos, a ver también ahí en la zona de ATSA, ¿sí? Porque lo que yo tenía era esa información que estaban con el tema ya a medida que están pasando, iban a ir solucionándolo y ya estaba solucionado. Yo no entiendo por qué no hacen los partes de prensa los muchachos de agua potable de alguna otra manera, porque no los encuentro. Voy a entrar a la página porque en Instagram no están. A ver, vamos a entrar a la página de agua potable. A ver qué pasa. Si lo tengo acá también, agua potable Jujuy. Vamos a ver qué dice. A ver si está. Porque. A ver. Noticias. No, estamos con noticias de cuándo. Del 22 de septiembre. No. Bueno, no hay ningún parte de agua potable. Debería haber un algo de agua potable, ¿no? Porque no tengo ningún parte. O sea, Ana, supuestamente lo que yo escuché es que de a poco ya iba a llegar el agua tanto a Los Alisos y a esas zonas donde no tenían agua todavía. Pero, insisto, tienen que informar más seguido, ¿sí? O sea, tienen que hacer un... Bueno, es que yo no le puedo explicar a la gente, pero me parece que tendría que haber un parte de prensa, a ver si están en los diarios digitales, espera un poquito. Voy a ir mirando, por las dudas, porque capaz que por ahí está y yo no me doy cuenta, ¿me entendés? Capaz que le estoy agarrando. A ver, y estoy diciendo, a ver, están previstas para, ¿y cuáles son los sectores alcanzados? A ver, no lo tengo, en este tampoco. A ver por acá. A ver por aquí. No, tampoco. Y estoy buscándolo en serio, te digo, ¿no? Porque me parece que tendría que haber un parte de prensa. Hay alguna falla en el sistema, ¿no? De informar. Porque uno cuando termina la obra y cuando ya está todo con agua, sería bueno que salga la información y diga, ya está todo el sistema nuevamente funcionando, esto y lo otro. Pero no. No veo nada. Atento a la gente de agua potable si me está escuchando. ¿Sí? Claro. Podríamos hacer. Bueno, no sé. ¿Qué sé yo? No sé, porque no lo tengo yo tampoco. No me lo mandaron a mí tampoco. Entonces me parece que tienen que mandar los partes. Tienen que hacer partes. Si no, estamos complicados. ¿Sí? Qué bueno que está este me gusta.

0: Parezco respeto acá en esta. En esta. Yo no sé si es. Alguien me preguntó al señor García porque él sabe más de este tema. No sé cómo se llama esta forma de hacer así, como es como caricaturesca o no, no sé cómo es.
1: Calavera, ¿para qué le contaste?
0: Pero claro, 6 de la mañana, 59 minutos. Calavera, ¿para qué le contaste? Hagamos pausa porque enseguida volvemos por este lado. Ah, y no te olvides, no te olvides. Así es, yo te voy a decir la cosa. 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Ahora sí.

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0: En la avenida Bolivia 1357, estación Romain, nos dice que estamos con esta temperatura, 18 grados, 19 grados, 18, 8. Sí, la humedad relativa del ambiente del 89%, presión 864, parcial nublado el cielo en la capital jujeña. Y a esta hora de la mañana, a las 7 de la mañana con 4 minutos, aquí está el saludo del señor Gastro García. 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
1: 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Buen día, Marcelo.
0: Qué buen tema, cómo me gusta ese tema.
1: Bolas de fuego. Bueno, hoy nacía Jerry Lee Lewis, por eso.
0: Claro, hoy también nacía Jerry Lewis.
1: Eso es lo que vi en esto de...
0: Claro, estuvo buscando ahí.
1: Estuve buscando.
0: Sí, aparte de Mafalda. Me gustó el link de Mafalda. Qué bárbaro, qué increíble Kino, ¿no? De hacer hablar a este personaje Mafalda, que a nivel mundial es remil conocida, y decir tantas cosas lindas, ¿no? Por las frases de Mafalda eran tremendas. Desde el Otra vez sopa en adelante, todo.
1: El otro día estuve con Mafalda.
0: No, ¿pero qué Mafalda? Yo estoy hablando de Mafalda de Kino, ¿no?
1: Mafalda está acá en Alto Comedero, sentada en un banquito.
0: Ah, claro. Claro. Bueno, y había una carroza de Mafalda también.
1: También.
0: También había Mafalda.
1: Saludos a Mafalda Boxer, también que hay un DJ.
0: ¡Así!
1: Pero bueno.
0: Y que me lo acordé. Sí, es Mafalda, tenés razón, es Mafalda. Claro, Boxer, sí, tenés razón. Igual,
1: bueno,
0: qué lindo. Manolito. Bueno, tantas cosas de Mafalda, increíble.
1: Jerry Lee Lewis, un capo del rock, pero sí. Lo que siempre veo cuando veo la película es que se casó con la prima.
0: Ah, sí.
1: Que tenía 13, 14 años, él tenía 22.
0: Sí, se casó. Sí, un kilo de bombo.
1: Claro.
0: Una familia destruida, ¿no? Claro. Pero bueno, ahí está. Jerry Lee Lewis. Chuck Berry right off of that stage. Why do I have to go on before him? Because he's had 6 number one hits and he's had only 2 in the top 10.
2: 31 puntos.
0: Bien, ahí está, bueno. 7 de la mañana, 6 minutos. 7 de la... Mambo number 5. Sí.

0: ahora, ¿no?
1: Bueno, ese tengo un reclamo para usted.
0: ¿Porque usted qué había hecho?
1: Porque me hizo levantar todo, las zapatillas, las
0: remeras. Sacó todo.
1: Todo, la puse jarro, plato, balde. Todo quedó.
0: Estaba todo listo para esperar la lluvia.
1: Claro, yo estaba como el arque, no, digo, no, viene, si viene. Y vio que empezó, o sea, a gotear un,
0: sí,
1: poquito.
0: Tic, tic, tic, hizo nada más.
1: Yo salí a las 10:30 de mi casa. 10:30 salí a dar una vuelta por el barrio.
0: Sí.
1: A comprar algo por la...
0: Para ingerir.
1: Para tomar, para comer.
0: Para comer y tomar,
1: y
0: sí.
1: Y cayeron 5 gotas.
0: Claro.
1: Y pues, la pasó mal.
0: ¿Y ahora qué hacemos? Claro. Bueno, veremos hoy qué es lo que ocurre, ¿sí? Así que bueno, vamos a ver qué pasa. Porque bueno, el pronóstico sigue dando la alerta amarilla para el día de hoy. Sí, ya actualizado y todo. Así que bueno, vamos a ver qué pueda llegar a pasar. ¿Sí? La temperatura sigue siendo 18 grados. El cielo está, según acá, mirá lo que va a pasar, ¿no? El cielo, la estación Romaina ahí en Huayco me dice que el cielo está ligeramente nublado. La temperatura es de 18 grados, la humedad 89. Y acá viene la novedad, viento del noroeste a 3 kilómetros por hora. Hace rato no había viento del noroeste, ahora hay viento del noroeste. Así que bueno, para tenerlo en cuenta,

las obras que se está haciendo a través del municipio, ¿no? En tránsito, obviamente. Anoche estaba cortada, mira, me olvidé de pasar hoy, porque estaban trabajando sobre la calle La Madrid, entre Facio y Güemes, ¿sí? Comenzaron ayer lunes las modificaciones, porque, bueno, se está haciendo un repavimentado de la calle, ¿sí? El operativo comenzó a las 9 de la noche y se va a mantener durante, mientras el trabajo previsto sobre la avenida, sobre la calle La Madrid, ¿sí? Así que, bueno, seguramente ya debe estar habilitado de vuelta. Están haciendo mantenimiento de las calles, ¿sí? En esa zona. Para tener en cuenta por las dudas. De todas maneras, toda la información la va sacando

0: antes que nada, hoy voy a poner música muy variada porque quiero engañarlo al YouTube.
1: Ah, hoy lo vamos a engañar a YouTube.
0: Ayer estuve viendo en la transmisión anterior, nos está persiguiendo.
1: Así que hoy nos quieres perseguir.
0: Voy a hacer cualquier cosa, claro. Así como cuando empezamos,
1: hoy va,
0: vamos a pasar de un lado para el otro.
1: Va a entrar cualquier verdura, cuestión de que YouTube, ¿sabes qué? Anda a buscarnos, le vamos a decir. ¿A dónde crees que nos va a enganchar? Olvidate. Claro. Hoy lo que tiene el prestigio para esta semana, ¿sí? A ver, mira, claro,

0: El prestigio. A ver. Nos tiene que elegir, sí. 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Bien, volvimos con la promo esa que está tremenda. En la gente del prestigio, como siempre, acompañándonos esta, en este día. A ver.
1: Ahí le pasé una info, Marcelo.
0: A ver.
1: Está muy buena. Gracias a Luisito Contreras que nos mandó esto.
0: Claro, esto me lo pasaron ahí en el desfile también. Y es el programa Bodas de Oro, 1976-19, Bodas de Plata, 2001. Este viernes, que no este que viene, sino el otro, el viernes 9, ¿sí? A las 10 de la mañana va a haber charla-taller con Hugo Rojas, misa de Acción de Gracias, 21 horas serenata a la Escuela Normal de Humahuaca, ¿sí? Brindis a las 23, y el sábado va a haber a las 9 recepción de autoridades e invitados, a las 10 el acto protocolar, ¿sí? De encuentro de las promociones, y a las 13 el almuerzo de camaradería, que lo hace obviamente una comisión organizadora, ¿sí? Así que bueno, las bodas de oro y las bodas de plata de los egresados de la Escuela Normal República de Bolivia de Humahuaca. Ahí en Humahuaca nos escuchan, así que saludos para ellos, ¿eh? Mandamos un saludo a Lizita Ábalos, entonces, que va rumbo al Cheil ya también, de vuelta. Así que está el gallito también con nosotros. Muy bien. Así me gusta.
1: Bueno, muchas gracias. La comisión organizadora nos invita
0: a la juntada.
1: Sí, señor. Estamos invitados. Sí. Muchas gracias, Luis. Estamos invitados.
0: Me acaban invitado de para ir a Humahuaca a comer allá.
1: Todo.
0: Sábado. Claro, es el sábado, claro, sábado.
1: Avíseme, mira, almuerzo de camaradería a las 13 horas.
0: ¿Podemos ir? A las 13 horas, sábado, a las 13 horas.
1: ¿Qué tiene que hacer? Quedamos ahí,
0: Humahuaca. Alguien nos va a dar lugar para dormir. Ahí en Humahuaca, seguro.
1: Siempre
0: hay alguien. En estas cosas siempre hay alguien. Bueno, te repito, me preguntaban por acá. Sí, sigue ahora. Volvió la promo de 5 kilómetros.

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0: Eso me hace acordar hasta a mi hijo que le hacían cantar en la escuela cuando era chiquito. Tenía 6 años, 7 años en el colegio. Le hacían cantar esto. Le hacían cantar esto con la quena tocando ahí. Tremendo. Pero bueno, sí.
1: Es rocker su hijo, no es rocker.
0: Y ahora es rocker. Imagínate. ¿Qué va a hacer? Así estamos. Bueno, yogur griego. Miramos, todo el mundo me dice, tomá yogur griego, Marcelo, te va a hacer bien. Pero bueno, qué sé yo, viste. Julito Garnica, buen día. Gabriel Areco, buen día. ...29, nos vamos a comer gnocchi con chancalay, se van a comer gnocchi. Claro, me parece muy bien. Excelente, coman gnocchisito hoy, sí,

0: otro día, no, me olvidé esta nota. ¿Viste el vecino ese de Alto Comedero que levanta clavos, kilos de clavos con su hija por día? Es un vecino de Alto Comedero que junto con la hija recorre las principales calles de Alto Comedero, ¿sí? Y levanta una cantidad impresionante de clavos que se encuentran tirados sobre las calles. Obviamente, como hay muchas obras por todos esos lados, entonces encuentran los clavos. La cantidad de clavos que en la obra, ¿viste? Están ahí.
1: Voy a tirar algo que va a ser una bomba.
0: A ver.
1: Que me contaron, no ahora, hace bastante
0: tiempo. Sí, sí, sí.
1: Que hay gente que va y tira a Grede.
0: ¿Usted dice? Sí. ¿Por qué? Porque tiene ganas de...
1: ¿Qué pasa usted cuando pincha?
0: Me quedé mudo. Que se me cruzaron dos imágenes que no tienen nada que ver una con la otra.
1: ¿Qué pasa usted cuando pincha?
0: Y tengo que bajarme del auto.
1: ¿A dónde va?
0: A la Gomérida. A usted dice que los gomeros están tirando los clavos, no puede ser. No, si no van a venir los gomeros a retarnos acá los dos. No. Van a esperar acá, no van a escapar. Son jodidos los gomeros. Pues, tienen lomo los chuches, los changos. Claro.
1: Bueno. No, bueno, yo le estoy diciendo algo.
0: Sí.
1: Que también le... Vos Populi, como...
0: Sí, puede pasar eso.
1: Murmullo, como dice Carlín, un murmullo.
0: Murmullo. Bueno, pero no, este chico, este hombre con su hija, pero kilos y kilos de clavos juntan por día. Puede ser que en las calles de Alto Comedero hay... Y es Alto Comedero nada más.
1: ¿Y qué hace con los...?
0: Yo supongo que después lo venderá, no sé, porque lo puedes vender por el kilo ese, no sé, en algún lado. Pero es impresionante, es increíble. Me quedé sorprendido cuando vi la noticia, dije, bueno... Mirá lo que pasa en algún lado. Claro.
1: ¿Hace cuánto que no pincha usted? O sea, el... No, porque usted va por todos lados.
0: Sí. No, gracias a Dios, hace bastante. Hace bastante, por suerte. Sí. ¡Oh! ¿Cómo hacíamos bailar con esto? Impresionante.
2: Un gato blanco de buen humor.
1: Energizante para usted.
0: Claro, esto tiraba así, decía, dale, metele para adelante y arrancamos con esto. Pero olvidate. Sí, no, impresionante. Esto era una cosa así de

0: el auto de usted, disculpe, ¿es como lo de antes? ¿Tiene la cámara así o ya viene?
1: No, no, no, esto viene sin cámara.
0: Ah, ve.
1: Pero uno, yo le digo una cosa, uno siempre tiene que llevar una cámara.
0: Ah, no, no, por eso no.
1: ¿Por qué? Porque
0: ¿cómo
1: si
0: se hace?
1: Porque si, por ejemplo, ¿no es cierto? Usted este pincha la rueda. Por ahí no se la pueden arreglar, hace que le pongan la cámara, se vuelve a inflarla y queda protegida lo mismo. Porque esto de que los no tengan cámara es complicado. A mí
0: pues
1: me
0: si
1: me
0: es muy grande el orificio de
1: claro,
0: la armadura,
1: sí.
0: Entonces no se puede arreglar.
1: Claro, hay veces que por ahí se rompe y te dice el gomero, te dice, no, viste, esto no se puede arreglar. Entonces, ah, bueno, toma, ponen la cámara entonces. Porque, ¿qué pasa? Ahí viene la picardía también. Imagínate que te agarre en la ruta, o sea, por la Salina, acá en
0: Santiago
1: del Estero. En Santiago del Estero, 80 grados a la sombra.
0: No, claro.
1: ¿Y ahora qué hacemos? Te dice el tipo. Y el tipo dice, no, no se puede arreglar esto. ¿Y qué hago? Y mira, yo tengo una para venderte. Y ahí ya viene la... Entonces vos tenés que llevar la camarita, te haces el picante, decís, mirá, acá está la cámara, tengo una cámara, ponele la cámara mejor. Listo, entonces va a la cámara. Listo. ¿Sí? Es importante. Porque ahí es cuando... solucionas el tema. Para mí la cámara es fundamental. Sí, señor. Ahora veo.

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1: Alfredo nos mandó esa información.

0: Bueno, atento, alguien que nos diga de este accidente que aparentemente ocurrió en la Ruta 9, a la altura de la estación de servicio Action, allá en Las Lomas. Por favor, si alguien nos puede decir, un accidente ahí parece aparentemente en moto, ¿sí? Una moto y autos, así que por favor, con cuidado, por favor, por esa zona, a ver si podemos saber algo de esta información. Así que vamos a ver si podemos hacer que alguien nos tire esa data, ¿sí? Bueno, aparentemente es esto, si alguien me pueda confirmar esto, ¿sí?
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0: Con precaución, por favor, en la zona de la Loma, ¿sí? De la estación de servicio Action, ¿sí? En el acceso sur, por favor, con precaución, ¿sí? Y que seguramente ya debe estar llegando personal de SAMI y policía también para ese lado, ¿sí? Está, bueno, ahí están, por favor, me dicen bien complicado, me dicen por este lado. Así que bueno, ¿sí? Bueno, ahí está. Bien, bien, bien.
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la musiquita que estamos poniendo. Es que así YouTube, ¿sabes qué? Anda buscando adentro. Bueno, ¿qué dice por acá? ¿De qué? No sé qué dije, Fede. Yo, bueno, ah, para que ahora veo. Uy, mirá cómo entraron gente y yo no los leí. No, ahora los leo a todos los que están.

dice acá. Buen día, Marcia, Tito. Saludos. Anoche aquí en Los Perales llovió solo 20 minutos. Se fue la lluvia, dice por ahí. Bueno, está ahí. Gracias también, ¿ves? ¿Qué más? Lorenita Tejerina dice feliz cumpleaños, que tengan una hermosa jornada de parte de su papá Ricardo, Lorena y su hermanita Naomi.

¿A quién le mandamos el saludo, Lorena? Muy orgullosa de vos, pero a ver. Ahora sí, quiero saludar a mi hijo Caleb, bueno, que hoy está cumpliendo 10 añitos, ¿sí? Así que un beso grande para él, que esté, pero de 10 para 20 y la disfrute, por supuesto. Con toda su familia, con todas sus hermanas, su papá, su mamá, todo. Bien, así me gusta. Rebeca Viles está por acá también. Hola Marce, gatito, saludos para Nicolás Rivero, que está trabajando, es el amor de mi vida, dice Patricia. Sí, una más para el cuaderno. Marce, ahí encontré una información sobre el agua. Mandé al número de la radio. Ahora voy a ver, Daniel, gracias. Buen día, Marce. Bendecido Marte para todos, dice Claudita Cardoso. Hola, Clau, ¿cómo estás? María Mónica dice, Marce, ¿qué se te pasó por la mente cuando el gatito te dijo que qué haces cuando pinchas? Claro, bueno. No, me imaginaba... Bueno, che, basta. Horario de protección al menos. Buen día, sí, dice Vanina Soledad. Feliz martes a todos, que tengan una linda mañana. Dice acá también, hola Marci, gatito. Quiero saludar a mi hijo, ya lo saludamos ahí a Caleb. Sí, está muy bien ahí el saludo para él.

0: buen día. Está mi amigo José del Pablo Soria, el Canillita, con el Tribuno, con todo. Tiene la Clarín, la Nación, el Olé, todas las revistas, ¿eh? ¿Tenemos revistas Playboy, todas esas cosas, José? Bueno, perdón. Servicio de reparto a domicilio hace José también, mira. Sí.
1: Si los dos queremos.
0: Sí, ahí. Buen día, Marce. Ya estamos escuchándote, la Lili. Alias La Pampi está de medicina laboral allá en Palpalá, junto con Laura, Mari, Carmen, Nati, Iris, Aylen y Leo. Toda la Muni de Palpalá, full ahí, muy bien, toda la Muni de Palpalá, me gusta. Marce, ayer llovió un poquito en San Antonio, me dice mi amiga Lucía, Bueno, Lu, muchas gracias ahí también. Llamada, ¿cómo le está yendo allá? Están con lluvia de vuelta. Che, pero ¿cómo llueve, no? En Japón. Sí, mi amigo Yamada me está diciendo.

0: Ricardo me dice, sí, el accidente, dice, yo iba atrás de la moto. Sí, eran dos personas, me dice acá. Yo venía atrás, dice, era una pareja que venían ahí, dice, en la moto. Sí, bueno, espero que veamos enseguida alguna información vamos a tener, ¿sí? Vamos a tener por ahí de este tema. Bueno, ahí está. Saludos nuevamente para Caleb. Ya lo saludamos recién.
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0: Tema 6-7. Ese lo hago yo, ¿eh?
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0: Sí. Gracias, Amalia. Buen día, chicos. Por favor, a ver. Que saludemos a Enrique Cruz, que el otro día tuve el privilegio de llevarlo. Enrique Cruz lo llevó a usted, García, dice acá. Sí.
2: ¿A dónde fue, Enrique?
0: Que salude a Enrique Cruz, que el otro día tuve el privilegio de llevarlo. ¿A dónde lo llevó, Enrique?
2: Gracias, Enrique.

0: querido, le mando un abrazo. Ahora, dígame,
1: le voy a poner,
0: ¿en qué trayecto?
1: ¿A dónde lo llevaste? Claro, no, le voy a preguntar.
0: Enrique, querido.
1: Claro, y si él me dice, entonces ya sabe a dónde lo llevamos. Está en un montón todo calculado.
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1: En Volcán solo llegó el nublado, nada más. Ni lluvia, me dicen, ¿viste? Claro. Marce, todos los fines de lo mismo, ¿eh? Llama a la policía y no sabe ni a dónde es la colectora norte. ¿Te das cuenta? Claro.

0: ahora de la construcción de la Ruta 66 de altura a la Federación Gaucha, que tengan cuidado y atento a las señalizaciones. Esa es otra. Cuando pasás cerca de la Federación Gaucha, está ahí la construcción de ese puente en la 66. Por favor, precaución y a ver la señalización que hay allí. Por favor. ¿Sí? Gracias. Por favor, se me robaron la moto hace media hora. ¿Dónde? Afuera de mi casa, en calle Lozano y Calilegua, del barrio Bicentenario. Es una gilera Smash 110 color gris con rojo. La uso para ir al trabajo y volver. Por favor, si podés avisar, tu comunidad, bueno. Atento, si ven ahí una gilera Smash 110 color gris con rojo, por favor, bueno, se la acaban de robar a una persona de afuera de su casa, en la calle Lozano y Calilegua, en el barrio Bicentenario. Es bárbaro. ¿No?
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2: Bueno, lo que pasa, Marcelo, sí. Yo le voy a contar algo. Una vez estábamos haciendo en casa un asado.
0: Sí.
2: Entró una persona a mi casa con una. Era un sábado al mediodía.
0: Sí.
2: Mediodía. Una supermoto 0KM. La habían retirado el día viernes. Entró al fondo, estábamos comiendo una cabecita guateada.
0: No sé, no era asado, hacían una
2: bueno,
0: cabeza.
2: Bueno, pero había también.
0: Ah, había carne.
2: Claro, había carne. No había estado 15 minutos, desapareció la moto. Y estaba con traba todo. Me parece que esta gente. Estaban mirando entre 2 o 3, la levantan.
0: La ponen arriba de una camioneta.
2: Exactamente.
0: O algo. Claro.
2: Es la única forma porque está trabada.
0: No hay forma, no la puedes llevar tampoco ni corriendo ni nada. O sea, no la puedes mover a la moto cuando está así. Sí, indudablemente te. Increíble, ¿no? Pero bueno. Gracias, Facu, querido. Un abrazo grande, ¿eh? Gracias ayer por la nota también. Muchas gracias, ¿sí? Abrazo grande, querido amigo. Marce, ¿hasta cuándo duran estos bellos días? Vanina Soledad, disfrútelo a los días. Nunca le puedo decir a cuándo.
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0: Carmen Díaz, buen día. Aquí en el Alto Comedero está fresquito, hermoso.

0: es la vida de esta gente, ¿no?
1: Bueno, los Palmera, Axel viene, ¿no?
0: Sí.
1: ¿Va a regalarte entrada? Discúlpeme.
0: Para que... Axel, sí. Mañana, ¿verdad? Marce, me uno a tu reclamo. En Palpalá, lo que vivimos en inmediaciones al Paseo de las Flores los fines de semana, no podemos descansar por el ruido de los caños de... Chul, pero ¿sabes qué?
1: No, Marcelo, no.
0: Al caño de escape, Le apuntaría al caño de escape, pa, una ametralladora al caño de escape. Trrr, listo, se acabó. Dale. Hola, buenos días, Marce. Aquí en el barrio Bicentenario no llegó el agua todavía. Bueno, a ver qué me dicen por acá. En Yuto anoche llovió un poco. Hoy amaneció nublado y fresco. Espero que siga así porque hoy es la fiesta patronal del pueblo. Hoy es la fiesta patronal de Yuto. Hoy es día de los...

0: el arcángel Rafael, el arcángel Miguel y el arcángel, no me acuerdo cuál. Día de los arcángeles. Mirá qué lindo que está Yuto. Gracias, a Yuto no fuimos. Está el changuito yuteño.
1: ¿Cómo se le dicen a la gente de Yuto?
0: Yuteños.
1: Bueno, pero el changuito yuteño.
0: No, no, invitó a la casa un día, ¿no? Sí.
1: Qué lindo, Yuto.
0: Qué lindo, mire lo que está Yuto ahí, espectacular.
1: Bueno, por lo general, le voy a decir una cosa y me consta.
0: A ver.
1: Las chicas del ramal y los changos del ramal son muy lindos. Es como si fuera la gente de allá de Centroamérica.
0: Son ondas centroamericanos.
1: Sí, no, no. Sí, sí. El cuerpo de ellos es como centroamericano.
0: ¿Ah, sí?
1: Sí, sí, sí. Las chicas.
0: Las chicas tienen el cuerpo centroamericano. Sí, no es tipo colombianas, así.
1: Exactamente. Te lo digo porque fui y yo me loteo,
0: sí, sí,
1: para
0: sí, Petit. El loteo para Petit, usted quedó palmado y enamorado del loteo para Petit.
1: Uno
0: ¿quiénes?
1: Va y dice, no, estoy en
0: Centroamérica. Estoy en Centroamérica. ¿Dónde está? Las maracas para tocar o algo. ¿Qué es eso? Claro. Bueno, saludo de, te saludo de Marce desde Salta, te saludo a Estarcita Pérez que está ahí y White que están allá en Salta. Acá diluvió 2 o 3 horas por la medianoche. Hoy seminublado. Esto me lo dice la mi amiga Esther y mi amiga Wine, que están allá. ¿Sí? Bueno. Marce, buen día. Deseo que tengas una linda jornada. Alicia en el País de las Maravillas. ¿Todo bien?
2: Todos sabemos ya.
0: Buenos días, Marce. Un excelente martes. Que tengan un hermoso día. Un saludo a mis hijos, More, Edu y Cata, saliendo ya para el colegio. Ya termina la FNE, así que ya la normalidad. Pero claro, olvidaste, chicos. Pónganse las pilas. Estudien. Ah, si sacaron foto conmigo los chicos. Juan, qué grande. Mando un beso grande. Ah, Isia me dijo, yo te escucho, mi mamá y nosotros te escuchamos la mañana. Claro, ahí está. Bueno, le mando un beso a todos ustedes. Agustina, besos para vos también, claro. La verdad es que ese ascensor urbano es un sinsentido. No, no, no. ¿Cuál decís vos? No, donde sea. No, en Ciudad de Nieva, vos te vas a reír, pero en Ciudad de Nieva sube mucha gente. Vos te vas a reír un poco. Sube mucha gente. Yo insisto, en otros lugares como Castañeda también necesita un ascensor. Pero Ciudad de Nieva necesita mucho, en serio te digo. Yo que pateo y bajo y subo a pie las escaleras de Ciudad de Nieva, te digo... El ascensor ese que va a estar, muchos lo vamos a usar en vez de ir por calle, por la escalera Belgrano, subir por San Martín. Porque en serio, hay mucha gente que lo usa, aunque vos no lo creas. Ahí sí, sí, lo va a usar mucha gente, me parece a mí.
3: Hola gatito, hola Marce. Me cansa de invitarte a pescar, gatito, deja de mentir. Hoy es día de nuestro santo patrono San Miguel Arcángel.
0: Claro.
3: Y saludo a toda la gente del Cádiz. Aguante el Cádiz.
0: Bueno, salud.
1: Bueno, señora Iraola, Cádiz, ¿qué es el Cádiz?
0: No sé qué, pregúntele a Iraola. Ella sabe más que yo.
1: Oh, ella es del ramal, ¿no? Es del ramal.
0: Del ramal es ella. Sí, ¿no? Sí, sí.
1: Y bueno, ve, ahí está. Le dije, tiene centroamericana.
0: Centroamericana. Físico de centroamericano, bueno. Sí, no, a ver, chicos, la gente de Lavandería del Valle que me pasa acá. Ya saben, la factura la pueden pagar hasta el 10 de octubre. No le presten atención a la notificación que le sale hoy, porque la notificación es esta automatizada en función a la factura. Pero el informe y la notificación y lo que dijo Egesa es que la puedes pagar hasta el 10 de octubre, ¿está? Así para que no tengan problemas. Atento, Vico. Vaya a buscar los bollos, por favor. Ahí está mi amiga Azucena esperándolo. Gracias. ¿Cómo anda, Azucena? Buen día. El que pasa es que yo estaba. No estaba acá, en la radio. Bueno, ahí va Vico, ahí va Vico. Marce, buen día. Dijo que la moleste. En Alto Comedero, el 47, Egesa viene y te corta la luz por no pagar la boleta. No, no, no. Pero esta boleta que vos tenés con vencimiento de hoy la podés pagar hasta el 10 de octubre. Sí, no te pueden sacar eso. Eso es así.
3: Y sí, fue bien yuteña. El club

0: Atlético Defensores de Yuto.
1: Y sigue.
2: Ahí, Club Atlético Defensores de Yuto. Mirá vos, los Defensores de Yuto. Muy bien. Bien. En la octava de la Tupac Alto Comedero, ayer volvió el agua, pero no hay presión, sale muy poca. Es porque se está llenando todo el sistema. Por eso debe ser. No tengo idea, yo le estoy diciendo lo que pienso yo, porque agua potable no mandó ninguna información más. Por eso no sé. Atento, Laurita Ramos. Ustedes tienen que dar el curso de alegoría cuando usted quiera, no hay problema. Por aquí, 2 grados y nubladito. Saludos al señor Michi, dice Laurita Ramos, desde Bariloche.
3: Laurita, mándense unos
2: chocolates.
3: Chocolatitos.
2: Los chocolates de Bariloche. ¡Ay, qué rico los chocolates de Bariloche!
3: Muy pronto voy a andar por ahí.
2: ¿Va a ir por Bariloche?
3: Sí, estuve haciendo
2: tratativas. ¿Está haciendo tratativas para ir a Bariloche?
4: Probablemente disimulo.
2: Si hoy se prende una velita al Arcángel San Miguel, te trae pareja, dice. Claro, porque ese es el que busca pareja.
3: La pareja que me gusta, el vino y la coca.
2: Claro, una parejita de esas. Claro. Una coca en Fernet, una buena pareja.
3: Esa está buena.
2: Esa más rica, claro.
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2: paso. Dice Adrianita del... la hermana del señor Queño Moreno. Usted lo conoció al señor Queño Moreno, ¿no es cierto? De ahí, de Ciudad de Nieva. A Juan Moreno, todo. ¿Sí?
3: Sí, los Morenos.
2: Los Morenos que están en la Dávila y Macedonio Grasa, ahí en la esquinita.
3: Sí.
2: Ahí porque usted iba a la... ¿Sabe si lo conoce? Bueno, la señorita Adriana Moreno dice, yo soy sanpedreña, dice, y ni me acerco a la centroamericana. Bueno, pero no todas.
3: No todas.
2: Claro.
3: No todas. Me parece que no en San Pedro, esa parte del ramal... Vino gente de Centroamérica.
2: Claro, claro.
3: No, es increíble. Usted no fue para que no, yo fui.
2: No, pero yo digo, mi amiga Adriana Moreno, no discuta, tenía buen físico Adriana usted. Claro, no me diga que no. Claro. Ahí en el barrio, más de uno estaba mirando a la cuando volvía de la escuela.

0: y soy afrodescendiente cruza con Chahuanca.
1: Ahí está.
2: ¿Qué?
1: Claro. Afro Chahuanca.
3: Afro Chahuanca.
1: Pero es que es así, Marcelo. Es
0: y soy afrodescendiente cruza con Chahuanca.
1: Es así, es así. Bueno, está bien. Le voy a decir una cosa: es una cruza exquisita.
3: Exquisita. Sí, claro, hoy es 29 de septiembre, el día de los tres arcángeles. San Miguel, su nombre significa ¿quién como Dios? Es el jefe de los ejércitos celestiales y el defensor contra el mal. El arcángel San Gabriel, su nombre significa fortaleza de Dios, es el mensajero divino que anunció a la Virgen María que sería la madre del Salvador. Y San Rafael, su nombre significa medicina de Dios, es el protector de los viajeros, de la salud y de los enfermos. A San Rafael entonces le voy a poner una vela. Claro, hoy. Pero por eso le digo,

0: kaçması ne sonu?
1: Kurat takri. Kurat da sentiente. Y cruza con Chaguanco.
2: Mira que cruza y cruza. Yo, por ejemplo, me considero.
1: Crota Chaguanco será entonces. No sé cómo será la.
2: Colla nigeriano será yo.
1: Colla nigeriano.

mayor, y obvio, un atrevido, y terminamos todos abajo del coche en pleno calor. ¿Cuándo van a mejorar esto? Yo no entiendo esto. La verdad, la empresa debería ver esto. Y los choferes, escúchenme una cosa, no son pilotos de la NASA, ¿no? Le digo. No, en el Artemis no fueron ustedes. A la misión del Artemis no fueron. Entonces traten bien a la gente, que gracias a ellos ustedes cobran el sueldo. ¿Sí? Bueno, a los piques.

0: nublado y fresco por la zona, 4 grados allá abajo en Fitzroy, me dice Fabi.
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0: ¿Ves? Claro, mira. ¿Ves que tengo razón yo? Agua potable concluyó la reparación del acueducto, dice, e investigó un hecho de vandalismo. Sí, dijeron que hubo un sabotaje, ¿no? Ahí hubo un atentado. Bueno, la reparación finalizó a las 13:30 de domingo, no obstante la restitución del servicio requiere un proceso gradual, en lo que yo siempre les digo a ustedes. Pero ayer también salió diciendo que ya a las 6 de la tarde ya estaba todo normalizado. Gracias, querido amigo, sí, por este. Bueno, me dicen, altura, accidente también a la altura de la ex casilla de turismo, pero fue leve. Se rozaron nada más, dice por ahí, así que bueno. Gracias, querida. Gracias.

0: la altura del Action, las Lomas, el accidente de moto, solo daños materiales y también un kilo de bomba en el acceso sur, me imagino. Bueno, ahí estamos, ¿sí? Claro, olvídate, mirá lo que es. Mirá, me acaban de mandar esta foto del acceso sur. Mirá lo que está. Con precaución en el acceso sur, por favor, porque con el función de este accidente es un kilo de bombo todo. Así que, por favor, con cuidado. Buen día, Marce. Buen día, gatito. Mis saludos. Buen martes. Les mando un abrazo grande. Muchas gracias. Si hay una gomería, seguro que hay clavo a propósito, dice.
1: No, no, bueno, es que esto es lo que es, ¿no?
0: Eso es lo que dice el común de la gente. Buen día, Marci, gatito, aquí escuchándote. Como siempre, en Minas Pirquitas, ya preparándonos para ir a trabajar al CQ12. Aquí todo nublado, parece que va a nevar en Minas Pirquitas. Saludos para mi nieto Brunito, que ayer comenzó a venir a la escuela, número 83. También de Minas Pirquitas, de Guacalera se vino y ya segundo grado va, dice. Pasa un enganchadito de carpetazo. Bueno, carperazo. Walter, si está nevando o si llega a nevar, por favor te pido que me filmes eso, sí, con el celular en horizontal y mañana me lo mandás. Dale.

sí. Tormenta de vino, ¿dónde anda? ¿A dónde están trabajando? Buen día, Marci, gatito. Así es Tomahuaca, me dice Alfredo. A ver. Ah, pero está tremendo de lindo Tomahuaca hoy. Mirá la foto esta de Tomahuaca. Ahora voy a mandar al señor García. Así es Tomahuaca a esta hora de la mañana. ¡Qué hermoso!

un video por lo que es por la zona del Chango Más. Yo trabajo de sereno. Mira, claro. De lo que hablábamos hace rato. Clara Alicia está con nosotros. ¿Cómo le va? 12 de 10 para 20. Lindo clima en Maimará. Así me gusta, que me vaya diciendo bien cómo está la cosa.

0: dice, bueno, a ver, dice, ¿dónde es esto? Brota agua como si nada. Y no hace nada. Dice, ya hice la denuncia en la municipal en agua potable. ¿Tenés el número de denuncia en agua potable? ¿Te lo puedes pasar?
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0: ¿Tenés la denuncia hecha? Pásamela. Si tenés la denuncia de agua potable, pásamela.

0: la zona del Chango Más. Mira el video que te acabo de mandar. Entonces yo ahí me pondría con la ametralladora para pegarle en los caños de escape. Marci Gatito en barrio Aire del Alto, así está, dice, anoche muy poca lluvia, casi nada. Ya está medio como que se está limpiando, ¿no? Sí, bueno, veremos qué pasa más tarde, porque la humedad está alta, te digo, ¿sí? Buen día, ¿se acuerdan cuando éramos juventud? Tenemos la misma edad, dice Marce. Íbamos a la antena con los autos y después el puente en Villa San Martín. No, yo no, a la antena no fui nunca. Y al puente San Martín de Villa San Martín tampoco. Por eso te digo, es cultural. También era cultural. El que haya ido ahí es cultural, insisto. A mí me enseñaron que no tengo que hacer quilombo. Y que no tenía que ir a hacer ruido y a joderle la vida a los vecinos. Yo salí, escuchá eso.
1: No, sí, una batucada.
0: Ese es en la altura de Chango Más por las noches, los fines de semana, García. Mirá lo que es. Y mirá ese, mirá haciendo Willy. Mirá, haciendo Willy. Son todos pícaros, ¿no? Mirá todo lo que están. Alguien tiene que haber, hay un policía o algo tiene que haber, mirá.
1: Bueno, ahí mira una Yamaha, Marcelo.
0: Claro, no, ahí está la Harley Davidson, mirá. Claro, Husqvarna, mirá.
1: April.
0: Claro, la otra, claro. BMW, mirá, la BMW, mirá. ¡Oh! Claro, la gente, a ver...

0: martes. Es impresionante, los viernes, sábado, madrugada, 4 de la mañana, como se escucha el ruido de los caños de escape de las motos, y justo es ahora pico, que saben todas las motos de los boliches, y el domingo a la madrugada. Yo salí a buscarlo a mi hijo, que venía de Santiago, dice del Estero, cero control, nada de nada. Parece que por temporada hacen los controles, después no. Y todo el mundo lo sabe. Atento, seguridad. A ver, seguridad vial, escúchenme. O sea, nosotros no estamos diciendo algo que no. No sé. Sí, sí, sí, es un kilo de bombo el acceso sur, te digo ahora, ¿no? Con precaución por ese lado. Marce, ¿cómo estamos hoy? Dice Marce. Porque, sí, no. Sí, ando a gamba, sí, sí, sí. Buen Uber. Por eso, no, sí, yo digo. Saludos a mis amigos, los recolectores de residuos, como siempre. Ahí está el Matungo. García, escuche. Usted dijo que las chicas de la zona del ramal hay una onda
1: centroamericana.
0: Después apareció nuestra amiga Iraola diciendo que ella es afrochahuanca.
1: Voy a hacer una comparación. No, no hay que hacer comparación. Es como una guitarra el cuerpo de las chicas.
0: Bueno. Bueno.
1: No como un trombón. La guitarra.
0: Escuche. Acá dice, sí, con trabajo te consiguen. Con trabajo se pone. No. Bueno, acá dice, totalmente de acuerdo con el gato. Tuve la oportunidad de salir con una chica yuteña. Son hermosas, cuerpo esculpido. Pásame el tema, pásame palabras de F.R. Davis, por favor, dice. Javier. Así
1: dice. Así parece que yo soy un mentiroso, no.
0: No, acá Javier.
1: Mentiras nunca.
0: Acá Javier.

sí pueden mandar un policía de tránsito en calle Patricio Argentina y San Martín. Es imposible cruzar, me dicen acá. Los chicos van a la escuela, es imposible cruzar.

0: y el gatito y se accidenta a la altura del Action, sí, justo en la entrada de la Ruta 9, sentido norte-sur, ¿sí? Buen día, gatito, buen día, Marce, dicen por acá también, gracias. En San Pedro Marceno, Hindú, escucha. Hindú, árabes, sirias y del hermano país.
1: ¿Yo?
0: Casi como perico. Pero dice que así, hay muchos ahí, descendientes. Vean.
2: Rico sabor.
0: Norteamericano, ya soy yo, dice acá alguien. Diamante. Tantito que dice lo que decís. De los choferes. Hay buenos choferes y otros que decir, coqueando la brillante cena, por eso. No, no, no. Marce, yo también estuve en ese 12 de Santa Ana. Dice, es más, el chofer se confundió. Tenía que relevar a un chofer del 17 y relevó al del 12. Y se dio cuenta y nos dejó tirando en vez de terminar el recorrido. Muy mal la empresa. Y la actitud del chofer, ni te cuento, dice Angie. Nos dejó tirado en ese horario. Que van muchos, todos los coles llenos. Una bronca y potencia porque se fue. Pero ¿cómo se va a ir? Claro, ¿quién ve todo esto? Bueno, Marce, saludos a todos tus oyentes. Que tengan un excelente día desde Abralaite. Vamos para Abralaite, ahora está nubladito. Vamos a mostrar un poquito. Aquí está Abralaite, que ahí ya nos están escuchando en Abralaite. Qué lindo. Debe estar fresco, ¿no? Tormenta de vino está rumbo a Fraile. Bueno, atento, Tormenta de vino, por favor. Era mi corresponsal y después se borró. No, nunca más me mandó mensaje para saber dónde andaban. Claro. Marce, hay un auto parado a la altura de la nueva terminal. Por lo tanto, ¿qué pasa? Contribuye más al caos vehicular que hay.

0: Claro, me dice Marce, buen día. Tenés que esperar entre 30 y 45 minutos para que te pase a buscar, para que pase el colectivo. Además, soportar el mal humor. Ni buen día te dicen, dice. Y a eso sumale que aumentaron el precio del boleto. Claro, es un espanto, dice realmente. Tenés razón, coincido.
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0: Los choferes del Santana deberían recibir un curso de capacitación de cómo tratar a la gente, a los pasajeros. Dice que, como bien vos dijiste, que gracias a la gente que sube al colectivo, ellos cobran. Si no, estarían en otro lado. Pero bueno, como yo te digo, creo que son choferes. No todos, insisto, no todos. Pero los que se creen piloto de la NASA, avisen, porque si no lo mandamos para allá, para que lo manden a la luna, ¿me entendés? Si son tan capos, si no pueden saludar a la gente.

Bueno, ahora te voy a pasar. Esto es el atardecer, supongo yo. También. O no sé. De Japón. También le mando ahí para que lo pongamos. Bien. Me tenés que pasar la

0: Por eso, azul, pero necesito, el, si hiciste la de la denuncia o el reclamo a agua potable, pásamelo. Eso necesito.
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0: El lindo dice, Marce, escuchar, escucharte en el cole 24 de Moreno. Ahí dice, el chofer va a full. Muy bien. Y ese chofer debe ser piola, ¿no? Sí. Marce, capaz de hacer un operativo bien hecho y continuado muchos derechos. Bueno, y no hay comisario, bueno, la verdad, por el tema de los fines de semana, ¿no? Te escucho siempre, saludos. Te comento que a una cuadra del Chango Más se encuentra la seccional 31, ¿no? De Coronel Arias. Claro, ahí en la avenida Presidente Perón, ¿no es cierto? Y la cantidad de jóvenes que esperan que lleguen las motos y los autos con esos parlantes para hacer ruido. La gente, ¿no? Dios mío.

0: Ah, en el puente de los Aliso también van a ser Willy.
1: Bien, Marcelo.
0: Estaría bueno que por ahí.
1: No.
0: Que ellos me necesitan. Pues llamarse al pasar esas cosas, dice, se hace una denuncia. Y supuestamente tiene que montar esas situaciones. Sí, está bien. Pero a ver, está muy, no importa, pero por eso, pero hay que denunciar esto. Hay una defensoría del pueblo, hay alguien que tiene que haber, defensa del consumidor, alguien tiene que ver el tema del problema que tengan los usuarios de transporte, ¿me entendés? O sea, alguien tiene que tener una respuesta.
1: Gracias, Ricky. Accidente de altura, calle de turismo, Marcelo.
0: Nos video. Acaban de mandar.
1: Ahí está el video.
0: Bien. Carlito dice que tengan un bendecido martes. Aquí diciendo a trabajar de 10 para 20. Gracias, Carlito. Ahí está el accidente que habíamos dicho nosotros. ¿Sí? Ahí estamos también. Bueno, perfecto. Marce, por este tema de las motos, me tocó una vez pasar por la colectora donde está el Super Jaguar. Claro, cerca de las 4:30, un montón de motos, todos alcoholizados. Un desastre, me dice acá. ¿Ves? Me dice Elizabeth. Buen día, dice la Kipildor, que acaba de resucitar. Bueno, una mala experiencia, nada de control. Son dueños de las colectoras, estas motos, si las chocas, te rompen el auto. Claro, es un problema. ¿Viste?

Bueno, por eso. Para Paluzzi y para el magnate Botti le mandamos un saludo de Campo Verde, que están ahí también. Cronograma de pago arranca el primero. Arranca el primero. El primero, 2 y 3, el cronograma de pago, Nelly. Sí, arranca el primero. Marce. Marce, yo estoy esperando, dice, que me toque uno de esos atrevidos de los choferes. Me ha despertado de un chirlo. Nunca pensé. Bueno, viste, pero tampoco es eso, ¿viste? No hay que hacerlo así tampoco. No, sí, yo insisto. Lamentablemente por algunos choferes. O sea, viste. Pero lo importante es que uno se da cuenta quién es cada uno, ¿viste? Vos te subís a un colectivo, lo ves que el chofer te saluda bien y todo, está todo bárbaro. Y los destacamos acá también. Pero a los otros que se creen piloto de la NASA, bueno, ¿qué haces, viste? Buen día. En la Dorrego los choferes de Santana te tiran el colectivo encima y no sabes quién es en mano para pasar la esquina. La verdad, dudo si tienen carne de conducir. Bueno, ¿Ya llegó con el pedido? Ah, bien. Hola, Marce, dice por acá. Mi gatito, según mi ex y mi hija. Según mi ex y mi hija, yo soy cruza

0: Colla con gorila, dice.
1: No. ¿A quién le dice?
0: Acá al amigo. No, vos decile que no. Claro, compadre, nada que ver, usted no. Defienda su...
1: Bueno, un gorila es pecho plateado, está bien.
0: Claro, pero... Claro,
2: es
0: físico, no es amigo. Claro.
1: No, bueno, excelente, ¿eh?
0: Claro. Agarralo al gorila este, amigo.
1: No.
0: Si llega a agarrar el gorila este, sabe cómo te va, ¿no?

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0: le parece el amiguito este Thiago PZK? ¿Está bien lo que hizo?
1: ¿Qué amigo, no?
0: No, no, por eso, pero ¿está bien o...?
1: ¿Es el amigo de Luca? Sí, ¿no? Hola, amigo.

0: Sí, sí, los amigos por ahí.
1: Ay, yo a veces que pienso, ¿sabe qué pienso por ahí, García? Que hay gente, que hay amigos que parece que están esperando que uno se pelee con la novia.
2: Sí.
1: ¿No?
2: Sí.
1: Y ahí nomás tiran el carro encima.
2: Yo me fui al baño. No, es verdad, estaba con alguien.
1: Ya me fui al baño y vuelto ya.
2: No, sí, me dice, che, tu amigo me está preguntando.
1: Se está tiroteando ya está.
2: Ya me ríe, ah, no importa, deja que siga pagando. No, pero ya sí, dos segundos que te descuidás.
1: Claro.
2: A usted no le pasó así que lo quisieron.
1: No, por eso, si no, siempre pasa así. Vos decís,
2: y cardear.
1: Claro, dice, pero a ver, ¿qué pasó acá? ¿Por qué? ¿Cómo el tema? O sea, a ver, claro. Bárbaro. Pero bueno, ¿qué va a hacer? Así pasa, a ver. Ah, por las 30 hectáreas para salir con la moto. Acá no llueve. Javi, no sé, por ahora, más tarde capaz. ¿Quién te dice? Porque se está nublando, ¿no? Está nubladito. Nubladito ahora. Por ahí puede ser que llueva más tarde. Depende de qué hora tengas que volver de poco de allá.

0: Ok.
1: Gracias.
2: ¿Cómo era la otra parte, Visa?
1: ¿Dónde estará, no?
3: Y no, tú te fuiste conmigo y yo.
1: Claro, pero por eso, Doc, usted me dice que la dirección tiene la potestad de controlar a respecto a las empresas. Pero bueno, la dirección de transporte, bueno, parece que no lo hace. Ah, ¿ya fue de vuelta al prestigio este Kipildor a comprar o no? ¿No fue todavía? ¿Todavía le queda? Ah, bueno, me quedo tranquilo. Pero está muy buena la promo que tiene el prestigio.

0: Hola Miriam Sánchez, ¿cómo andamos? ¿Todo bien?
1: Bien.
0: Bueno. Ana María, ¿cómo andamos, Ana María Carrizo? Sí. Bueno. ¿Qué pasa con los choferes? Hoy lo estamos teniendo de turno. Atentos los choferes del Carmen. Los fines de semana, dice, yo bicicleteo por la ruta 9 hasta el dique La Ciénaga. Y los muy imbéciles...
2: No.
0: Te tocan bocina cuando pasan por al lado. Claro, no, si te puedes caer la bicicleta. Sí, es real eso. Es real, Noé. Claro, pero ¿sabes qué pasa, Noé? Es que uno nunca sabe que... Bueno, qué sé yo. Bueno, chicos, no hagan eso. En serio, porque cuando uno anda en bicicleta y te tocan bocina, te asustás. O sea, podés hacer una mala maniobra, ¿viste? Más si te tocan ahí al toque la bocina al lado, ¿viste? ¡Pac! Te toca la bocina y se te armó todo. ¿Sabes qué bolsita usted? ¿Está bien? Bueno.
2: Café.
0: Ahí está. Haga
2: para... Mira, me va a hacer cafecito.
0: Le va a hacer cafecito para usted.
2: Me quiero casar con usted, Fabio.
0: Mañana busca. ¿Quiere que le consiga turno? Le consigo turno ya al toque, Fabio. Yo le consigo turno ya. Hablo con mi amiga la casamentera, que la casó a la Eli el otro día. La podemos hacer caso. ¿Qué? Bueno, me digo en serio. Yo le puedo conseguir el turno ya, si quiere. ¿Sí? ¿Qué fecha dice usted?
2: No, empecé por la luna de miel. Después
0: vamos a pasar. Después pasamos por el registro civil, dice. Quiere todo al revés. Ay, Dios mío. Bueno, es así. 8:18.

Marce, buen día. Quiero saludar al directivo y alumno. Ah, no, esto es de ayer. 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

0: La bicicleta en la ruta es complicada, pero hay gente que se traslada en bicicleta, lamentablemente. Lo que sí tenemos que hacer es ser más cuidadosos con ello. Todos tenemos la prueba, igual que la moto. En autopistas y en eso es difícil que encuentres bicicletas o algo. Acá lo hay, obviamente, pero el día que... O sea, lo que tenemos que buscar es... Lo ideal sería como eso en los grandes países, en todos lados, donde vos tenés ciclovías, ¿me entendés? Y que pueden circular tranquilamente las bicicletas. Pero bueno, acá se permite, acá se puede, no queda otra, ¿viste? Pero no podés tocarle bocina a una persona cuando le estás pasando por al lado, porque ahí puede ser una mala maniobra, ¿me entendés? O sea, si vos le tocás bocina de atrás a un trecho largo, a 200, 300 metros antes de que llegues, y es la persona que va en bicicleta, se da cuenta. Entonces se va a tirar al costado, pero no le puedes tocar la bocina al lado, ¿entendés? Ese es el problema. Bueno.
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0: Con la Fabi, no, que para, Sergito. Y no, bueno, no sé. Sergito acá.
1: Esperar a ver si tú regresas.
0: No sé. Marce, estos videos para que veas cómo vivimos en Palpala. ¿Qué pasó en Barrio Nueva Florida? Hace 2 años está el barrio y está abandonado. Hay focos en la vía pública quemados. Hasta un perro quemado sale en el video. Ah, esto me lo mandaron una vez. En el Barrio Florida. Estoy entrando por la ruta provincial 1. Claro, sí me lo mandaron esto. Quepa, atento, mi amigo. ¿Cómo se llama mi amigo? Campero era... Sí, ¿no? O Campos. O algo así. Por favor, de allá de... Mi amigo Segura, también de ahí, de Palpalá, por favor. Vemos ahí, dice ahí, no hay luz. Barrio Florida. ¿Sí? Barrio Nueva Florida. Así es. Bueno. Por ahí, si me están escuchando en la Muni de Palpalá, pueden decir eso. Gracias.
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0: asado, ¿eh? Así en el prestigio, ¿eh? Ahí está.
1: Sigue la fuerza y el ritmo.
0: Bueno, vaya y compre, Kipilor, por favor, ustedes, la lista de Lázaro y de Jujuy. Pasa.

sí, el tema de los retardadores, sí, ahí ya estoy preguntando. Esta tarde lo van a cambiar, ¿eh? Esta tarde lo van a cambiar. Muy buenos días, Marcia, Gatito, con respecto, dice los choferes de colectivo. Yo trabajé 12 años en la Unión Bus, 9 años para la línea 6, desde La Burela a la 23 de agosto, y la gente de Nieva, 23 de agosto, un respeto único. Bajabas para San Pedrito y olvídate, se te iban a contestar el saludo. Aparte, están tan concentrados en lo que es su trabajo y muchas veces se te va a descontestar a algunas personas. Pero bueno, ahí está.

Acordate, ya te dije, ¿no? Te dije también, sí. 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

0: Hoy es el día del arma de comunicación.
1: ¿Del arma de comunicación?
0: Saludo a Gustavito Blanco. Arma de comunicación, ¿cómo será, no?
1: ¿Cómo será eso?
0: Arma de comunicación.
1: Bueno.
0: Por acá está Janet.
1: ¿Qué dice Janet?
0: Nada, le mando un beso. Franquito Ale, Lorenita Ruiz. Está el señor Bengolea.

0: Marce, sí, no, el pronóstico sigue siendo el mismo. No, porque se nubló, me dice. Sí, por eso. El pronóstico hablaba de que podríamos tener hoy tormentas aisladas en la mañana y después a la tarde tormentas fuertes. La probabilidad de esto dice que es entre un 70 y un 100%. Y que bueno, y que la máxima no superaría los 22 grados. Eso sería para hoy. Ya para mañana, habla de tormentas a la madrugada, lluvias aisladas a la mañana, a la tarde, tormentas aisladas, mayormente nublado. Mañana miércoles, con una máxima de 21 grados. Para el jueves, mayormente nublado, máxima de 22 grados. Para el viernes, mayormente nublado, máxima de 24 grados. Ya el sábado saldría el solcito de vuelta y así. Vamos a ver, porque por ahí te cambia, esto cambia y termina siendo distinto. Pero bueno.
1: ¿No vamos a la peña, discúlpame?
0: Ah, no, sí. Tenemos la peña de... la peña colorada. ¿Cuándo? El 3, así es. Este fin de semana la Peña Colorada, me estaba olvidando, mira. Acá tengo, el sábado 3

0: apertura y el domingo 4 también. Así que apertura el sábado a las 21 horas. Chaqueño por la vecino, qué locura. Adrián el Dodo Negro, la voz de Orán, Canto del Alma, DJ Treco, Ramales, Coroico. Y el domingo a las 5 de la tarde arranca con Iván Ruiz, Lázaro Caballero, Joaquín Sosa, Ángelo Aranda, San Pedriño, Coroico, ¿sí? Y también los chicos de La Cantada y Boulevard Cover. Así que va a estar espectacular la Peña Colorada, que cuando mañana, no, el jueves, mañana miércoles, jueves, ya no vamos a regalar entrada. Creo, no sé, me tiene que decir mi amigo Fabián, pero creo que sí.
1: Bueno, Fabián, guárdame dos VIP porque voy a ir.
0: Usted va a ir allá.
1: Ya conseguí acompañante.
0: Ah, ¿y cómo va a ser? ¿Va en auto? No,
1: el sábado.
0: ¿Se queda allá hasta el domingo?
1: No, sábado me vuelvo, voy un rato.
0: ¿Y en qué va a volver? ¿El acompañante lo trae?
1: Sí.
0: Ah, bueno.
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0: Es conductor asignado, no toma. Si es el que yo me

0: dice por acá, 8:36. A ver qué dice, buenos días. Victoria del Gatito dice, ¿cómo estamos hoy? Saludos, soy el loco Cebú. Bueno, Cebú, el popular Cebú está acá. Esto es de Marca Supay.
1: Cebú, hermano, ¿cuándo va a venir a tocar?
0: Cebú, para traerlo acá, Cebú, tenemos que hacer antes que, no sé, en Semana Santa, ¿no? Tiene que ser. Claro.

0: ¿Qué hizo anoche, discúlpeme? Eso le quería preguntar, pues yo salí un rato a buscar una hamburguesita.
1: Sí.
0: Agüita puse como nunca a la heladera, pues no, sí, pues, entonces puse mucha agua, estoy tomando mucha agua.
1: Claro, y que hay que tomar mucha agua, sí.
0: Metí a la ducha a las 2:30, 1.
1: Ajá.
0: Y después a las 2:00 a.m.
1: Es que estaba muy pesado.
0: Y ahí recién pude dormir.
1: Claro.
0: No pude dormir.
1: Estaba muy pesadito.
0: ¿Usted se mete al agua o está así?
2: No.
0: Desnudo dando vuelta a la cama.
1: Desnudo dando vuelta en la cama.
0: Como pollo. No, pero es que. Lo que pasa es que así nuestros amigos deben de hacer lo mismo. Están desnudo y dan vuelta y vuelta. Y ellos todos tienen. Aire acondicionado, no tiene.
1: Claro, el aire acondicionado tiene, entonces yo prendo
0: ventilador, y. Ventilador, claro, ya está quieto. Ahora cuando claro, usted está se va, se apoya a la pared, está fresquita.
1: Está fresquita, pero se calienta enseguida la pared.
0: Se va para el otro lado.
1: Para el otro lado la almohada ya se enfrió, no se enfrió, todavía falta, y ahí está.
0: Eso pasa.
1: Y ahí está, dando vuelta.
0: Saludos a Marcelo, ese Ricky Ortega, mi querido.
1: Gracias.
0: Amigo.

0: Ramos, hola. Dice, desde Río Turbio, escuchándolos, dice acá con la lluvia, desayunando unos matecitos. Saludos a Guerrero, a Carmen y Alberto. Y por cierto, Fabi ya dice, pasa, dice, por detrás, ¿quién roba acá? No, la Fabi está acá porque nos trajo el matecito recién. Después ya viene a las 10, ya está acá con... Para todos los que hacen ese hermoso programa, dice, te quiero contar algo. Ayer, en el cole que va para Terma de Reyes, ¿qué pasó?
1: Sí. No, no, no, no.

0: Y bueno, pero
1: ya dije, esto es cultural, chicos.
0: El que no den asiento a la gente mayor es cultural. No le enseña, no. Ese es el tema. No, no, no, yo, a ver. Yo siempre dije, no digo que todos los choferes son iguales. Y no digo que todos, no,

ninguno somos iguales. Entonces no todos son iguales, pero es así. ¿Entendés? Yo siempre digo eso. No todos los choferes son iguales, más vale. Claro, si fueran todos iguales estaríamos re complicados, la verdad. Mira, Marce me dice acá, Marce, es cultural, como vos decís, el respeto y valores vienen de casa, porque la Elena tenía uniforme de un colegio, dice, y bueno, no le saqué foto porque era una menor. Yo trabajo en la viña, cuando estoy lavando la vereda, ahí se pasan los alumnos de un colegio de ahí y siempre saludan. Buenos días, qué sé yo, viste. Sea cuando estoy lavando la vereda, tanto niños como padres y chicos de la secundaria, ¿no?

0: Dentro del ejército tenemos especialidades y armas.
1: ¿Y entonces?
0: El arma de infantería, caballería, ingenieros, conductores motoristas, artillería y comunicaciones.
2: Ajá.
0: Y en lo que son especialidades están los zapateros, los cocineros, los oficinistas, los de la banda. Esa es la división que hay. ¿Sí? Y esas son las carreras que sigue cada uno para egresar y seguir en este glorioso ejército argentino. Muchísimas gracias.
3: Ahí está.
1: Aclaro.
4: El armamento.
3: ¿Usted hizo? ¿Usted sí hizo?
1: No.
3: ¿Usted tampoco hizo?
1: No, no hizo.
3: Empezaba así, señores. No. Vamos, maestro, la trompeta. Dice así.
5: Otra vez. El mismo carro.
1: Santiago Cueto, un temite de Santiago Cuesto y ese corazón de miel, puede ser.
5: Otra vez.
1: Rolando, que nos está escuchando mientras labura.
5: Otra vez. El mismo carro. En cachimbo.
1: Ah, la moto en la vereda, no, no se puede creer. Hay motos por todos lados, es verdad. Esto que estoy viendo acá, en las motos en la vereda, en todos lados. Esto es, mira, ahí en el... Me mandaron la... La moto parada, mira, mira, mira. No, no, no, esto es en el Cabildo. Esto es en el Cabildo, ¿no? Mira. Y las motos paradas arriba de la vereda, en el Cabildo. En un montón de lados, no se puede caminar. Hay lugares donde están todas las motos paradas arriba de la vereda, pero, a ver... Claro, no, no se puede. Pero bueno, viste, la gente.

0: venga, Rosana. Sí, Rosana. Yo creo que va a llover alguito, ¿eh? No, no, no. Por eso os digo, no solamente el chofer, el de mal humor, ¿no? Después tener los pasajeros también, claro, ¿no? Esta ley pareja no es rigurosa, es para todos. ¿Qué pasó? Mira, hoy le dio calorcito.
1: Estamos calentitos, está como... De la fonda, ¿sí? Cuando bajar, va a comer mediodía para bajar. Terminar, va lo de la cocina, algo así.
0: Está aspirando.
1: Saludo a la gente de Aromas del Cairo.

abrieron las inscripciones para un curso gratuito con puntaje sobre cambio climático para docentes de Jujuy. ¿Sí? La capacitación es virtual, asincrónica y está dirigida a docentes de nivel primario y secundario. Los cupos son limitados. ¿Sí? Esto lo hizo saber el Ministerio de Ambiente y Cambio Climático de Jujuy junto a la Fundación Vida Silvestre Argentina. Lanzó una capacitación gratuita sobre cambio climático y biodiversidad destinada a docentes de la provincia. Se trata de un curso Cambio Climático en Argentina, cómo afecta a nuestra biodiversidad, que será 100% virtual, ¿sí? Y otorgará puntaje docente a profesionales de Jujuy. La propuesta está dirigida a docentes de nivel primario, del primer y segundo ciclo y de nivel secundario y cuenta con cupos limitados. Las inscripciones comenzaron ayer, ¿sí? Y se va a realizar a través de la plataforma educativa de la Fundación Vida Silvestre Argentina. La capacitación comienza el 12 de octubre, ¿sí? Así que, para que lo tengan en cuenta, por ahí los educadores, está buena para saber.

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50 minutos, 8 de la mañana, 50 minutos en todo el territorio nacional. Programa de pago, repito, arranca el día primero pasado mañana, jueves, con veteranos de guerra de Malvinas, policía de la provincia, servicio penitenciario, organismos autárquicos, organismos descentralizados y municipios. El día viernes 2 cobrarán sus haberes Administración Central, Ministerio de Salud, Ministerio de Desarrollo Humano, Educación Nivel Inicial y Primario, Educación Nivel Secundario y Terciario. Y por último, el sábado 3 de octubre estarán cobrando sus haberes Poder Judicial, Poder Legislativo, Auditoría General y Funcionarios.

Saludo de Buenos Aires, pasado de lluvia acá, me dice. Y ustedes, por acá estamos tranqui, te digo. Por ahora. Claro, por ahí. Puede ser que llueva, dicen algunos.

Y Lama también nos dice buen día. Hola, ¿cómo andamos? Sí, está de paro la universidad, tengo entendido. Sí, están de paro esta semana. Esta semana.

0: Juan Pinto le manda saludos a Marcelo.
1: A don Juan Pinto, claro, gran enfermero, Juancito.
0: Descansando, dice, tuvo ¿está descansando? Trabajo el ¿de fin qué? De semana.
1: Ah, bueno.
0: Por
1: bueno.
0: el torneo Diablitos.
1: Saludo
0: bien. Al profe Carlos, gracias por la confianza, dice.
1: De visa. Te quería preguntar, sí, porque el otro estaba viendo. Y el kilo de bombo que hubo, bueno, que Colapinto chocó a Gasly después. Que... Antes pasaba eso en las carreras, cuando corría Reutemann, cuando corría Schumacher, corría... Nadie se quejaba, ahora no, que me tiene que pedir disculpas, no, que si no, no, porque me chocó, porque... Antes se pegaban unos palos más o menos entre ellos y ya nadie
0: no había
1: decía
0: mucha
1: nada.
0: Norma, ahora ya...
1: Ahora no, pero te... es que yo para seguir de compañero tengo que esperar que me pida disculpas, porque si no, no quiero ser más compañero de él.
0: Así era, no.
1: Antes no era así, García.

0: activa, no sé, Alan John y Reutemann, compañero, los dos pegaban unos palos entre ellos dos mismos y nadie decía nada. Ahora no, que lo tendrían que sancionar, sale el otro, Norris. No, que tendrían que retarlo, que tendrían que suspenderlo. Uy, loco, bueno, ahora, pero si la carrera se trata...
1: Todos le pidieron disculpas.
0: Pero aparte otra cosa, a ver, pero son las carreras, podés equivocarte. Hoy le tocó a Colapinto equivocarse por ahí. Pero a todos le va a tocar mandarse un moco por ahí. Y bueno, no, tiene que... Uy, digo yo, qué generación de cristal peor que de cristal son. Claro, no, que lo sancionen, no que le hagan esto, no que... Antes pasaba eso, lo mismo, en la otra carrera corrían igual.
1: Bueno, ahora vuelven a correr el fin de semana.
0: Claro, pero bueno, no, que lo sancionan porque va con 10 segundos menos, no sé cómo es ahora. Le pusieron a Colapinto. Ay, más raro. Prefiero ir a verlo a mi amigo Buruaga corriendo cafetero.
1: Pero si no, lo invitó.
0: Es que sale cuarto siempre, corren cuatro.
1: El señor Pinto también lo tiene que invitar al asado.
0: Claro, todavía no hizo la inauguración.

0: La agrupación Santa Fe.
1: Las bailarinas.
0: Los años 90. Estaba Roxana y la otra señorita, no me acuerdo, pero.
1: Roxana. En los años 90.
0: Sí, en el 95, 96.
1: Ya.
0: No, sí están.
1: Sí, bueno, está bien, pero están con.

0: y Roxana era la bailarina de...
1: Fue una vez Sandra en mi casa.
0: ¿A qué? A...
1: No, hicimos un asado y fue con... No me acuerdo con quién, pero fue. ¿Qué se acá? No, sí, novia de tal vez. Sandrita.
0: Sandra y Roxana, entonces, las dos.
1: Ahí está, a ver, Ricky también me dice Sandra.
0: Que la conocían
1: bueno,
0: todos.
1: Es que muy linda, Sandra y Roxanita
0: chicas,
1: también.
0: Muy linda chica. ¿Ya no tiene bailarinas?
1: No, no.

0: Bien. De 10 para 20.
1: Bandidos.
2: Bandidos.
0: Marce, gatito, manda saludos a mi hermano José y mi sobrina Tiara. Son tus nuevos oyentes desde la ciudad de Firmat en Santa Fe. Bueno, ahí estamos en Santa Fe. ¿Cómo estarán los chicos allá, no? José y Tiara. José y Tiara, ¿estará lloviendo por esa zona por Firmat? Sí. Cuéntenme entonces, gracias por escucharnos allá también en Santa Fe, qué linda ciudad Firmat. ¿Sí? Había un vino de ahí.

0: No, está mal esto, claro, porque me dicen acá, tiene razón. Marce dice, ¿cómo es? Dice, no entiendo nada. No miren al mismo, a todos con la misma vara, dice. Escucha, ayer había una pareja en la plaza de la calle El Carmen, frente a un conocido boliche.
1: Sí, paso por ahí siempre, todos los días paso por ahí.
0: Tomando cerveza.
1: Siempre toman ahí.
0: Sí. Y varias, dice. Una mujer ya grande y un varón con música fuerte, sentados en una camioneta. ¿Sí? Piola. Vino un patrullero del 911, le dijeron que aparentemente se retiren. Y se fueron tranqui, la mujer manejando con la lata de cerveza en la mano. Y alcoholemia cero, o sea que el patrullero tenía que haber dicho, no puede manejar, señora.
1: Claro.
0: Por eso digo, no entiendo, ¿eh? Hay cosas.
1: ¿Por qué en mi casa también había un hombre durmiendo?
0: Hoy estaba durmiendo uno, un bello durmiente estaba ahí. Estaba ahí a full el Mercedes Rojo. Sí, estaba durmiendo. Sí,
1: increíble, ¿no?
2: Sí, yo
0: no. Pero soy raro, yo llegué y dije, descansando. Capaz que todavía sigue ahí, nos despertaron un rato enseguida. No sé.
1: Marcelo, me dice que usted le mande saludos a Noelia Méndez, que trabaja en Recursos Humanos de Gobernación.
0: Noelia Méndez.
1: Hoy cumpleaños.
0: Hoy cumpleaños Noelia Méndez. Bueno, sí la conozco a Noé, por eso me sonaba el apellido. Noé en Recursos Humanos está. Bueno, un beso grande, Noé, querida. Que pase un hermoso día.
1: Ahí está Manny, su sobrina, la sobrina de Manny.
0: De parte, entonces, sobrina de Manny también, así que el saludo grande para Noé.
1: ¿Vos te conoces toda la gente?
0: Algunos conocen.

cosechadora Roque Basali, ¿sí? Están las hamacas que se... las hamacas que se mueven solas también ahí en Filma. Tenés razón, Ale. Es verdad eso. Claro. Mañana con 2 minutos, con 3 minutitos, chicos.

Esto le quería comentar, mira, me acordé también. 9 de la mañana con 5 minutos. Este domingo comienzan las peregrinaciones en honor a la Virgen de Río Blanco. Bueno. Un veterinario explicó por qué no recomienda llevar mascotas. ¿Sí? Porque dice, a ver, una de las

0: Manifestación de fe más convocante de Jujuy, cada año miles de fieles le rizan el recorrido hasta el santuario y algunos deciden hacerlo acompañados por las mascotas. Ahora, especialistas recomiendan evitar llevar perros debido a las condiciones de la caminata. Las altas temperaturas, la gran concentración de personas. El médico veterinario, Eduardo López Jordán, explicó cuáles son los principales riesgos y qué cuidados deben tener en cuenta, ¿sí?, quienes igualmente decidan asistir con sus animales. Dice acá, López Jordán reconoció que las mascotas ocupan un lugar cada vez más importante dentro de la familia. Entiendo que hay gente que la mascota, dice, es parte de la familia y pretenden y quieren llevar la mascota también como compañía y como parte de la familia, que va hacia la peregrinación. Sin embargo, su principal recomendación es clara, dejarlas en casa. El primer consejo, en realidad, sería no llevarlo. La va a pasar mejor el animal, sobre todo si son días de calor, ¿sí? El veterinario explicó que uno de los principales problemas está relacionado con la superficie sobre la que deben caminar los animales durante varios kilómetros. Hay que pensar que muchas veces nosotros tenemos animales, ¿no?, que en realidad en la naturaleza estarían sobre la tierra, sobre el pasto. Y ahora van a caminar sobre piedra y pavimento. ¿Sí? Y advirtió que si hace mucho calor, no tienen zapatillas. Se pueden quemar las plantillas. En caso de que una persona igualmente decida llevar la mascota, el veterinario remarcó que es fundamental extremar los cuidados. El tema de la hidratación también de la mascota. Dice, es importante llevarle algún platito, algo para hidratarlo, ¿sí? Porque así como vos vas tomando agua, el animal también. También recomendó llevar alimento y prestar especial atención a las temperaturas durante la jornada. Si el calor es intenso, insistió en que lo mejor es directamente no exponer el animal en la caminata. Otro punto clave es evitar que las mascotas se pierdan. Muchas veces se pierden en la multitud, entonces llevarlo con correa, con un collar o con una identificación. El veterinario también pidió tener en cuenta que el estado físico y los hábitos de cada animal. Antes de someterlo a una caminata extensa, hay que tener en cuenta que está acostumbrado o que esté acostumbrado a caminar. No es fácil. Hay mascotas que no caminan nunca y de golpe a uno se le ocurre llevarlo y hacerlo caminar 10 kilómetros. Claro. Quizás no la va a pasar nada, pero nada bien. Así que, por favor, yo que usted le digo, señora, señor, no lleve la mascota, porque es un peligro. La verdad que le pase algo al animalito. Está bien, por ahí vamos a decir, no, bueno, pero estaba nubladito el día. Lo mismo. Es como dice acá, si está acostumbrado a dar la vuelta al perro, digamos, la lleva a la plaza, hace, corre dos, no sé, 20 metros, y vuelve, no es lo mismo que caminar 10 kilómetros con el perrito o la perrita. Así que, recomendación para mí, como dice el veterinario, no llevarlo. Dejarlo tranquilo en casa, con el platito de agua, la comida y ya está. Y solucionarse ese problema, porque si no, se viene todo. ¿Sí? Eso es lo que hay que tener en cuenta. Por favor, evitemos eso. Y después otros, que son los vivos, que llevan los animales y los dejan allá, ¿no? También, esos son los pícaros, que van y dejan la pobre mascota allá en el santuario y después, bueno, terminan en la calle o terminan dando vueltas por ahí o alguien más se lo lleva. Así que ya saben, nada de eso, ¿sí? 9:09.
1: Cuidado con los pulpejos, Martín.
0: ¿Con qué?
1: Pulpejos. Son las almohaditas que llevan los perritos en la patita. Le digo porque...
0: Ah, claro.
1: Es lo mismo que usted vaya descalzo.
0: Claro.
1: No, se va.
0: Se va a quemar, se va a llegar.
1: No creo que usted llegue, ¿no? Descalzo.
0: Yo iba a Río Blanco cuando era mucho más joven. Pero no, los perritos hay que tener cuidado, los perritos no están acostumbrados por ahí.
1: Mucho calor.
0: ¿Cuánto le haces caminar a un perrito normalmente? Lo saca a la plaza, da vuelta un ratito a la plaza y lo vuelve.
1: Bueno, es según el perro también, hay perros que necesitan un poco más, pues. Se aburren en la casa. Pero los chiquititos, no. ¿Para qué los lleva? Aparte, ¿para qué?
0: Aparte, 10 kilómetros.
1: No, mucho. Las patitas van a quedar un desastre.
0: Claro.

0: puesto también.
1: Ya, ¿a qué hora, discúlpeme, ahí en Río Blanco, a qué hora ya están los puestos para comer alito?
0: ¿Para comer? A las 8 ya están, casi. Entra a las 8 y le entra a dar. No. Ahí. No van a ir a poner música como van por ahí algunos.
1: No, pero si hay. Sí. Antes de llegar, ya.
0: Una vergüenza. Ah, rezar o a escuchar música de cumbia.

0: conoce las Termas de Riondo. Es muy lindo, sí, sí.
1: Igual que yo, todo lo que vivimos.
0: Estamos en Chalala también, que nos están escuchando. Aquí está lindo el clima, me dicen en Chalala, qué lindo. Llevan caniche, boxes, salchichas, todo para figuretear, dice. Claro. No, ni a los cachis tampoco, no hay que llevar ninguno. Hola Marce, mando un saludo a mi tía Sole, dice. Aquí recién desayunando con mi mamá. Soy María de Los Ángeles. Hola María, ¿cómo estás?

0: calle la madre.
1: Damas Riz.
2: Se me hizo inevitable que te extrañe el corazón.
0: Estaban los trabajos ahí en calle la Madrid, así que
3: para recibir
0: precaución por esas

Después de la carrera, bueno, ahí Lando Norris después se disculpó con Franco también. Le envió un mensaje a Franco disculpándome por los comentarios que hizo. Y lindo, viste, que vos tirás tierra a alguien y después te pido disculpas. No. El tipo dijo, hay pilotos que no deberían estar en la categoría, dijo.

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Buen día, Marce. Saludos para las chicas de Rentas de Yala, que siempre te escuchamos. ¿Cómo andan mis amigas de Rentas ahí en Yala? ¿Todo bien? ¿Está nubladito también Yala? ¿Más fresquito o cómo? Marce, queremos invitar a todos los que quieran colaborar en el servicio a Mamita María a partir de este domingo. Que se comuniquen, es para jóvenes y adultos sin límite de edad. Los esperamos. ¿Qué es esto?

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Es del 4 de octubre en Río Blanco a las 5:30 de la mañana. Súmate al grupo de servidores de Capital. ¿Sí? Marce, acá en Neuquén, muy lindo el día con sol. Saludo a mi Jujuy querido. Pásame, dice acá, por favor, un temito.

Claro, por eso te digo, fue raro. Pero bueno, llovió en un lado y ahí quedó. Fuente a Marcia Tito dice, hoy la Legión de María invita a los vecinos al octavo día de la novena, no entiendo, de Santa Teresita. Ah, al octavo día de la novena de Santa Teresita. Sí, hoy a las 19 horas en el Colegio Nacional 2, en calle Lisandro de la Torre 350, la novena. Así que a las 7 de la tarde, cerca de su casa, van a estar haciendo la novena de la Virgen de Santa Teresita. ¿Sí? Bueno, ahí entonces, y luego misa con los estudiantes que egresan este año. Gracias, Jorge.

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saludos a la enfermera Patricia Gutiérrez y a don Miguel. Dice que son del puesto de salud del remate. Sí, ahí está, para Patricia y para Miguel, del puesto de salud del remate.

0: Dice, hola, ¿cómo estás? Buenos días, de 10, de 10.
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0: Es verdad lo que dice Griselda Garzón acá. Dice, otra, los perritos no son los devotos, son los humanos, claro. Entonces, ¿por qué se va al perrito que haga, ¿entendés? La peregrinación. Marce, ¿con qué objetos llevan los animales a peregrinar? Dice, aparte ensucian, no levantan, lo peor que otros animales se acercan, pelean. Claro, es un kilo de bombo. Es verdad eso, ¿eh? Claro, tiene razón. Claro, yo también. Yo comparto totalmente con ustedes, chicos. A mí me parece una locura. Llevan los animales, después se terminan peleando. Si no, pues. Esas cosas. Es una locura. Así que espero que no lo lleven, chicos, ¿eh? En este. Después, aparte, hay algunos que se hacen los distraídos y los sueltan allá y ahí quedan un pobre perrito.

¿Cuándo empiezan las inscripciones para las escuelas, para el ingreso para la escuela de minas? Creo que en octubre vienen las inscripciones, empiezan, ¿eh? Para los establecimientos. Creo que mediados de octubre, creo. 12 o 15 de octubre, si mal no recuerdo. A ver, ya me voy a fijar.

0: esta chica.
1: ¿Se casó?
0: Y pero nada más.
1: No, no hizo más nada.
0: No canta más, no, no. Todos los días son 14. No está haciendo nada.
1: Porque está disfrutando de la platita que hizo.
0: Ah, eso es bueno, eso es bueno, eso es bueno.

0: Mira lo que me dice Lucía. Mi hermana dice vive en Río Blanco, Marce, y todos los años adopta un perro abandonado.
1: Chu, ¿cuánto tiene?
0: Claro, debe tener, imagínate. Claro, lo que pasa es que la gente se hace. Bueno, ahora, yo no entiendo, ¿no? Vas a peregrinar, vas a rezar por la Virgen, toda la promesa y te abandona a tu perro. No soy muy devoto, te digo. Claro, se hace eso. Claro, ¿a qué va? Bueno, y después hay otro que van, como usted dice, García, a comer, a estar ahí, a comprar CD, a estar comprando ropa.
1: Otros pasan de largo, salen del boliche y se van a peregrinar. Eso yo lo vi y lo sé.
0: Pero aparte,
1: de novio, van a hacer su carpita y la carpa.
0: ¿Ahí en serio, en el medio de la peregrinación?
1: Sí, Marcelo, o sea, pero estoy hablando que algo que es real. Yo no. Y la gente que está del otro lado, nuestros amigos,
0: ¿en serio?
1: Que es verdad. Van con su carpita, las parejitas van hacia el fondo. Y
0: ahí ponen la carpita, es que
1: temblor no hay.
0: No hay en ese momento, claro.
1: Y hay mucha gente que va así, ¿no? Y mucha gente sale del boliche y se va a perder.
0: La verdad.
1: Yo cuando iba, mi mamá me llevaba.
0: Pero te levantaba, no, al día, el día antes no salía y al otro día a las 6 de la mañana estaba saliendo con la Virgen de acá, de la catedral.
1: Sí, sí, sí.
0: Así era. Claro. Volvamos a ver. 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Es así lo de los perritos, Marce. También están, dice, los que te dicen, no, solito se vuelve. Y esos son los que quedan perdidos. Claro, quizá volvió un perrito en otro lugar tan lejos. Eso es una excusa para dejarlo ahí. Claro, no es lo mismo que te siga hasta la esquina de la casa cuando la consigas. A dejarlo allá en el medio, claro. No. Si tenés toda razón. Los que vivimos en Río Blanco, Marcelo, terminamos haciéndonos cargo de los animalitos que abandonan.
1: No.
0: ¿Sí? No tienen piedad. Así de simple. Los abandonan. Es verdad. Entonces yo no sé a qué van a peregrinar, de qué te vaya a golpear el pecho. Si al final lo deja el perrito ahí. Claro, son todos tribilines. Es verdad, María Mónica. Son todos tribilines. Esos que hacen eso. Que se la laburan desde

0: Bueno, mira, esto también para que lo vayan teniendo en cuenta, porque puede ocurrir. Sí, ¿qué hacer ante una caída de granizo mientras viajas por la ruta? Sí, esto es importante saberlo, ¿sí? Por las dudas, siempre, porque están granizando mucho. Dice acá que la caída de granizo genera dudas ante qué se puede hacer si esta situación nos agarra manejando en la ruta. Bueno, un especialista, el señor Guillermo Pacharoni, le dijo a Cadena 3, por ejemplo, lo que no se recomienda y además está prohibido es detenerse sobre la carpeta asfáltica, bajo un puente o un peaje. Advirtió, esta práctica puede ser sancionada con las autoridades. Si el granizo sorprende mientras se circula, se debe reducir la velocidad de forma paulatina y mantener el control del vehículo, evitar movimientos bruscos, hacer gestión emocional y mantener la calma es fundamental en estas situaciones. Además, se aconseja aumentar la distancia con el vehículo que precede y prestar atención a las condiciones de la vía. Si es posible, detenerse en un lugar seguro, como una cochera o una estación de servicio, pero nunca bajo un árbol o un cartel. En caso de bajar la velocidad por debajo de la mínima permitida, el uso de las balizas es recomendable. La ley prevé su uso para advertir situación de peligro. También sugiere no bajarse del auto y si se detiene, hacerlo lejos de la carpeta asfáltica. ¿Sí? O sea, lo importante es eso. Ahora, ¿qué pasa? Si uno se pone loco y se desespera, te querés mandar, viste, urgente y te querés bajar, meter abajo un árbol, bueno, también puede ser peligroso. ¿Sí? Pero ya está, si te agarró el granizo y está en el medio de la ruta, solamente te queda rezar y tener el seguro contra granizo.
1: Ya está.
0: Si no, te queda el auto todo hecho
1: como chirimoya.
0: Exactamente, te queda todo lleno de pupitos.
1: ¿Le pasó?
0: No, me salvé de casualidad. Porque eran muy chiquititos los viniendo de Chile, eran muy chiquititos y la verdad que no le hizo nada. Fue una ráfaga así de que venía de Chile, una ráfaga así de granizo y no le pasó nada, por suerte.
1: Miren, por acá me dicen que Las Heras está lleno de vehículos abandonados. ¿A quién tiene que...?
0: Eso tiene que denunciarlo en tránsito, pero ¿cuál es el problema? Te van a decir si no tiene una... ¿Cómo se llama? Tiene que tener una... Un libramiento, digamos, para que lo puedan correr de ahí, tiene que tener una orden judicial, porque deben tener algún problema, entonces tenés que ir al juzgado y el juzgado te va a decir sí, lo podemos sacar, no lo podemos sacar. Es un trámite para sacar un auto de la calle abandonada. ¡Buah! Todo es un problema para sacarlo. Los dejan ahí, ahí quedan los autos. Nadie le dice nada.
1: Sí, se deja un montón
0: en
1: de,
0: Las Heras.
1: En Las Heras está lleno de chatarra.
0: Claro. Ni un problema sacarlo.

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0: 9 de la mañana, 41 minutitos, nos estamos yendo ya. Nos vamos a encontrar mañana, señor García. Mañana miércoles, mitad de semana y el último día del mes de septiembre.
1: Hasta mañana. No me gusta el mes de octubre, pero bueno.
0: Pero bueno, ya está. Ya estamos en el mes número 10, no se puede creer. Sorprendido. Bueno, mañana estaremos acá, Dios mediante, a partir de las 6 de la mañana. Gracias a todos, como siempre. Muchas gracias por toda la buena onda. Los quiero.

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1: El gobierno intimó formalmente al Reino Unido este lunes para que en un plazo de 2 semanas adopte las medidas necesarias para impedir el inicio o la continuación de las actividades de explotación de hidrocarburos del proyecto en las Islas Malvinas. En ese sentido, Javier Milei instruyó a la Cancillería y a los equipos jurídicos a iniciar el procedimiento de arbitraje previsto en el anexo séptimo de la Convención de las Naciones Unidas sobre el Derecho del Mar. Tras suspenderse la audiencia por el juicio en su contra, se conoció el video del momento en que Cristian Pitti Álvarez intentó escapar del Hospital Tornú. Ocurrió ayer cuando intentaron trasladarlo de terapia intermedia a una sala común para que pudiera conectarse por computadora a la audiencia. Según detallaron sus abogados, el músico tuvo una crisis nerviosa y quiso escaparse de la clínica donde está internado desde el miércoles. El gobierno descarta elevar una protesta formal ante Chile por las declaraciones de su ministro de Defensa sobre Malvinas. Los dichos de Fernando Barros Tocornal no cayeron bien en Cancillería, pero en la Casa Rosada buscaron bajarle el tono a la polémica. El funcionario trasandino también había defendido el derecho a comerciar con el archipiélago. Nuevo ataque ruso en Kiev. Un dron impactó en la sede de la Academia de Ciencias y hay un muerto. Rescatistas buscaban a personas atrapadas entre los escombros. Hubo daños y más víctimas en distintos puntos de la capital.

bonita mañana, ¿verdad? Hola, Jujuy. Hola, Argentina, buen día. Hola, hola, hola, hola. Hoy también queremos saber desde dónde nos escuchan. ¿Está saliendo todo bien? Buena mañana, buen día, buena vida para todos. Se nos va septiembre, señoras y señores. Un día más. Le damos oportunidad un día más. Hola, hola, hola, ¿cómo estás? Soy Queso 5, ¿cómo arrancan su día también? Desde muy tempranito, con el Marce, con el gatito. Somos nosotros y ahora hasta las 2 de la tarde.

estamos listos para arrancar. Usted también, sí, ya en su trabajo, en su lugar, en casita. ¿Estás con mucho trabajo últimamente? Viste que nos pasa, ¿no? Esa locura de que se acerca fin de año y queremos hacer todo. Sí, no queremos que nos agarre otro año más sin haber cumplido.

Hola, los chicos de la fábrica de las macetas, a Franco, Franco y a Enzo. Hola, chicos, ¿cómo están? ¿Qué tal el martes? ¿Cómo arranca? ¿Bien? Hola, ¿cómo anda Sony? ¿Todo bien? Hola, Moni, buen día. Hola, Rose. Hola, Rosanita de las Adictivas, buen día. Linda mañana. Hola, Manuel. Hola, Raúl. ¿Cómo andan, chicos? ¿Todo bien? Bonita mañana, ¿verdad? ¿Cómo están? Hola a todos los Walters y a su Walter. Buenas, buenas. Arranquemos. Es el momento de arrancar. Espero acordarme de todos. Hola, mi querida Tamara, ¿cómo le va? Hola, las a la Abu Lili, a la tía Hilda, a mis tíos, al Peter y al Lalo. ¿Cómo andan, chicos? Buena mañana, buen día. Hola, papita, le tuve.

levanté copada hoy. Sí, un poquito de sueño, yo creo que lo que estaba esperando, pero fue así muy cortito. Alguna que otra gota y se terminó, de veras. Yo pensé que iba a llover un poco más. No, me ganó la lluvia. Pero bueno, el alerta amarilla sigue igual de todos modos, ¿eh? Estaba viendo por acá que Jujuy va a contar con una plataforma para monitorear las lluvias, los ríos y las alertas meteorológicas.

Pasemos alfombra roja, pasemos alfombra roja, por favor, es hora. Ya los extrañé a todos, espero que de ahora en más todo normalito. Sí, sí, sí, es el momento de mi alfombra roja para todos los amigos que ya van ingresando de uno. Saludando a todo el público. Yo no sé por qué me imagino la alfombra roja con una escalera. No sé, pero sí, el inicio es así. Así que bueno, va subiendo la escalera con nuestra alfombra roja. Van ingresando todos los choferes, colectiveros, conductores, remises, taxistas. Los guides y los Uber también. Vamos, chicos, pasen. Buen día. Las chicas se preparan también, porque están de los diferentes clínicas y puestos de salud, de todos los SIC. Pasen, chicas, pasen, buen día. Estamos listos para arrancar una nueva jornada. Todo con sus mejores galas para iniciar y ya ir terminando un mes, ¿eh? Estamos terminando septiembre. Y septiembre se vino con fiesta del estudiante, con día de los empleados de comercio, con día de la primavera, la bienvenida primavera. No, estuvo muy lindo el mes de septiembre, con todas las carrozas, los desfiles, los encuentros. Un montón. Estamos todos listos para comenzar. Me faltó la Chuchi, no, pero la Chuchi tiene una entrada especial. Sí, a ella la tengo que hacer entrar con este tema, porque si no, no podemos avanzar así, ¿no? Las estrellas son así. Sí. Tenemos cumpleaños hoy. Pará, me olvidé de fijarme en la lista. 29, día de ñoquis. Hoy preparamos ñoquis, por favor, no se olviden. Mariana está de cumpleaños el día de hoy, pero no tengo el apellido de Mariana. Sí, me pasa como en los concursos, ¿viste? Todos ponen su nombre, pero no ponen.

el día que nos encontramos con la Chuchi, de verdad, le voy a hacer poner esos tacones, esas botas así con plataforma gigante. Y hasta un abanico le voy a chetar, de verdad. No, así nomás no va a pasar, la diva, ¿eh? Y con esas pelucas que vienen así con LED y todo,

0: minutos, 10:14 ya. ¿Qué pasó, Chuchi? Buen día. Hola, mi vida.
1: Oli, oli. Buen día. ¿Cómo estás? Ay, Dios, ayer qué calor que hacía. Mira, hoy cómo amaneció.
0: Ay, está hermoso.
1: Pero, Michi, Michi, su lluvia. Por Dios. Nada de lluvia,
0: el
1: nada,
0: viento
1: nada.
0: Se la llevó. Vos también estabas esperando algo de agüita, ¿no? Soy igual, de verdad.
2: Y te lo sé. Le diste fuerte.
0: Ay, no sabes lo que pasó ayer. Vieron que yo estaba hablando de la obra de la

Ayer estábamos hablando de la cena de los tontos y estábamos hablando de que con quién me gustaría sacarme una foto y todo lo demás. Y saben que a la tarde me tocó la nota con Gustavo Bermúdez. ¡Ay, no sabés! ¡Qué nervio! Tan peor que la chuchi frente al pupo. De verdad, no, era fatal. Me puse de nerviosa, no te das una idea.

¡Ay, claro! Es mi amorzote de las novelas de toda la vida. ¡No! ¡Increíble, chicas! Sí, sí, me morí ayer 2 segundos. Decí que salió bien la nota y creo que hoy tengo mi segunda oportunidad. Desde ya te voy contando, ¿eh?

0: cena de los tontos. Así que hoy vamos a traer, si no me equivoco, creo que vi algo ahí. Tengo una nota nuevamente con él. Tengo mi segunda oportunidad. Lo bueno, les digo, les cuento y les confieso. Me dijo que tenía bonita voz, que se sentía bien, entonces... No me salió la voz carnavalera, sino ahí la decepcionaba de una. Divina, está muy bueno.
1: Puerto Rico me lo regaló.
0: Hola, doctor Muelitas, ¿cómo estás? Buenos días. Presente, escuchando la radio. Así me gusta, bienvenido. Hola, por fin volvió todo a la normalidad. Esa es la actitud. Hola, Fabio. Es que cada uno tiene su locura. Feliz día del inventor nacional. Y un gran saludo para todos. Feliz día de los ñoquis también para algunos.

0: ¿Cómo estás?
1: Hola, Blanco. Quería saludar a un amigo de acá, de Balonero, Milo.
0: Sí.
1: Milo Díaz, que está cumpliendo años.
0: Hola, Milo. Feliz cumple.
1: Y también le quiero saludar a los muchachos de la Muni de Balonero, que están trabajando.
0: Bueno.
1: Están...
0: Balonero.
1: Tapando una sequía.
0: Ajá.
1: Bueno, con cualquier tema no importa, pero es más saludo para mi amigo Milo.
0: Ok.
1: Feliz cumpleaños.
0: Para Milo, gracias. Feliz cumple, Milo, que la pases hermoso, Milo. Si te saludan porque las cosas las estás haciendo muy bien, Milo. Feliz día, feliz cumpleaños. Gracias, Ángel, un abrazo para vos. Buen día, bonito día para ti. Y no me nombraste en tu lista. No escribo todos los días, pero los escucho, ¿eh? Un abrazote, pero... ¿Sabés que no tengo tu nombre? Sí, acá no figura. Si no, te saludaría, pero claro, si me pasas tu nombre, ahí estamos. ¡Feliz día! Fabi, el vapor nos está matando. Soy Pedro, aquí el restaurador de imágenes. Mandé un temita de eso que vos sabés para alegrar el día.

martes para todos. ¿Puede ser un temita de Adrián en los dados negros? Soy Vero del Carrito. ¡Hola, Vero! No te salí en la... Sí, no saludé en la primera. ¿Cómo anda, Vero, querida? ¿Todo bien? Hola, buen día, Fabi. ¿Dónde vas a hacer la nota de Gustavo? Y lo voy a hacer telefónica, de verdad. A ver, ¿para qué hora era? A las 12 creo que es, ¿no? Las 12. Sí, de nuevo. Hola, buen día, pa, por fin, temprano. Tenés razón, Rosana, yo estaba extrañando el horario. Ahora sí, horario normal. Ya no más cambios de ahora. Y no sé, vos viste. Hasta me pueden mandar a la noche si quieren. Y sufrir. ¿Para qué la plataforma de las lluvias? ¿Para qué la plataforma de las lluvias? Mejor déjenlo así, porque le facilitan para que tiren misiles como hicieron ayer y anoche. Se pasaron de verdad. Saludos a todos los Walters, a las Chuchis, a los Francos, a los Ensos, a Rose, a la tía, a la abuela, abuelo, a todos los oyentes fiesteros que tienen.

0: sí, Caro, perdón, pero no te tenía. Ahora te voy a agendar acá. Hola, Caro, un excelente manos para trabajar, para cocinar, una genia total. Ya estoy extrañando la mano de Caro, de verdad.
1: Y no le pienso bajar.
0: Saludos y que tengas un lindo día. Hola, Maxi, llamada. ¿Cómo anda, Maxi? ¿Todo bien? Bonita mañana, feliz martes. Tengo que hacer la pausa, la primera. Hola, Bobby, que no sean quejones. El día está de 10 para 20, sí. Un poquito que se sienta la humedad, nada más. Pero ya va a pasar, tranquilo. Me parece que llueve, llueve. ¿Cómo anda Manuelito? ¿Qué tal? Buen día, bonita mañana, ¿verdad?
2: Hola, Manuel. Buen día, buen día, bonita mañana, Fabi.
0: ¿Me viste?
2: Yo paso por agua acá en Buenos Aires, llueve.
0: ¿Verdad?
2: Y hay mucha humedad. Saludos para los chicos de La Maceta, para el Pollita, para la Chuchi, para todos los Walter de aquí, Walter de allá, y para todos Jujuy. Aquí pasaba por agua, Manuel.
0: Hola, Manuel. Ya va a pasar, vos no te preocupes, ya va a pasar esto del clima, de a poquito, de septiembre. Quiero que saludos en el día de la el Día Nacional de la Zamba es hoy. A mis queridos bailarines del ballet Pañuelos al Viento, de parte del profe, la profe Beatriz. Decirle que la vida es bella y que nunca es tarde para aprender con una zambita. Gracias. Siempre te escucho desde Alto Comedero. Muchas gracias, profe. Qué lindo, feliz día, profe. En el Día Nacional de la Zamba. Pero qué bueno. Papi, me asusté porque pensé que ya eran las 12 del mediodía. Bienvenido a tu horario vital, muchas gracias. Aquí llegando de a poquito.
3: Papi, ¿cómo estás? Buen día. Que todo está por ahí. Maceta, Fabi.
0: ¿Cómo andas, chicos?
3: Aterre, Marte, Chaya, hijo. 29, político. Más que digo, 29, ñoqui. Bueno, para acá no hay ñoqui, Fabi. Acá estamos trabajando a fuego, muchachos.
0: Muy bien.
3: Negro, laburante, acá somos. Un pago. Ya despachamos una carga de piso, ya vimos el problema, también cargó otra carga de piso, ya volvió enseguida, así que hay tierra, espera, con los muchachos Fabi.
0: Muy bien.
3: Estamos en la fábrica de Maceta, full a full. Más saluditos para todos, Fabi, para Tamara, para la Galería Gorriti, para la Pecuaria Canina, para el Hospital Gocenado Gallardo, para Rubén, a Chuchi, Collita, los Walteres, Manuel, Rosana Adictiva, Rose.
0: Qué lindo.
3: Gaby, Claudia, Lili, abuela Lili, a tía Elda, Mónica, todo, para todos, que tengan una excelente jornada, buen fin de semana.
0: La semana está
3: perdida. Orgulloso de haber nuevo negro.
0: Okay.
3: Estamos pulas, si seguimos continuando con nosotros. Buen martes para todos. Pero me vuelvo leer.
0: Así es, Jujuy, de veras. Hola, buen día, ¿cómo le va? Hola, vecina, hola, vecino, ¿cómo está? Bonita mañana, ¿verdad? ¿Te tocó trabajar hoy también? Pero bueno, aunque no esté el sol tan fuerte, es una ventaja. Sí, hoy vamos de nuevo con juguitos.

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0: con un audio, ya lo van a escuchar en un ratito. Hola Edu, ¿cómo anda? El papito, ¿de todo bien? De la subí. Vamos por más, dice Raulito. El Chopper ya me hizo los, el juego de guiños, de luces. Ya están todos los colectiveros siguiendo también. Apareció mi primo, recién lo descubro, ¿verdad?
1: Buenos días para la Argentina, Jujuy.
0: Buen día.
1: Buenas tardes acá en Málaga.
0: Hermosa
1: España.
0: Mañana.
1: ¿Cómo anda la gente linda? ¿Cómo anda mi prima hermosa? ¿Cómo está? Tanto tiempo que la criamos. Oye, bueno, te escribo esta semana, me han parado de trabajo, se ha terminado, a esperar que salga otro. Así que otra semana de vacaciones obligatorias, buscando trabajo igual por otro lado.
0: Joven,
1: pero bueno,
0: pues
1: todo así. ¿Cómo anda todo? Bueno, saludos a toda la familia, los guasteros que han llevado el fin de semana, están llevando mucho. Bueno, eso ya es costumbre de ustedes. Así que sigan festejando. Sigue siendo buena mañana, o qué linda mañana. Presente será un juego y viene un abogado, por lo menos. Así que mi prima hermosa. Yo pensé que era de arriba, prima, pero bueno.
0: No.
1: Cosa la vida. Como son bosteras, son pecho frío. Y cómo se llama, no tienen una buena jugada como de arriba. De arriba tenemos buenos jugadores. Aunque andamos un poquito más, pero solo jugamos como la ley se juega, como la ley del fútbol. Así que nada, saludos a todos los primos, parientes, tíos, a todos. Así que Mara de España, saludos para todos Jujuy y para todas las jujeñas.
0: Gracias.
1: Así, primita hermosa, te quiero mucho.
0: Yo también,
1: que escuchándote ahora, siempre levantando el ánimo para todos. Hermosa, te mando un beso enorme, te quiero mucho y
0: gracias,
1: cuídate mucho.
0: ¿Viste, Robert, que se acordaron de vos? Dice, para tu primo, el Walter de... Le pusieron Walter, te bautizaron con Walter de Málaga, ¿me entendés? Un abrazo grande, corazón. Me caías bien. Cuando supe de River, que era de River, sí, me caías bien, mirá.

0: Fabi, que tengas un excelente martes. Ahora te escuchamos en la mañana, cuando viene un programa ¿Para cuándo un programa nocturno? Lindo día para ti, dice Marcelo. Gracias, Marce. ¡Ay, estaría! Vos sabés que yo lo voy pidiendo, un programa a la tarde o un programa para no madrugar, ya me entendés. Claro. Así que imagínate la noche, vamos a romper con con la paciencia de varios a la noche.
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0: Tengo una muy buena para contar, Tommy. Muy bien, Tommy. Una muy buena. Ya me pidieron un mural para Navidad. Qué rápido pasó el año. Estamos en el mes 10 ya casi. Cuando tenga lista el diseño, paso fotitos. Dale, no hay problema. ¿Vos hacés esos trabajos así grandes? Mirá, Tomás, qué lindo. Ustedes nunca me terminan de contar todo cómo es su vida, claro. Yo los voy conociendo de a poco. Fabi, qué bueno que vos... Bueno, muchas gracias. A mí tampoco me saludaste en tu lista. Yo todos los días te escucho. A veces no puedo mandar mensaje, pero yo todos los días los escucho. Saludos.

0: ¿Qué me faltó de la lista? Sí los mencionamos a los chicos de la fábrica de la maceta, a la tía Alda también, a Walter Rosa, a Rose, a Mónica, a los tíos también. A Rose de Caballito me faltó. A Diego no lo nombramos, tiene razón. A la abuela Lili sí la nombramos, a Manuel de Buenos Aires, a Caro. Ah, Caro sí la te tengo acá en la lista. A los chicos de la gomería también me faltó. Sergio Lara también. Los carniceros, los taxistas de la vieja terminal, Mari, Betty, Pedrito, el artesano, Tomás, el doctor Molitas, Lore, mi reina. Todavía debe estar descansando Dieguito Vargas, el Moni, José, el Cosita llevar a Andy. La vagancia de las de los líderes. Los líderes de mi corazón. Caro, la cocinera, Silvina Dorado. Muy bien. Viene bien la lista dentro de todo. Estamos. Sí.
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2: Hola, Fabi. Buen día, buen día. Hola. ¿Me puede pasar el tema de Estoy Pegoso?
0: Estoy Pegoso, así se llama. No lo había escuchado.
2: Ese temita que dice Medianoche.

0: para Navidad. ¡Qué rápido pasó el año! Estamos en mi vieja casa. Cuando tenga listo el diseño, paso por tu canal.
1: Me está mostrando todo lo que están trabajando, mi querido amigo Raúl, de verdad, el de Salta. Bueno, pero queremos audio de Salta. Ahora ya me mal acostumbraste, ya sabes. Ahí está el audio. Escuchen, aprenden, muchachos, aprendan, por favor. Escuchá.
2: ¿Cómo le va? Muy buenos días, señorita Fabiana. Buenos días, con el permiso de usted, saludar a todos sus oyentes, sus radioescuchas. La verdad, Raúl, el albañil.
1: ¡Hola, Raúl!
2: Sinceramente es un gusto escucharla, sinceramente y una bendición. Bueno, hoy 21 de septiembre, bueno, día de los ñoquis, pero bueno, nosotros los albañiles al pie del cañón. Ayer, gracias a Dios, trabajamos lindo también, con una calor impresionante.
1: Sí.
2: Pero bueno, son situaciones que Diosito nos pone, es una prueba más de vida, a la cual tenemos que vivir y damos gracias por los días vividos y por los que tenemos y por los que vendrán. Con el permiso de todos los demás, que tengan un buen comienzo de semana, por decir hoy martes, pero la semana comenzó ayer.
1: Claro.
2: Un día trabajado. Y bueno, ya terminando septiembre, y ya se viene el mes más hermoso del año.
1: ¿Te gusta octubre?
2: Para los que la tienen,
1: ajá,
2: que la disfruten día a día.
1: Oh,
2: y para, la, y para los que no las tenemos, sí, la recordamos en nuestro corazón, en nuestro cada momento de vida, ¿sí?
1: Mi vida.
2: Así que vaya mi saludo, mi bendición para todos. Y bueno, usted verá algún temito musical que esté de acuerdo al clima hoy, porque hoy amanecimos un poquito
1: acalorado,
2: jodido, molesto de la garganta, perdón, mi vocabulario, molesto de la garganta, porque ayer hizo calor, se tomó agua, limonada bien fría, y bueno, hoy ya cambió mucho el clima.
1: Ajá.
2: Pero bueno, como le dije, esas son situaciones que tenemos que vivir día a día, y eso damos gracias a Dios y a la Virgen. Vaya mi saludo para mi amigo Nico, que está cortando cerámico.
1: ¡Hola, Nico!
2: Está colocando cerámico ahí, refaccionando una cocina, y yo estoy colocando laja.
1: Ajá.
2: En una vereda, en el patio.

0: mejor dicho, y una vivienda acá en Ciudad de Nieva. Saludos y bendiciones para todos, disculpe un momento, y bueno, que tenga un buen día también. Gracias, hasta luego.
1: Chao, corazón. Gracias, Raulito. Nico, un abrazo gigante para los dos, ¿sí? Están en la obra en este momento, están trabajando full. Ah, me hizo acordar. Se viene el mes de las madres. A partir de octubre ya arrancamos con todos los temas dedicados a mamá también.
2: Este es mi regalo.
1: Qué bonito, gracias Raúl. Muchas gracias, buen día.
3: Fabi, el Día Nacional de las Madres el 7 de abril. Hola, buen día.
1: Pero no sé por qué me pasó eso, me mandó la profe de folclore. No sé si tendrán algún acontecimiento mundial o algo parecido. Qué lindo, dice, rompiendo los moldes con Fabi. ¿Qué tal el título de la noche? ¿Podría ser? Sí, me encanta. Puede ser. ¿Por qué no? Podría ser la historia. ¿Por qué no? Hola, quería mandarle un feliz cumpleaños a mi mamita Laura, que este año no puede viajar para Jujuy, pero le deseo un hermoso día. Soy Rodrigo Ortuño.

0: Dice mentiras, pero bueno. El viernes festejamos nuestro día, Fabi, el día del recolector, y estaremos de asado. Gracias. Para descansar el viernes. Día del recolector de residuos. Avisen. Ve, Fabi, ¿por qué no tenés que mandar saludos con nombres? Porque se ponen celosos los oyentes tóxicos. Igual, lo bancamos, no hay problema. Saludo para el capibara de Cruz del Sur, para mi amigo Ezequiel Ortuño. Y si puede ser con algo de Cristian y Revelación. Muy buena mañana, saludos, gracias. Bonito día. Ayer estuvieron meta a tirar misiles para que no llueva por el tabaco. A la final el tabaco causa más daño a la salud. Dejen de fumar, por favor.
1: ¿Cuántas veces regalaste a papá?
0: Las noticias. Primero vamos a las noticias. Sí, señor.

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1: Dos heridos tras un siniestro en la ruta nacional número 9. Una pareja de motociclistas resultó herida tras derrapar a la altura del acceso sur a la capital jujeña. El hecho ocurrió cerca de las 7 de la mañana cuando el conductor habría perdido el control del rodado por el mal estado de la cinta asfáltica. Personal del SAME asistió a los involucrados en el lugar y los trasladó de urgencia al hospital Pablo Solá. Corte programado de luz en Vinalito y Monterrico. EGESA realizará este martes 29 de septiembre trabajos de mantenimiento y mejoras en el sistema eléctrico para El Talar y Vinalito. La Lucrecia y zonas aledañas, el corte será aproximadamente hasta las 13 horas, mientras que en Alto Verde, Monterrico y zonas cercanas, la interrupción prevista será hasta las 14 horas. Precaución en Ruta Nacional 9 por un hecho vial. Se solicita circular con precaución por la Ruta Nacional número 9 a la altura de Acción Sentio en sentido norte-sur, donde se registra un tránsito a media calzada. Se recomienda reducir la velocidad, mantener la distancia de frenado y respetar las indicaciones del personal de seguridad vial. Paso de Jama habilitado en ambos sentidos. El cruce fronterizo se encuentra abierto para todo tipo de vehículos en horario habitual de 8 a 20 horas. Las autoridades solicitaron transitar con extrema precaución por presencia de hielo en la calzada, principalmente sobre el kilómetro 70 de la ruta 27. En el sector se registra temperatura de 3 grados bajo cero, viento leve y visibilidad normal. Nueva plataforma de monitoreo hídrico en Jujuy. La Dirección Provincial de Recursos Hídricos habilitó un sistema digital para el seguimiento del estado de los ríos y alertas climáticas en tiempo real. La herramienta combina reportes del Servicio Meteorológico Nacional con información comunitaria para optimizar la prevención de crecidas. El acceso estará disponible para toda la ciudadanía y los organismos de emergencias de la provincia. Intensa granizada complicó el tránsito en la Ruta 9. Un temporal de granizo afectó un tramo comprendido entre la Candelaria y Rosario de la Frontera, con importante acumulación de hielo sobre el asfalto. La situación obligó a cortar el tránsito de manera preventiva en varios kilómetros para garantizar la seguridad vial. Se mantiene vigente la alerta meteorológica y solicitan circular con suma prudencia por el sector afectado. El ballet

0: Folclórico del Colón dictará talleres gratuitos en Jujuy. El prestigioso Cuerpo de Baile Nacional llegará a la provincia el 17 y 18 de octubre para brindar capacitaciones sin costo. Las actividades se desarrollarán de manera simultánea en 8 localidades, abarcando desde La Quiaca, Tilcara hasta San Pedro y la capital. La iniciativa fue presentada formalmente por el Ministerio de Educación, para potenciar la formación artística local. Cambios en el tránsito por obras en la calle La Madrid. Se complica y se aplican modificaciones en la circulación vehicular y el estacionamiento sobre la calle La Madrid en la capital jujeña. Las restricciones abarcan el tramo entre Facio y Güemes debido a trabajos viales en la zona y se solicita a los automovilistas circular con precaución. Respetar la cartelería y atender las indicaciones de los inspectores de tránsito. La última tiene que ver con alerta por tormentas fuertes para la jornada de hoy en Jujuy. El Servicio Meteorológico Nacional anticipa precipitaciones durante todo el martes en Bases y el Ramal Jujeño, donde se esperan tormentas aisladas por la mañana e intensas durante la tarde y la noche. Por su parte, la zona de Humahuaca mantendrá cielo mayormente nublado temprano, con un 40% de probabilidades de lluvias hacia la tarde, que ascenderán al 70% al finalizar el día.
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0: 10:42 minutos.
1: Temperatura
0: 23 grados 4 décimas.
1: Humedad
0: 67%, vientos del sur a 11 kilómetros por hora. La sensación térmica es de 25 grados. Se espera una máxima de 19 con lluvias para la tarde-noche.

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0: tendencia con el estreno del video de Brumas y la Sonora Imbatible. Sí, se viene el estrenito del video el 1 de octubre. Pasado mañana. ¡Oh, qué lindo! Me encanta. Ya tenemos fecha de estreno. Me lo acaba de confirmar mi amigo, el Dani. El Chavito Pizarro. Señoras y señores, se viene gran estreno grande del video. Ah, quiero ver qué hicieron en ese cole. Brumas y la Sonora Imbatible.
1: El abrumante sabor.
0: Estás anotada, Gauchita Gladys. Vos no te preocupes.

0: Bueno, era nada más y nada menos que Brumas y con la sonora imbatible. Ahí lo estaba viendo a Eric Jackson. Me encantó, sí. No sé cómo bailan los pasitos o hacen los pasitos de Michael Jackson. Está muy bueno. Me voy a las... al móvil, ok, móvil.
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0: 10:56 es el primer móvil con Silvano Pinto.

0: Está con la asistencia inmediata de Caritas y en este caso la nota es con Aníbal Cruz. Lo escuchamos.
1: Muchas gracias. Vamos a hablar con Aníbal Cruz de asistencia inmediata de Caritas. Bueno, hay una situación muy particular que se está viviendo en todo el país. Queremos saber cómo está actuando Caritas, más que nada con sectores carenciados y necesitados. ¿Qué tal, Aníbal? ¿Cómo está? Buenos días.
2: ¿Cómo le va? Buen día, bienvenido. Sí, así es, tal cual lo mencionas, ¿no? La verdad que por ahí son cosas que no se terminan, digamos. Por ahí podemos decir que es algo particular, pero realmente se extiende y se profundiza con el tiempo. Lamentablemente lo que es la indigencia, la pobreza, y cada vez está peor, digamos, la situación. Lamentablemente está peor.
1: En el caso de Caritas, ¿ustedes reciben diariamente pedidos de ayuda, solicitudes de ayuda?
2: Sí, vos fíjate que si bien nosotros estamos de lunes a viernes acá de 9 a 12, pero bueno, las ayudas cada vez... te llegan, por ejemplo, 3 donaciones por semana, que por ahí la gente te trae ropa, el calzado, pero ya no en la cantidad que antes solía ser, o en el estado que venía antes también lo que es la ropa, ¿no? Y entonces eso hace que por ahí muchas de las ropas que vienen no lo podemos dar en el estado que viene. Así que, y lo que es calzado también no está viniendo bien, pero bueno. Todo lo que llega es bien recibido, siempre nosotros somos agradecidos a la gente de Jujuy porque la gente es muy solidaria y esto lo que llega, nosotros no solamente lo damos acá en la gente de situación de calle que viene acá a sede, sino también lo hacemos la distribución a las parroquias, a los merenderos, a los comedores que tenemos a lo largo de la diócesis.
1: Ahora, en el tema de la gente que viene a pedir, ¿es de acá la zona cercana al microcentro, de otros lugares?
2: Vos fíjate que solía ser personas que venían del barrio Chingo, de San Martín, Punta Diamante, pero ahora se está extendiendo porque ahora viene gente de Chijra, familias enteras que vienen de Chijra, que vienen de Alto Comedero, del Aeroclub, también nos toca atender familias. Y lamentablemente se va extendiendo, digamos, que ya no solamente es, por decirte, la persona que está en situación de calle, sino familias y abuelos también, ¿no?
1: ¿Cuántas personas más o menos atienden ustedes por día o por semana?
2: Mira, nosotros llevamos un registro de atención, por día superamos las 30 a 50 personas por día. Lamentablemente no a todas le podemos dar una mano porque... Por ahí muchos tratan de venir tempranito y a ellos, bueno, le podemos dar una mano y al resto, lamentablemente, tengo que decir que no, porque no todos los días hay para darles. Nosotros generalmente tratamos de priorizar la gente que tiene familia, los adultos mayores y, bueno, por ello, generalmente los martes y los jueves hacemos la atención a gente en situación de calle.
1: ¿Qué información tienen del interior, por ejemplo, también una situación parecida?
2: Sí, lamentablemente sí, por el tema del aumento de combustible, también aumentaron los boletos y por ahí la gente que viene acá también viaja y llegan acá con esa esperanza de conseguir algo en ese momento y hay veces es doloroso decirle que no cuando ellos se gastaron en el pasaje, lamentablemente, ¿no? Y bueno, tratamos de fortalecer también a las Caritas de las parroquias, por ahí con algunos programas que tenemos con el envío de mercadería y también nosotros juntamos ropa y mandamos también a la parroquia, pero igual la gente viene acá a sede y bueno, lamentablemente a veces nos toca decir que no.
1: Muchísimas gracias,
2: señor. No, de nada, de nada.
1: Bueno, la situación que se complejiza lamentablemente con el tema de las personas que vienen a solicitar ayuda aquí a Caritas.
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4: El fiscal federal Gerardo Policita pidió una batería de medidas para verificar las explicaciones que presentó Manuel Adorni sobre su patrimonio en la causa en la que es investigado por presunto enriquecimiento ilícito. El escrito firmado ayer avanza principalmente sobre 2 ejes: comprobar la explicación vinculada con las 8 direcciones de Bitcoin que presentó la defensa y reconstruir los ingresos y bienes que Adorni y su esposa Bettina Geletti tuvieron antes del periodo que inicialmente estaba bajo análisis. Un psiquiatra denunció a un ex paciente por amenazas y hostigamiento digital. Si sale libre, me tengo que mudar del país, dijo. La mujer relató que no sale ni mantiene vida social desde que comenzaron las amenazas. Cuando entro a mi casa, miro a mis espaldas. 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

0: llevar a mi hija al jardín, también aseguró a la justicia. El presidente Javier Milei defendió este lunes a través de su cuenta de X la medida que tomó el gobierno para intimar al Reino Unido por el proyecto petrolero en las Islas Malvinas. Defendiendo con hechos, tituló el mandatario en su posteo. Instruí a la Cancillería y a nuestros equipos jurídicos a iniciar el arbitraje internacional contra el Reino Unido por el saqueo ilegal de nuestros recursos a través del proyecto Sea León en la cuenca Malvinas Norte, escribió Milei. Estados Unidos canceló las visas de 27 jueces, funcionarios y empresarios de 4 países de América Latina. La información la dio a conocer el Departamento de Estado estadounidense. La medida involucra autoridades de Bolivia, Colombia, Ecuador y Perú.
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Música, Lev Agustín Nacimiento. Hijito de mi alma, agradezco infinitamente a Cristo por haberte enviado a mi vida. Sos un niño maravilloso, excelente estudiante, inteligente, hermoso. Me siento muy orgullosa de vos. Nunca dejes de brillar porque estás creciendo bajo la guía de Dios. Feliz cumpleaños, hijo mío, que tengas una bella, llena vida, una vida llena de felicidad. Y si en algún momento sentís que las cosas se ponen difíciles, sabés que contás incondicionalmente con Jesucristo, que te cubre y que te guía. Pero también está tu mamá, que en medio de las dificultades va a estar ahí para que sepas que no estás solo. Te amo, mi goldolmoso. Que tengas un bello y bendecido día de parte de la mami Lorena, el papá Ricardo y la hermanita Naomi. Sí, te amamos, hijito. Dedicarle, por favor, el tema de Carlos Rivera, Te Esperaba.

0: Saludos a toda la gente del CAPS Belgrano. Somos Caro y Moni. Se estrena el video en el que casi participan. Hermosa mañana. Sí, pero por fiaca no fue ese día, de verdad. Se me pasó. Me habían citado, creo que para las 8 era el que tenía que salir al colectivo de Brumas y la sonora infantil. Nah, no me había cortado el pelo, no me había puesto las pestañas ni las uñas, olvídate, así no, claro. Tendríamos que haber ido. Pero bueno, se estrena el 1 de octubre, ya estoy atenta, muchas gracias, buen día.
1: Hola.
0: ¿Cómo anda, Marito?
1: Buen día, familia, final.
0: Muy bien, gracias.
1: ¿En qué horario estás? Ya le estaba por escribir yo a la otra chica para que ponga algo de música ahí. Y estás vos ahora en la mañana, pero decidiste, por Fabi. Me vas a meter la pata y después, ¿quién paga la consecuencia? Bueno, acá estamos laburando. Manda un saludo para José, estamos laburando con José.
0: ¡Hola, José!
1: A full acá, así que, bueno, ponete algo de música, no te olvides, pero no me va a hacer el avión. Dale, Fabi, que esté bien, bendiciones.
0: El avión.
1: No te olvides la musiquita y los saludos, por favor.
0: Saludos, Marito, gracias. A Mario y a José, era. Saludos, chicos, muchas gracias. Y sí, por ahora, si seguimos normalitos, en este horario me van a tener. Sí. Lo malo mío es que donde llegue causo descontrol. Ese es el problema. ¡Oh! ¿Ese tema para mí? ¿Por qué? Si yo no fui.

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0: Sí, estamos buscando y hoy sí, por ley es el Día Nacional de la Zamba. Se conmemora en dos fechas, principalmente el 29 de septiembre, que sería hoy. Es el oficial, el día oficial por ley. Y el 7 de abril también se celebra el Día de la Zamba porque ya es la fecha tradicional por la cultura popular, ¿sí? Por eso está la 7 de abril también, ahí está. Pero hoy sí se celebra el Día de la Zamba, muchas gracias. Por la duda vamos a aclarar. Buen día, Fabi, quiero mandar un saludo para mi hijito que es alumno de la Escuelita Técnica o de la Escuela Técnica 2 de San Pedro. Soy su mami, pero vivo en el barrio El Progreso, ¿sí? Él vive en San Pedro. Se llama Ezequiel Olivera. Para vos, ese que las ha pasado muy bonito.
1: Hola, Fabi.
0: Hola, mami.
1: Buenos días.
0: ¿Cómo le va?
1: Te quería comentar que está, si no hay algún informe, estamos sin agua acá en las 560 viviendas.
0: Siguen.
1: Pero calculo que es toda Santa Rita Viejo, que es la línea corriente hasta la Vespucio.
0: Ajá.
1: Y todo de la Vespucio para atrás, que es Santa Rita Nuevo, que vendría a ser.
0: Ok.
1: Bueno, eso te quería avisar. Gracias,
0: mamita.
1: Si tienes algún informe o algo.
0: Gracias, mamita. Te mandamos un abrazo y ahora me fijo bien. Dale, hoy vamos a buscar.
2: Hola, Fabi. Buen día, Fabi. Tenemos un excelente martes, Fabi. Muchas bendiciones para vos, para tu audiencia,
0: gracias.
2: Todos. Para los chicos de la Maceta, los Walter, para el Coya y para todo lo de Palpalá.
0: Muy bien.
2: Muchas bendiciones. Te hablan,
0: gracias,
2: riojano, Omar Lobos.
0: Hola, riojano.
2: Un abrazo grande, Fabi. Cuídate.
0: Gracias, papá. Muchas gracias para el lobito. Gracias, corazón. Un abrazo grande, grande, grande para todos. Sé que tengan un lindo día. Ay, cierto, tengo mensaje de Walter también. Apareció. A ver, ¿qué dice?
3: Ay, Javianita, mija, qué lindo que estás leyendo, mija. Parecen esas alegorías de las carrozas, mija. A ver, ¿cuándo vas a hacer vos tus alegorías ahí, no? Ay, me haces reír, divertista.
0: Pero ¿cuál lo sentiste como una alegoría? No sé, algún saludo, ¿eh? No sé qué estás haciendo. Bueno, no te vi saludando por el día de la Zamba, Día Nacional de la Zamba, ¿eh? Buen día, buen día. Hola, Huguito, ¿cómo estás? Aquí escuchando a este Fabi por la 91.7, un temita del maestro o algo de Ráfaga. Escúchame atentamente, Huguito. Bueno, hola, ¿cómo va?
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0: Desde Caps de Belgrano, somos Caro y Moni.
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0: Se estrena el video en el que casi
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0: cierto.
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0: Ese gif me encanta.
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0: Buen día, Fabi. ¿Cómo es eso que termina vas a casar con el trivilín del gato? ¿Cómo? No me vas a romper el corazón. Que tengas un lindo y bendecido día. Gracias por la alegría contagiada. Esta mañana, cierto. Viste que a mí me proponen matrimonio así de ida nomás. Uno pasa y ya le proponen matrimonio. Acepté y dijo no, pero para primero la luna de miel, me dijo, así que no. Así no, claro. Sí, justo pasaba de repente y propuso matrimonio, pero después es como que le cayó la ficha y se arrepintió. Claro. Así cualquiera, claro, olvídate. Así no, dije yo. Buen día, señorita Fabiana. Hoy por ser martes, mi amigo Nico, le gustaría escuchar un tema con su permiso, si puede ser el Pica Pica.

Despierta. Sí, ya va a llegar la semanita que vamos a empezar con todos estos temas. Está bueno. Bueno, a Nico le gustaría escuchar entonces el Pica Pica. Muchas gracias. Aunque no le escriba todos los días, eso no significa que no le escuche. Siempre en sintonía. Gracias a la familia de Radio Fiesta. Muchas gracias. Me encanta escuchar los audios de Raúl, de verdad. Sí, lo cambié al Walter hace rato por Raúl, de veras. Es un genio, Raulito, el salteño, ¿eh? Gracias. Vamos a bailar el pica pica. Entremos.

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0: Hombre recibió un disparo en la cabeza durante una pelea. Un hombre de 35 años resultó gravemente herido tras recibir un disparo en la cabeza durante una pelea en el barrio 18 de noviembre de Libertador General San Martín. Fue trasladado al hospital Oscar Orías, donde fue operado y permanece con el pronóstico reservado. El presunto agresor, que habría escapado en una motocicleta, fue detenido horas después. Aumenta el transporte interjurisdiccional en Jujuy desde el 1 de octubre. Los nuevos valores para viajar a la Quebrada y a la Puna incluyen 4.900 pesos a Volcán, 10.700 pesos a Tilcara, 15.800 a Humahuaca, 27.200 a Brapampa, 35.100 pesos a La Quiaca. También suben las tarifas a Tumbayamay, Marapur, Mamarca, Susques e Iruya. Más de 2.000 preinscriptos para medicina en Jujuy. La nueva carrera universitaria cerró la etapa de inscripción con 2.021 aspirantes registrados en toda la provincia. Quienes completaron el trámite deberán realizar el curso virtual obligatorio que se extenderá durante octubre, noviembre y diciembre. Los postulantes que aprueben la instancia de formación quedarán formalmente habilitados para rendir el examen de ingreso definitivo. Advierten por el aumento de estafas virtuales en Jujuy. La Agencia de Delitos Complejos alertó sobre la preocupación de incrementos en engaños digitales en la provincia que afectan tanto a adultos como a adolescentes. La denuncia más frecuente corresponde al hackeo de cuentas de mensajes y transacciones fraudulentas en plataformas financieras. Frente a este programa, la División de Delitos Informáticos reforzó los controles y emitió una serie de recomendaciones para evitar nuevos fraudes. Giro en la investigación por fatal siniestro en Alto Comedero. La justicia investiga si la víctima fallecida en la avenida Ayuto es una peatona de 70 o 2 años reportada como desaparecida. Las cámaras de seguridad del 911 indican que la conductora de la motocicleta la habría embestido antes de darse la fuga. En el rodado viajaba un acompañante que sufrió heridas de gravedad y continúa internada en la terapia intensiva del hospital Pablo Soria. Lluvias fuertes. El mayor riesgo de espera se esperan desde las 14 horas. En San Salvador, la inestabilidad aumenta durante la tarde. La probabilidad de lluvia llegará al 90% desde las 14 horas y se mantendrá elevada durante la tarde y la noche. También se prevén tormentas a las 17 y a las 20 horas con precipitaciones hacia las 23. La selección jujeña enfrenta a Catamarca. Esto es por la Copa País. El seleccionado de la Liga Jujeña disputará este miércoles la siguiente instancia del torneo nacional frente a la Liga de Catamarca. El partido de ida será a las 18:30 en el estadio Emilio Fabrizi, donde la Celeste buscará sacar ventaja tras eliminar a la Liga Tucumana. La definición de la serie se jugará posteriormente en la provincia de Catamarca. La última tiene que ver con el curso gratuito con puntaje docente sobre cambio climático. Ya se encuentran abiertas las inscripciones para la capacitación virtual organizada por la Fundación Vida Silvestre para docentes del nivel primario y secundario. La propuesta es gratuita, asincrónica y otorga puntaje con cupos limitados. Las solicitudes se tramitan en la plataforma educativa del organismo y las clases comenzarán el 12 de octubre.
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0: 11:35 minutos.
1: Temperatura
0: 25 grados.
1: Humedad
0: 64%, vientos del sur a 14 kilómetros por hora. Se espera una máxima de 19 grados y lluvias para la tarde-noche.
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0: ahora, móvil de exteriores.
1: Ahora sí. Nos vamos nuevamente con el móvil. Está Silvano Pintos y con el jefe de policía, Joaquín Carrillo. ¿De qué vamos a hablar? El operativo por el tema de las motos que circulan en grupo por la noche. Lo escuchamos.
2: Muchas gracias. Vamos a hablar con el jefe de la policía, Joaquín Carrillo. Queremos conocer detalles acerca de cómo se está trabajando en una situación que preocupa muchísimo, que son las picadas y los problemas que ocasionan principalmente motovehículos en horarios nocturnos. ¿Qué tal? ¿Cómo le va?
3: ¿Qué tal? Buenos días. Efectivamente, como usted dice, ¿no? Los jóvenes están acostumbrando a salir en grupo, en manada, ¿no? De jóvenes, en motocicletas, así que, y especialmente en lo que es la Ruta 9, en las inmediaciones de los boliches de Alto Comedero, y por esa razón se han implementado una serie de servicios operativos donde, bueno, este fin de semana el comisario general Tintilay, jefe de la Regional 7, encabezó estos operativos, ¿no? Y se lograron secuestrar 17 motos en razón de haber infringido la ley contravencional 5860 por falta de documentación, falta de casco y otras circunstancias similares que amerita, ¿no? Lo que es la ley contravencional y las respectivas faltas contravencionales.
2: ¿Esto se registra solamente en zona de los boliches o también en otros lugares?
3: No, tenemos detectado, ¿no?, los distintos puntos en esta ciudad, por lo cual estamos trabajando en forma intensa para erradicar, ¿no? Pero hay que tener un paréntesis, ¿no?, de cuidado en este aspecto, ya que son jóvenes que se manejan en motocicleta y nosotros al trabajar en la prevención tratamos de cuidarlo, ¿sí?, sobre todo de cuidarlo, pero también necesitamos de la ayuda y la colaboración de los padres, de los familiares, de los adultos, que también desde casa, desde el hogar, nos ayuden en esta situación, ya que un hecho que ocurre, un siniestro con una moto,

0: en una motocicleta siempre tiene como resultado una lesión grave o hasta la pérdida de vida. Así que tenemos que cuidarlo entre todos, nuestros jóvenes, adolescentes, que los fines de semana o en el horario nocturno de la semana salen como aventura, ¿no? Salen como aventureros en la moto, pero nosotros estamos justamente para ver esta situación.
1: También hubo un hecho que llamó mucho la atención cerca del Museo de la Mora, también de un grupo de motochorros, en manada, como se le dice, que atacaron a los jóvenes. ¿Y sabe algo de esto?
0: Bueno, en ese otro aspecto, ¿no? Tenemos los que salen, ¿no?, a recorrer en moto, salen como tipo de aventura. Pero también tenemos los que salen a delinquir, que, bueno, estamos trabajando con la Brigada de Investigaciones, también estamos trabajando con el Centro de Gestión de la Unidad Regional 1, por estos temas específicos, los cuales están bajo una investigación judicial, ya que son hechos de robo, como usted dice, ¿no? Cuando son más de dos integrantes, ya configuran banda y ya pasan a ser el robo en bandas.
1: ¿Estas personas, las que usted en el operativo secuestran las motos, son menores de edad, mayores de edad?
0: En algunos casos son mayores de edad, pero tenemos, ¿no?, la característica de que son acompañados por menores de edad. Y en este caso, bueno, como le digo, el riesgo es grande, y por eso es que llamo, ¿no?, a la concientización de la familia, de los padres, para que nos ayuden en este aspecto a prevenir que sucedan situaciones graves con los adolescentes.
1: Le agradezco mucho su tiempo.
0: Muchas gracias a ustedes.
1: La palabra del jefe de policía hablando justamente de esta situación muy particular que se observa, principalmente en la noche coqueta.
2: En cualquier momento, más información.

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0: Dale, con el aventurero. ¿Qué pasó, Raulito?
1: Sinceramente.
0: Sí, Raúl.
1: Muchísimas gracias por el tema.
0: Oh,
1: mi amigo Nico no quería que lo filme cuando estaba bailando.
0: Hizo el picapicar. Bien, Nico.
1: Gracias, sinceramente.
0: No, por favor.
1: Muy agradecido por su.
0: Qué lindo.
1: Por su programa. Sinceramente, muchísimas gracias.
0: A vos, Raúl.
1: Pero el tema es que.
0: ¿Qué pasa?
1: No quiero competir con nadie ni nada de eso, solamente.

0: Realmente soy un oyente más. Que me disculpe este señor o este muchacho, Walter. Sí. Él
1: no
0: tiene
1: te preocupes.
0: Su forma, sí. Que también es muy llamativa, su humor.
1: Ah. No, pero ese Walter no era. No.
0: Que me disculpe.
1: No te preocupes, era otro.
0: Pero que no se ofenda, ¿no?
1: No,
0: por favor.
1: No, todo
0: así
1: bien.
0: Así que gracias, señorito Fabiano, por el tema de haberle dedicado a mi compañero de trabajo.

0: Milay.
1: Gracias.
0: Para todos los oyentes. A seguir disfrutando de la radio fiesta.
1: Sí, le mando corazones.
0: Gracias,
1: no
0: gracias.
1: Tengo cómo enviar corazones, pero está todo bien. Todo bien, es lindo. Banda para ti. Vos sabés que, le voy a contar a Raúl, capaz que por eso no lo entendió. Vos sabés que había un Walter que se comunicaba, que siempre estaba trabajando y siempre se comunicaba y enviaba su audio, era así muy cariñoso, muy, muy amable, desde Buenos Aires. Y claro, después empezaron a aparecer todos los celosos y los toxis y empezaron a llamarse Walter también. Por eso decíamos, tenemos una gran comunidad de Walters, así que no es que sea uno solo. No, su Walter es re buena onda, vos no te preocupes por él. Nos referíamos al otro que nos había conquistado a todos porque tenía una muy bonita manera y siempre nos escuchaba y todo lo demás. Hasta que me parece que le tiraron el celular, o sea, se le cayó el celular en la pared. Entonces ahí se complicó, ¿no? Todos ya le querían preguntar si era soltero, si era casado, si qué pasaba, dónde estaba, qué hacía y todo lo demás. Entonces armaron toda una novela con los Walter, ¿me entendés? Era por eso que te decían, por nada más extraño, corazón, vos no te preocupes. Me encanta cómo andan los audios, eso está buenísimo. Y a Nico, mándale un abrazo y a ver si se anima también, claro. Colección de residuos para el barrio 47 hectáreas. Podrían informarme, gracias. Y no sé, Adri, ¿qué pasará? ¿Qué días recorre por ahí? Por casa pasan los martes, los jueves y los sábados. ¿No tienen algún horario en particular? Con tu compañía haciendo los bollitos, por favor, de mitad de los carcas.

0: Lobito, ¿qué pasó el sábado? ¿Qué se hizo expulsar a Lobito? ¿Qué, de dónde? ¿Tenían partido? ¿Fútbol de veteranos? Se hizo expulsar, capaz que estaba cansado. Bueno, hay que cuente. Hola, Fabi, quiero saludar a mi hermosa morocha del Begu de la Tumuzla. Como todas las mañanas, que me alegra verla con sus bellos ojos. ¿Puede ser un tema de Sandro por ese palpitar? Gracias. Hola, Collita.
1: Hola, buen día, Fabi.
0: ¿Cómo va?
1: Feliz día para todos.
0: Muchas gracias.
1: Fabi, el Día Internacional Mundial de las Zambas, el 7 de abril. Y mira, no sé qué pensar ahí.
0: Sí.
1: Dicen que en un barrio no tiene luz, en el otro no tiene agua, el otro no tiene gas. Yo una vez estaba en un velorio y lloraba ahí la viuda al lado del cajón y decía: te llevan donde no hay luz, donde no hay agua, donde todo es frío. Y yo le digo: cagamos, lo llevan a mi casa, señora.

0: Mi amigo Marcelito, que es un arquerazo, quiere que la Chuchi le mande un saludo. ¿Me puedes avisar así lo grabo? Saludito, gracias. Chuchi, anota por favor el saludo para Marcelito, que es un arquerazo. Tipo una onda Dibu, más o menos. Buen día, Fabi. Vas a salir de los Runich. Para que mi jefe escuche, para que compre la entrada para ir a verlos. Ahí viene. Saludo para los archivos recursos hídricos. Para archivos de recursos hídricos. Para Don Dante, de parte de Betty. Hola, Bulili, ¿cómo te va?
1: Hola, mi Fabi. Hola, querida, ¿cómo estás, mi reina hermosa? Gracias. Buen día, muchas bendiciones para gracias, todos los corazón. Chicos. Uno especialmente para vos, un abracito fuerte.
0: Gracias, mamita.
1: Saludos para Franco, el chico de las macetas, para sí. La Rose, también para el Collita. Para el Walter, para los Walter, para su Walter y para tu Walter de España también.
0: Bueno,
1: saludos, estén bien.
0: Gracias, gracias, corazón.
1: Está lindo el clima, Fa.
0: Sí,
1: un poco sofocante, pero está lindo.

0: la lluvia, ¿viste?
1: ¿Viste?
0: Nada, la lluvia. No, no pasa nada con la lluvia para todavía.
1: Estamos esperando.
0: Bueno, mamita, te cuento que yo estoy cocinando.
1: Gracias, mamá.
0: Unas hamburguesitas con arroz y ensaladita.
1: Qué rico.
0: Menú de hoy, fresquita nomás.
1: Bien.
0: Besos, corazón, que estén bien, Lili. Que tengan un lindo y bendecido día.
1: Gracias.
0: Saludos para todos, mami. Laud, Lili, del Alto.
1: Qué lindo.
0: Chao, Fabi, querida.
1: Chao, mamita, muchas gracias. Un abrazo para vos, ¿sí? Un abrazo grande, grande, grande. Se viene Axel, sí. 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

0: Hola, hola, hola, Fabita, buen día, buen día. ¿Cómo estás, Fabita? ¿Todo bien? ¿Cómo andamos? Por fin es martes. Por fin es martes, Fabita. ¿Todo bien, Fabi? ¿Cómo estamos? ¿Está nubladito?
1: Re lindo.
0: Está menos caluroso que ayer, pero bueno, hay un poco de calor, pa. Pero bueno, por lo menos está más tranqui. Ayer estaba fatal, pa. Fatal, ayer se derritió en esta grasita, pa. Fatal,
1: sí, verdad,
0: fatal.
1: Hacía mucho calor.
0: Bueno, Fabita, abrazo grande, saludos a toda la audiencia. Aguante el coro, las pisipi. Y ya sabes, pa, tengo hambre, tengo mucha hambre. Aguante los ñoquis.

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1: Eliminación de las PASO. El gobierno quiere aprovechar el viaje a París para avanzar en la negociación con los gobernadores. La Casa Rosada cree que tiene una oportunidad para acercar posiciones con los 13 mandatarios que participarán de la Argentina Week. Empresarios de Malvinas y Chile se reúnen en Punta Arenas en medio de la tensión de Argentina con el Reino Unido por la soberanía. Unos 40 representantes del sector público y privado de las islas participaron ayer de una ronda de negocios de 2 días en compañías de Magallanes. El ministro de Defensa chileno habló de 200 años de soberanía británica. La Virgen de la Tosquera, la película dirigida por Laura Casabé, fue elegida por la Academia de las Artes y Ciencias Cinematográficas de la Argentina para representar al país en la carrera por los premios Oscar 2027 en la categoría de Mejor Película Internacional. La decisión se conoció este lunes 28 de septiembre luego de que el film quedara entre las 4 producciones finalistas. A 6 días de las elecciones presidenciales, las empresas de apuestas deportivas de Brasil presentaron un pedido ante la Corte Suprema para suspender la prohibición decretada la semana pasada por parte del presidente Luis Inácio Lula da Silva. El Instituto Brasileño del Juego Responsable, la principal asociación del sector, argumenta en el pedido de carácter urgente que la medida puede provocar efectos irreversibles antes incluso de que sea analizada por el Congreso.

0: me empezó a hacer más calor que costumbre, les digo, ¿eh? De verdad. Señoras y señores, vamos a charlar con él, uno de los protagonistas de la cena de los tontos, está con nosotros. Chicas, llega Gustavo, no, tenemos que extender alfombra roja ya. Sí, hora de alfombra roja para Gustavo Bermúdez. Hola, Gustavo, de nuevo, molestando temprano, yo.
1: No, ninguna molestia, al contrario. Muchas gracias por el llamado.
0: Pero bienvenido, Gustavo. Ayer tuvimos la posibilidad de charlar un ratito con vos, así que hoy, bueno, vamos a intentar no hacerle mismas preguntas, aunque algunas las vamos a hacer igual porque somos bastante insistentes, ¿eh? Primero que nada, ¿cómo estás? ¿Cómo te sentís, Gustavito?
1: Bien, muy bien. Suerte. Feliz. La verdad que muy feliz. Con esta obra que estamos haciendo, sí, con visitar ahora todo el norte, parte del norte, con Salta, Jujuy, Tucumán, Santiago del Estero. Me pone muy contento estar en nuestros lugares de Argentina.
0: Nosotros nos ponemos muy contentos del poder recibir, ¿sí?, este tipo de funciones y, ¿sí?, de obras que son tan grandes y pueden, y tenemos la posibilidad como jujeños poder ir a verlas. La cena de los tontos, todavía hay momentos en los que te tentás arriba del escenario y te cuesta volver al personaje.
1: Sí, me pasa poco, la verdad. Yo soy bastante concentrado a la hora de trabajar, pero hay momentos en que sí, en que, sobre todo con Martín, que está siempre haciendo algo nuevo en alguna función, a veces sí surge la tentación, pero retomo el camino enseguida. No distraer el cuento de la comedia. Pero lo que pasa es que, como el público se divierte también tanto con algunas tentaciones o con algunas improvisaciones, entonces lo disfrutamos entre todos. Pero no, es, la verdad que es una obra, la verdad que es extraordinaria, es única. Lo que se divierte la gente, lo que aplaude la gente a telón abierto es increíble.
0: Y hay algunos en la audiencia generalmente que te nombran por algún personaje de alguna de las novelas que hiciste, ¿o no?
1: Hay algo de eso. A veces en algunas funciones aparece.
0: Te pegan el grito. Ahí te concentran todo, sí, o nada.
1: Sí.
0: Bueno, la verdad que hay algunos actores que llegan al teatro y se transforman. ¿Vos necesitás algún ritual antes de salir al escenario o simplemente entras y arrancás así con todo?
1: No, arranco con todo. Arranco sin rituales, tranquilo. Tengo siempre ahí mi mate en el camarín. Tomo un par de mates antes de salir a la cena y ya estoy pila.
0: Muy bien.

0: ¿Y qué tiene tu personaje así, que Gustavo jamás haría en la vida real? ¿Qué tiene tu personaje dentro de la cena de los tontos que jamás haría en vida o más bien en la vida real?
1: Que, a ver cómo sería. Y podría ser la mentira. Es medio mentiroso.
0: Ah, sí.
1: Es medio mentiroso. Sí, sí.
0: ¿El galán mentiroso? No.
1: ¿Cómo?
0: ¿El galán mentiroso sería? ¿El galán mentiroso sería más o menos?
1: No, no, es con, ¿no? No, es con Martín Bossi. Le miente, le miente a Martín Bossi.
0: Ah, bien.
1: Y hace una mentirita piadosa, pero bueno, es una mentira al fin y trato en la vida de no hacerlo.
0: Y en la comedia, dentro de la comedia, ¿qué es más difícil, hacer reír o aguantar la risa de tus propios compañeros?
1: Y en esta obra, aguantar la risa de mis compañeros, porque la gente se ríe tanto que no es nada difícil. Así que, no, sería la de mis compañeros.
0: ¿Alguna vez en la vida real te invitaron a una cena y pensaste, ay Dios mío, ¿quién me mandó a mí a este lugar?
1: Sí, yo. Sí, ¿cuándo termina esto? Me quiero ir ya.
0: Ay,
1: ¿cómo no te va a pasar? Sí, me ha pasado.
0: ¿Y utilizaste alguna vez alguna mentira piadosa que uno diga para zafar de una cena a la que no querías ir?
1: No recuerdo cuál, pero seguramente. Seguramente, sí, quién no. ¿Quién no? ¿Quién no usa una mentira piadosa para no ir a un lugar?
0: ¿Tenés algún amigo que si se aparece en una cena automáticamente sabés que la noche va a terminar en desastre?
1: No.
0: ¿No? Tranqui. No.
1: Sí, larga, decís, subiste a este, no nos vamos más. Sí, eso sí, larga, sí.
0: ¿Qué es peor, tener un amigo pesado, un amigo que habla demasiado o uno que cree que lo sabe todo?
1: No, cuando son amigos, todo es bienvenido. Cuando no son amigos, todo, cualquier cosita ya de esas que acabas de nombrar, ya es tarjeta roja. Pero cuando es amigo, ya ahí sí, todo es bienvenido, permitido, y se me queda con las risas, y bueno, y se acepta.
0: Más leve. Si tuvieras que organizar la cena de los tontos en la vida real, ¿a qué famoso argentino invitarías? Qué pregunta. La estás pensando, vamos a ver qué pasa. Si sería una cena de los tontos.
1: Creo que Adrián Suárez.
0: Sí. Oh, es re divertido Adrián Suárez, sí, es bien contagioso.
1: Sí, sí, nos divertimos mucho con Adrián, somos amigos hace 40 años, así que imagínate si no nos divertimos.
0: Qué lindo es eso, de verdad. Bueno, ¿qué más? Bueno, yo te pregunté prácticamente todo. Ahora me queda que los invites vos a toda la audiencia y que invites también a todas las que somos noveleras totales para que vayan, vean, disfruten del espectáculo.
1: La verdad, vayan con amigas, vayan con amigos, con parejas, con maridos, con hijos, con padres, porque van a pasar un momento en que se van a olvidar de todo. Van a estar ahí riéndose sin parar, se los puedo garantizar. Es una fiesta cada función, así que vayan con muchas ganas de divertirse porque lo van a pasar increíble, increíble.
0: Muy bien. No es la primera vez que venís a Jujuy, ¿verdad?
1: No, es la primera vez.
0: ¿Es la primera vez
1: que voy a visitar.
0: ¿Te gustaría que te hagamos una lista de qué lugares visitar, qué comer, qué probar, disfrutar del clima?
1: ¿Cómo no? Sí,
0: te la tenemos que pasar.
1: No va a ser la última, porque si Dios quiere, el año que viene voy a hacer un unipersonal por todo el país y voy a recorrer todo Jujuy, si Dios quiere. Y la vida me lo permite, estaré en la capital y en todos los lugares donde haya un teatro grande, pequeño, mediano, en toda la provincia de Jujuy. Si Dios quiere, ahí estaré con el unipersonal el año que viene.
0: Pero qué buena noticia, nos mandaste y con todo ahí lo reservamos.
1: Sí, siempre quiero recorrer todo el país y por eso me decía de recorrer lugares. Yo amo nuestro interior, yo soy del interior, amo el interior del país, me encanta, así que estoy muy feliz disfrutando ahora con la cena de los tontos y lo quiero duplicar el año que viene, si Dios quiere, con mi personal.
0: Gustavo, ¿ya estás por Jujuy o mañana pegas el vuelo para acá?
1: Mañana, si Dios quiere, estoy por allá.
0: Ok. Bueno, te esperamos. Y esperamos conocerte y poderte dar un abrazo y para que seas siempre bienvenido.
1: Bueno.
0: Y
1: así nos damos el abrazo personalmente.
0: Así consigo muchos más amigos y te venís más seguido todavía.
1: Ojalá.
0: Bueno, un gusto charlar con vos.

0: Gustavo, de verdad, ¿eh? Muchas gracias por el aguante. El aguante que nos hizo entre ayer y hoy, ¿eh? Muchas gracias. Nos encontramos en la cena de los tontos, dale.
1: Es enorme, dale.
0: Me guardas un lugarcito, ahí. Me guardas un lugarcito al lado tuyo, por favor, dale.
1: ¿Cómo no? ¿Cómo no?
0: Muchas gracias, que tenga una bonita tarde.
1: Gracias.
0: Gracias
1: igualmente.
0: Chao, gracias.

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No, me hizo un calor como todo hermoso. Me saludó con corazoncitos y todo. Yo me muero, me caí muerta, me quedé muda. Y sí, Edu, imagínate. Me dice Raúl, me cambiaste por Gustavo Cerati. Sí, sí, chicos. Disculpen, no, pero ¿cómo no hace? Es más, si hubiese todo casada, también.

0: Me mató ese Raúl cuando te dice señorita, qué caballero. Viste, Rosita estaba para cambiar por cualquier Walter, ¿no? Sí, de una. Aguante, Raulito, yo soy fans de Raúl. De Raúl y de Nico, que están trabajando full. Hola, Carlitos Colqui, ¿cómo le va? Te vuelvo a cortar. Ah, se ha vuelto a cortar el agua, Fabi, aquí en el barrio Bicentenario. Si haces algo, por favor.
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0: Vos sabés, Carlitos, que acaba de salir un comunicado

El comunicado dice, para el martes 29 de septiembre, hasta las 22 horas, Agua Potable de Jujuy informa a toda la comunidad que debido a trabajos de emergencia para reparar una avería imprevista en la red principal, se registrará una afectación en el servicio de agua potable. Las zonas afectadas.

Barrio Chicra, Campo Verde y Suipacha. El personal técnico ya se encuentra trabajando en el lugar para resolver las incidencias en el menor tiempo posible y restablecer la normalidad del suministro. Cabe destacar que debido a los reiterados inconvenientes registrados durante la última semana en esta tubería, el personal técnico ya se encuentra en el paralelo ejecutando la obra de recambio del tramo afectado, 1.600 metros, por una nueva traza con cañería PVC de 200 milímetros, con el objetivo de brindar una solución definitiva al sector.

0: Qué lindo Gustavo Bermúdez, es mi amor platónico desde siempre, lo amo. Es lo que le dije. Aproveché, claro, la mejor nota del año pudo haber sido esta también. Ay, yo también quiero conocer a mi Gustavo Bermúdez. Estaba nerviosa, pues sí. Bueno, o sea, ayer lo que fue, porque me tocó hacerle la nota ayer a las 5:30 de la tarde. Igual ahora, agarrate, que los tóxicos van a empezar con sus mensajes. Fabi, se largó su bizna fría. Fabi, no me cambies por Gustavo. Otro que no lo cambie por Gustavo. Chicos, caigan en la realidad. Yo los voy a cambiar por Gustavo. Chuchi, ¿de qué te perdiste?
1: Hola,
0: Chuchi.
1: Ay, yo otra vez. No sé para quién tengo que mandar el saludo.
0: Ay,
1: ¿viste? Pero todavía sigo esperando el tema de Malagata con el Dani Torre, ¿no? Ayer me lo prometiste y todavía no me lo pasaste.
0: Malagata con Dani Torre.
1: Dijiste que te habías olvidado y que después ahora lo busco y después nunca me lo pasaste. Pero bueno, no importa. Ya va a querer que le mande saludo a alguien. Ay, Fabi, por favor, las babas. Ay, Dios mío, un poco más, le decís, me voy a vivir contigo.
0: Y de una era capaz, de verdad.
1: Disimulá un poco, corazón.
0: Chuchi, ¿a poco que si vos lo hubieras hecho la nota, hubieras hecho igual?
2: ¡Mi vida!
0: ¡Claro! ¡Mi vida!
3: Eres todo lo que
0: para, ¿sabés qué pasó ayer? Que... ¿con qué Diego pedías? Malagata, ¿con qué Diego era? Para... me hiciste perder, Chuchi, no sé qué era.
1: Todavía no me lo pasaste.
0: ¿Cuál era?
1: Dijiste que te habías olvidado,
0: sí.
1: Y que después
0: y que justo
1: ahora
0: tenía,
1: lo busco.
0: Tenía la nota con Gustavo Bermúdez.
1: ¿No? Ayer me lo prometiste y todavía no me lo pasaste.
0: ¿Pero cuál era?
1: Pero todavía sigo esperando el tema de Malagata con el Dani Torre, ¿no?
0: Ah, Dani.
1: Ayer me lo prometiste, okay. Y todavía no me lo pasaste. Dijiste que te habías olvidado,
0: sí.
1: Y que después ahora lo busco y después nunca me lo pasaste.
0: Que está tan bueno,
1: pero
0: el
1: bueno,
0: tema.
1: No importa. Ya va a querer que le mande saludo a alguien.
0: Bueno, pero no te enojes. Ayer me interrumpió porque tenía que hacer la nota con
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0: Tenía que aprovechar el momento, discúlpame, ¿no, Chuchi? Que te dejé de lado. Sí, pero bueno. Es que estaba entre vos y Gustavo.

0: El que avisa no traiciona, decís vos, Fabi.
1: ¿Cómo, corazón? ¿Qué pasó?
0: Lo voy a cambiar. El que avisa no traiciona, decís vos, Fabi. Muy bien, muy buena nota, ¿eh? Espectacular.
1: Pero todas las chicas que me apoyan, muchachos, ustedes no. Sí, maleditos todos, sí, totalmente. Hola.
2: Hola,
1: hola, corazón.
2: Me llamo Laia.
1: Hola, Laia.
2: Y le mando saludos a mi abuela Gloria.
1: Bueno.
2: De Punta Alta hasta Jujuy.
1: Ay, qué ternura.
2: Y le mando muchos besitos y mucho corazoncito.
1: Mucho te quiero.
2: Y la amo mucho.
1: Qué ternura. Hoy somos Laia y el UNEI. Somos jujeñitas, pero estamos viviendo en Punta Alta, Buenos Aires. Le mandamos saludos a nuestra mami abuela, que es Gloria Ibar, la cual amamos mucho, mucho, mucho. Siempre te escuchamos por la página, ¿eh? Muchas gracias, corazón. Buenas. Hola, fa. No podés ser tan babosa. Me dice, por Dios, se me está cayendo mi ídola. Risita de oro, disimulé un poco. Que necesitas un babero llaves. Este otro Walter, ¿viste? Es que te voy a cambiar, Walter, así, de verdad. Mira, te voy a cambiar por un salteño como Raúl. Qué re lindo. Habla precioso. Hola, que Dios los bendiga. Qué hermoso que es Gustavo Bermúdez. Y te diría, lo cambio a mi marido por otro supisique. Y el supisique sería él, Gustavo Bermúdez. Es un amor, Gustavo, sí, de verdad. Y dice, y los tóxicos ya van a salir diciendo que tiene Gustavo Bermúdez, que no tenga yo. Escuchen, tóxicos, Gustavo es hermoso. Anoten, bueno. Para que había alguna propuesta más.
3: Fabi, también no te olvides, ¿no? Que hablé con el Nelson para el Día de la Madre. Sí. Donamos dos macetas para que haga un sorteo, ¿no?
1: Cierto.
3: Así que bueno, anda fijándote cómo, okay, cómo vas a hacer la, la temática ahí para ver quién se lleva los premios.
1: Dale, dale, dale. Lo haríamos la previa, en la previa del Día de las Madres.

0: ¿Qué pasó?
1: Papi, qué hermosa entrevista, qué privilegio. Un lujo total escuchar a Gustavo Bermúdez.
0: Me morí.
1: Hermoso.
0: Es hermoso. No, no importa, Cana.
1: Una entrevista lindísima, Fabi. Me alegraste la mañana y creo que varios.
0: No, pero ya aparecieron los toxis.
1: Besos, genial.
0: Gracias, corazón. Un abrazo para vos. Gracias por la buena onda. Ay, ella, toda osa con Gustavo Bermúdez. Aquí estamos todos celosos. Hola, Fabi. Fabi, de verdad que sos fan de ese actor, ¿no? Sí, de veras. Me miré todas las películas. Todas las películas, todas las novelas. Es que me encantaba la melenita, ¿viste? Es así como tipo rulos o no rulos, no sé. Fabi, quiero que saludes a mi nieto, Augusto Chavarría, por de parte de la abuelita Betty. Él es del barrio El Progreso. Decirle que lo quiero mucho y si podés repetirlo porque ya va a salir a la escuela. Bueno, Augusto Chavarría, que tengas una hermosa tarde en el cole, dale. Que te vaya súper bonito, corazón. Un abrazo, gracias.
2: Hola, Fabiana, hola, ¿cómo estás?
0: ¿Cómo vas?
2: Acabo de escucharte en la radio.
0: ¿Sí?
2: Yo espero verlo.
0: Ay, mega.
2: Porque si la voz refleja lo que él es en persona,

0: tengo el miércoles hecho.
1: Sacate fotos si podés. Hace de verdad lo que no puedo hacer yo. No, increíble. No, no, pero vos sabés que he charlado con otros personajes, pero ¿cómo te trata en la previa? ¿Cómo estás, corazón? ¡Ah! No, se me grité toda yo, de veras. Sí, de veras. Tengo que ir a las noticias, ya les sigo contando en un ratito.
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1: Afectación en el servicio de agua potable. Agua Potable de Jujuy informó que este martes habrá una afectación del servicio hasta las 22 horas por trabajos de emergencia para reparar una avería en la red principal. Las zonas afectadas son Chisgra, Campo Verde y Suipacha. Personal técnico trabaja para restablecer la normalidad del suministro. Cambiará el tránsito desde esta noche. Desde las 21 horas habrá modificaciones en la circulación y el estacionamiento sobre la calle La Madrid entre Facio y Güemes en San Salvador. Los cambios se deben a trabajos viales que realizará la municipalidad y se mantendrán mientras duren las tareas. Se recomienda circular con precaución por la zona. Dos heridos tras un siniestro en la Ruta Nacional 9. Una pareja de motociclistas resultó con lesiones de distinta consideración luego de derrapar a la altura del acceso sur a la capital jujeña. El hecho ocurrió cerca de las 7 de la mañana cuando el conductor habría perdido el control del vehículo por las imperfecciones de la cinta asfáltica. Personal del SAME asistió a los heridos en el lugar y los trasladó de urgencias al Hospital Pablo Soria. Dos mujeres impidieron un robo en el barrio Sargento Cabral. Una mujer policía y una conductora de un remis evitaron que le robaran las pertenencias a un hombre que dormía en la vía pública. El hecho ocurrió pasada las 7 de la mañana en la intersección de las calles Botini y Guida, cerca de la Ruta 9. La rápida intervención de ambas se permitió frenar a dos delincuentes que circulaban en motocicleta y lograr la detención de uno de los involucrados. Ingreso a primer año 2027. Ya comenzaron los trámites en Jujuy. Las familias de estudiantes que cursan séptimo grado ya pueden avanzar con el proceso de ingreso a primer año 2027. Ya se puede solicitar la constancia alfanumérica de alumno regular, documento necesario para las próximas etapas. La primera preinscripción online comenzará el 14 de octubre. Comenzó la novena de la Virgen de Río Blanco. La novena se realiza hasta el 6 de octubre con el rezo del Santo Rosario a las 19 y la misa a las 19:30. La primera peregrinación al santuario será este domingo 4 de octubre con salida desde la Iglesia Catedral a las 5 de la mañana destinada a familias y parroquias de Capital y de Pálpala. Capacitación gratuita sobre cambio climático para docentes. El Ministerio de Ambiente de Jujuy y la Fundación Vida Silvestre lanzaron un curso virtual y asincrónico sobre cambio climático y biodiversidad con puntaje docente. Está dirigido a docentes de nivel primario y secundario, tiene cupos limitados y la inscripción ya está abierta.
2: 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Hora
1: 12:35 minutos.
2: Temperatura
1: 24 grados 6 décimas.
2: Humedad
1: 63%. Vientos del sur a 16 kilómetros por hora. Se prevé una máxima de 19 grados y lluvias para la tarde-noche.
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5: Perruzzi, y vamos.

0: parroquia Santa Teresita del Niño Jesús tiene la fiesta patronal el martes 29 de septiembre, hoy, octavo día de la novena, a las 18:30, novena y Santa Misa, Colegio Nacional número 12, calle Lisandro de la Torre 350, barrio Gorriti. Quiero ser apóstol de los apóstoles, rezando por ellos mientras ellos evangelizan. Hoy es el día de los arcángeles, ¿no? Sí, la de Miguel, Gabriel y Rafael. Hoy tendremos que saludar a todos los Gabriel.
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0: Fabio, hoy es el día del corazón. Corazón de tantas cicatrices, tantas veces contento o malherido. Tu médico fue el tiempo y tu remedio el olvido. Tú que guardas sentimientos y sonríes a pesar del dolor, que sufren en silencio por ella o el amigo que partió. La humanidad te agradece por tu incansable forma de latir. No tienes días de huelga ni feriados por cumplir. Hoy en el día del corazón, en nombre del grupo Letras y en nombre

0: Fabi, soy Walter de producción. Saludos para todos así en tu programa. Que sigan los éxitos. Bueno, gracias. Soy Walter de producción. Fabi, pásame el temita de No es mi culpa para mi amor especial para Nico. Lo quiero mucho. Gracias, pa, por la compañía, por hacerme pasar la mañana de una manera diferente. A pesar de muchas cosas, te quiero mucho, pa. Gracias, Lili.
1: Pero compadre.
0: ¡Cuánto amor, Lili! Gracias.
2: No.
0: Hoy en el día de la música, de la samba, no pusimos ni una. Ni una zambita se te cayó. Ni una zambita de sí. Ni por descuido.

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0: Hola.
1: Quiero mandar un saludo para Miguel Iriarte, que hoy está de cumpleaños, está cumpliendo sus 89 años, de parte de su esposa Estefanía y de su cuidadora Karina.
0: Muy bien, felicidades, qué bonito. Para lo repetimos.
1: Quiero mandar un saludo para Miguel Iriarte, que hoy está de cumpleaños, está cumpliendo sus 89 años, de parte de su esposa Estefanía y de su cuidadora Karina.
0: ¡Feliz cumple, Miguel! ¡Que la pases hermoso! ¡Feliz día! ¡Felices 89! Quiero escuchar a Antonio Ríos, La Mala Gata. Gracias. Fabi, buenas, buenas. No podés haber traído a ese bombonazo. Me acuerdo de las novelas. ¡Ay, no! ¡Qué lindo! ¿Le podés decir que mande saludos? Soy Evangelina, que lo amo. Es hermoso. Chau, pa. Bebecito. Hola, buenas, buenas, desde Buenos Aires. Mi nombre es Miguel. Quería mandar un besote a la chica que se robó mi corazón, Rosana Ruiz. Ella es de Perico.

0: de verdad, me van a hacer dar sed de nuevo. Con estas zambitas, por favor. Qué bonito que suenan en el Día Nacional de la Zamba. Fabi, yo lo puedo llevar a recorrer el norte, ¿eh? Decile a Gustavo Bermúdez. Dale. Yo también me ofrecí, chicas. Todo bien. Me avisan. Por Dios, Gustavo Bermúdez, Fabi, no. Papacito, dice. Yo la verdad que me quedé con una sonrisa que jamás vieron reír aquí en mi trabajo. Qué hombre, por Dios, qué galán eso, ¿no? ¿Verdad? Así me quedé yo. Quiero pedir el tema de Ezequiel Ayala, Achero Madrugador. Gracias. Qué lindo, si así hablar. Dice, así, así habla, mi amor. Dice, qué calor este.
1: Siempre la misma tarea. Golpea y golpea.
0: No te imaginas cómo me transpiré todo. Hermoso ese hombre, Gustavito, ¿viste? Yo les dije, chicas. Sigo esperando. Y no era así, mandé el tema de Malagata, Chuchín. Al final no era ese tema. O pasame el link en todo caso, porque sí pasé el de Malagata. La tengo a la audiencia de testigo. Sí, me detuve a escuchar incluso con el tema era. Quiero saludar a uno de los tesoros más preciados que tengo. Él es Agustín Cruz Párraga. Hoy Agustín está cumpliendo 11 añitos. Decirle que lo amamos muchísimo. Le deseamos todo lo mejor del mundo de parte de la mami Gloria. Y de su papi Rubén, su querido hermano Alan. Feliz cumpleaños, Agustín Cruz

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1: El gobierno firmó créditos por 530 millones de dólares para financiar obras en dos provincias y modernizar sistemas en ARCA. Son préstamos del BIP y la CAF. Del total, 280 millones de dólares serán destinados a Entre Ríos para infraestructura vial, 150 millones de dólares a Chubut para un programa de acueductos y 100 millones de dólares a los cambios en la administración tributaria. Javier Milei encabezará la Argentina Week en París, en búsqueda de inversiones, y habrá una reunión bilateral con Emmanuel Macron. El mandatario parte rumbo a Francia, donde encabezará una cargada agenda de encuentros y recibirá un premio. La AFA anunció cuándo se jugarán los tres partidos que tendrá el equipo de Lionel Scaloni en los próximos días. Argentina enfrentará a Bolivia, Burkina Faso y Benín. El primer encuentro será el miércoles 30 de septiembre a las 21, frente a Bolivia en el estadio Mario Alberto Kempes. Luego, el sábado 3 de octubre a las 21, recibirá a Burkina Faso en el Monumental. El Papa León XIV advirtió sobre los riesgos de la inteligencia artificial. Deben tomarse en serio. Tras volver al Vaticano, el pontífice pidió formar mentes en discernimiento ético para abordar este tema.

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0: tardes, Radio Fiesta. Espero que estén bien. Gracias. Muy bien. Un reclamo para la empresa. ¿Qué ha pasado? Una empresa de colectivo que viene para la zona de Bajo la Viña. Los colectivos pasan cada 40 minutos alzando pasajeros. A veces pasan llenos y no tienen que estar. Y uno tiene que estar esperando otros 20 minutos más. Así que ahora llegamos a nuestras casas. ¿A qué hora? Encima los choferes son malos. Si uno saluda, ni siquiera te devuelven el saludo. ¡Ey! ¿Qué pasó con la empresa de Bajo la Viña? ¿De verdad cada 40 minutos tienen que esperar tanto? ¡Mi vida! Hola, queremos mandar un saludo para Agustín Francisco Herrera, que está de cumpleaños número 12, de parte de la mami Rosario, que está trabajando. Para él y de Metal Juy Arte en Metal. Decile que lo amamos. A él le encanta el folclore, la samba que más deseen. Gracias, los escuchamos. Muchas gracias. Pausa.
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1: 1, 2, 3, 4, 5, 6. Hoy nuestra ciudad cuenta con 6 multiespacios que ya son parte del día a día de miles de vecinos. Cada uno es un espacio pensado para el deporte, para la cultura, la recreación y el encuentro. Pero no nos detenemos acá. El séptimo multiespacio ya está en marcha en las 150 hectáreas de Alto Comedero, mientras que el octavo ya comenzó a construirse en la Plaza de los Reyes Magos en el barrio Los Perales. 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

0: Mira, primero con las zambas, después con el tingu, después de Gustavo Bermúdez, de los jergues. No, está hoy martes perdido, chicos, ya está. Ya fue 29 de septiembre, gracias. Fue demasiado por mí.
1: Porque ya no brillamos.
0: Ah, la pasé hermoso, pero claro. ¿Qué me preguntan, por favor? Ay, ¿en qué iba? 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
0: La verdad que fue un septiembre cargado de notas, cargado de música, cargado de muy buena onda durante todo el mes. La verdad que la pasamos muy lindo, cargado de estudiantes, de temperatura, de frío, de calor. Septiembre metió todo en 30 días, ¿no? Sí, verás. Fiesta por todos lados, que la primavera, que las flores, que las alergias.

0: hoy gorrean a todos los que no son alérgicos. Peleaste con las alergias también, te tiran con todo, sí, no sabes. Y mañana, olvidate, tenemos la nota con Axel. Sí, mañana a las 12:30, de nuevo. Una suerte he tenido, de verdad.
1: ¿Cómo olvidar?
0: ¿Qué es esto? Ramón Flores. Ah, ¿este es el que pedían los chicos? A ver. Buen día, Fa, te escucho aquí desde Córdoba. ¿Podés pasarme algún temita de Ramón Flores? Muchas gracias. A ver. A ver.

voy a decir que es un chamamé milipili. No. El que se baila suavecito, no. Re sí, me dice, no. ¿Ustedes lo ven como un chamamé milipili? No. ¿Sí? Ay, ¿qué opinan? Hoy gorrean a todas las que se babosearon con Bermúdez. No sean así. Pero no nos pasa todos los días de encontrarnos con un bombonazo de novela, ¿me entendés? Claro, ustedes se encuentran con las pampitas, con las fernas, con todo. Y yo no dije nada. Déjenme que me encuentre una vez en mi vida con un galán de novela, ¿me entendés? Ah, ¿no lo conocen a Gustavo Bermúdez? ¡Googleenlo! A ver, sí, googleenlo. Ahí les doy la buena y primera. ¿Y cuántos años tiene más? No, no le iba a preguntar eso.

0: a colgar.
1: Ah, eso sí, googlearon rápido, ¿no? Claro.
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1: 1.85 m, chicas. No sé qué más quieren saber. Sí, tiene 62 años.

0: es este chamamé milipili? No sean así. Suena bien bonito. Asombrado, usted, no le puedo decir nada, de veras. 13:29, antes de la pausa, dale.
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0: Hola, corazona, ¿cómo te va? ¿Qué tal? Buen mediodía.
3: Ana, gracias por esas hermosas zambitas.
0: Ay, ¿te escuchaste las zambas? Tan buenísimas, sí, tan buenas.
3: Gracias, Fabiana, gracias por esas hermosas zambitas.
0: Viste qué linda que tú.
3: Gracias.
0: Son para, sí, ponerse con un cajón de mandarinas y bajo la sombra de una mora. Ya es temporada de mora, ¿qué no? Sí, estoy de acuerdo, se llegan las procesiones a Río Blanco y comienzan las moras. Oh, para hacer un dulcecito de mora, no, este, ¿cómo es? Jalea de mora, no. Mermelada de mora. Ay, qué rico. No me van a acordar que me voy a ir con la bolsita cada que peregrine, de verdad. Feliz cumpleaños para Rosa Ramos, de parte de los hermanos y de la mamá Julia. Somos de El Alto, estamos de festejo. Feliz cumple, Rosita Ramos, que la pases bello día. Fabi, hermoso programa, cambialos a todos. Fabi, cambialos a todos. Y yo esperaré con ansias mañana para ver a Axel.
4: Muchísimas gracias. Esto fue el show en vivo del Límite. 18 años cantándole al amor. Goat Ur.
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0: 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Claro, tenemos un tenemos márgenes por ahí porque, claro, toda una camada con 62 años amamos a Gustavo Hermosa. Ahora viene la camada de Axel, que esa es otra, y ya entra Tamara, por ejemplo, claro, que va a esperar atenta mañana. Sí, yo estoy pensando hacer una renovación total. Gorreame con la supisiki, pero yo me voy con el Gus. Fabi, los nacidos ese año están cada vez mejor. Gustavo Bermúdez, Mario Pergolini, Marcelo Ponce, Rosana. Claro, mirá, ahí lo tenés, al Marce. Claro, claro. Y mañana se lo vamos a comentar. Claro. Lo agarramos en pleno vuelo, Gustavo Bermúdez, olvidate. Fabi, Gustavo Bermúdez hizo Topacio, la novela con Graciela Colmenares. Sí, lo conozco. ¡Oh! Hoy corren a todos los que se pusieron tóxicos y celosos con Gustavo Bermúdez, dice la

Apuesto que si la tenía, sí, la tendría sentadita aquí a Pampita, todos estarían ahí como locos. Es más, traerían todo, estarían esperando la puerta y todo. Ah, sí, yo los conozco. Buenos días, te escucho siempre. Quiero saludar a mi nietita Sofía Miranda. Cumple 18 años, que Dios siempre me la guíe en su vida. Muchos besos de parte de toda la familia. Babi, mañana está de cumple mi hermano Sebastián Chambi. Él cumple 50 años. Él trabaja en Riverola de Río Blanco. Así que guardalo el saludo para mañana. Fabi, muchas gracias. Me parece que sí lo había visto en la lista de saludos. Si no me equivoco, estaba. Mañana 30, ¿no?

0: Che, y el 1 de octubre comenzamos nueva agenda, ¿vale? Sí, así me avisan quienes están de cumpleaños en octubre. Pero claro, y así los saludamos todos los días. Y sigue la sigue la comunidad.
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1: 13:37, Ruta Nacional número 9, media calzada con paso alternado. La Ruta Nacional número 9 presenta media calzada habilitada con paso alternado a la altura de la cornisa en el sector de la Urraca, El Carmen. Debido a un hecho vial, se solicita circular con precaución, reducir la velocidad y respetar las indicaciones del personal de seguridad vial. Comenzó el juicio por la muerte de una bebé melliza. Este martes se comenzó el juicio contra PGQ, acusado por la muerte de una de sus hijas mellizas recién nacidas y por el intento de homicidio de la otra en un hecho ocurrido en julio del 2017. En agosto del Parchel, jurisdicción de Huacalera, según la acusación, las bebés habrían sido envenenadas y abandonadas tras su nacimiento. El acusado estuvo prófugo durante más de 8 años. Ingreso primer año del secundario en Jujuy. El Ministerio de Educación confirmó el cronograma para el ciclo electivo 2027 con 3 instancias de asignación de vacantes. La primera etapa de preinscripción se realizará del 14 al 18 de octubre a través del sitio web oficial, donde cada estudiante podrá elegir una institución educativa. Como primer paso obligatorio, los alumnos de séptimo grado ya deben solicitar en sus escuelas la constancia alfanumérica de alumno regular para poder concretar el trámite. Nuevos valores de transporte en el ramal jujeño. Se actualizaron las tarifas hacia localidades del ramal. Los pasajes cuestan 7.500 pesos a San Pedro, 9.900 pesos a Chalicán, 10.400 pesos a Santa Catalina, 10.800 pesos a Fraile Pintado, 12.800 pesos a Libertador General San Martín, 13.600 a Cali Legua, 15.500 a Caimancito, 18.500 a Yuto y 20.300 a Palmasola, 21.400 pesos a Altalar. Recordemos que estos nuevos valores empiezan a regir a partir del 1 de octubre. Jornada binacional de limpieza en el río La Quiaca. Las comunas de La Quiaca y Villazón realizaron una limpieza conjunta en las aguas del río internacional que dividen la frontera entre Argentina y Bolivia. Solamente del lado argentino se lograron recolectar 595 bolsas de residuos, lo que equivale a casi 2 toneladas de basura. Esta iniciativa binacional busca sanear el cauce del agua y concientizar a los vecinos de ambas ciudades fronterizas. Esperan 50.000 peregrinos en Río Blanco. Jujuy presentó el cronograma de la tradicional festividad en octubre con la Virgen de Río Blanco y Paipaya. Para las peregrinaciones dominicales se acondicionó el santuario y se confirmó la visita de autoridades religiosas como el obispo de Humahuaca. Las autoridades eclesiásticas prevén una multitudinaria convocatoria de fieles durante todo el mes patronal. Una policía y una taxista evitaron el robo en la capital. Un efectivo policial y la conductora del taxi en el que se trasladaban impidieron que le robaran a una persona que dormía en la vía pública. El hecho ocurrió el día domingo por la mañana cuando la uniformada advirtió las maniobras de 2 sujetos en motocicleta y descendió junto a la taxista para reducirlos. Tras la llegada de los refuerzos, las fuerzas de seguridad lograron aprender a uno de los sospechosos. Argentina y Bolivia se reunieron para limpiar el río internacional, lo que acabamos de contarles, y sobre el mega operativo en Alto Comedrú, 15 motos secuestradas. La policía de la provincia concretó el desplegado control vehicular e inspección contravencional en la zona de los locales nocturnos sobre la ruta 9. El operativo finalizó con el secuestro de 15 motocicletas por falta de documentación y no uso de casco, además de la demora de 2 personas. También se labraron actas a conductores ruidosos o por ruidos molestos originados por equipos de sonidos no autorizados en la vía pública. Esto y más en cuanto a información lo encontrás en todo Jujuy, el portal más actualizado de la provincia.
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1: 13:41 minutos.
0: Temperatura
1: 23 grados. 64%. Temperatura actual 23 grados 5 décimas. La sensación térmica es de 25 grados. La humedad 64%. Vientos del sur a 25 kilómetros por hora. Ya superamos la máxima prevista para el día de hoy, que era de 19 grados, y anuncian lluvias para la tarde-noche.
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Observan con atención. Podrán ver más allá de lo aparente. Podrán sentir que un viento arrasador y un suspiro suave están hechos de lo mismo. Que los colores en la roca no son solo paisaje, sino historia tallada por el tiempo. Que el fuego que ilumina es el mismo que cocina delicias. Que la lluvia que trae vida también te abraza y reconforta.

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0: Fabi, por culpa del chamamé milipili me acosan las palpaleras.
1: Baila con todo.
0: Oigo horrena a todas las que piden un lugar al lado de los actores. Bueno, pero no de cualquier actor. Pedimos nada más y nada menos que de un galán de novela. Escuchame. Apenas y apenitas, 62 años tiene. ¿Un bomborazo o no, doña Gladys? Usted que lo googleó recién. ¿Vio? Hola, pam. Mañana está de cumple mi hermanito Sebastián. Ahí lo anoté, dale. Mándale el pica pica mañana tempranito, bueno. Caen gotas por el centro, Fabi. Ay, no me va a agarrar la lluvia a mí. Justo a la salida. ¿Cómo estás? Dejen las moras para los loros. Mirá, ya quedan pocas plantas, Fabián. Bueno, tampoco es que me voy a trepar en las moras, ¿me entendés? Claro, son las que están a mi altura, o sea, 1.48 m. Tampoco te quejes, que tampoco le voy a robar tanto a los loros, escuchame. Claro, no puedo ni comer moras así. Fabi, siempre escuchamos la radio todo el día. Me encantaría que saludes a mi hijito, Alejandro Joaquín García Velázquez.
1: Cariñito,
0: no pares. En el día de la fecha cumple sus primaverales de 18 años. De parte de la mamá, su nona, su hermanita. De Juli, sobrinitas Nayara, Michelle, Sarita. Del cuñado Kevin. Decirle que lo amamos con todas nuestras fuerzas. Y de corazón deseamos que pase un excelente día. Excelente y bendecido día, te amamos. Besotes y abrazos para vos, Alejandro. Alejandro Joaquín García Velázquez. ¿Qué pasó, Ali?
2: Hola. Cebito.
0: ¿Qué pasó?
2: Taxifle. Que
0: no se pare de bailar, que no se pare. Buenas tardes, Fabi. Una pregunta. El patito ya no vuelve a la fiesta. ¿Qué le pasó? No, sí, vuelve, corazón. Si ya volvimos a nuestros horarios normales, ya en un ratito entra. A propósito, se me acabó el tiempo. Me voy. Fabi, ya llueve por el progreso.
1: Me voy.
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0: Ha sido un placer toda la mañana. Estuvimos con ustedes. Lo aprovechamos muy bien al día.
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0: Y una mirada. ¿Qué podríamos dejar para el final?

Nos vamos. Nos encontramos mañana de nuevo, mañana miércoles, último día de septiembre. Vamos a ver con qué nos despedimos, mes de septiembre. Sí, sí, ya se larga la subida.

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0: Muchas gracias. Dios lo bendiga.
1: Vamos a ver si lo recuerdan.
2: Las manos arriba, venga.

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0: Bueno, señoras y señores, 29 arriba de las 2 de la tarde, ¿cómo les va? Muy

¿cómo han estado? Muy, pero muy buena tarde para todos. Hola, hola, hola, hola, hola, hola, hola, hola, hola, hola, hola, hola, hola. No somos muchos, no somos pocos, pero estamos todos locos. ¿Cómo anda la tribuna? ¿Cómo anda la gente tan, pero tan divertida, tan fiestera, tan energy? Bien, pero bien arriba, bien al palo. La gente linda de Radio Fiesta. Bueno, ¿cómo han estado mis loquitos? ¿Cómo le va? Muy, pero muy buenas tardes para todo el mundo. Hola, señora, ¿cómo andas? Emocionado, señora, emocionado. Por fin me dejaron volver, por fin me dejaron volver. Camuflado. Quería volver. Tenga cuidado. Ayer encima que me dijo. Hay gente loca en todos lados. Bueno. ¿Cómo anda, maestro? ¿Todo bien? Che, pará, ¿se largó o no se largó? ¿Se largó o no se largó? No, cuando yo venía estaban cayendo unas gotitas, pero no sé si... No sé si ya se largó o no se largó. ¿Se largó o no se largó? A ver qué dice la gente. ¿Se largó la lluvia o no se largó la lluvia, señora? ¿Cómo les va? Che, los hemos extrañado tanto tiempo. ¿Pasó? ¿Cuánto pasó? ¿Un mes? ¿Un año pasó? No somos muchos, no somos pocos. ¿Pasó tanto? ¡No! Bueno, parece que pasó un montón. Ay, estoy perdidísimo. Ustedes nos van a poner el día. Hoy solo sé que es el día del corazón. Sí, hoy es el día del corazón. Ahí está, me gustó. Bueno, chivato. Sí, hoy es el día del corazón. También es el día de los ñoquis. Comestible, claro. ¿Alguien degustó ñoquis el día de hoy? Señores, acá estamos. La radio con más fiesta de Jujuy, 91.7. Y la tarde más divertida. Listos para acompañarte hasta las 7 de la tarde con info, con data, con actualidad, sobre todo con música.

0: La escuché en el otro lado, me la traje para acá. Bueno, saludos chicos, aquí estamos todo el equipo listo para salir a la cancha. Salir a la cancha, Sí. Yo quería volver ayer solo por eso. Ah, con razón nos dejaron, ¿no? Ay, qué lindo fin de que tuvimos, che. Sofi Gutiérrez es nuestra coordinadora. DJ Alan, nuestro musicalizador. ¿Quién te habla? Mi nombre es el Pato Guzmán, volviendo a las locuras de la tarde. Refrescado, sí, refrescado. ¿Viste que todo cambio sirve? A mí me resirvió. Exacto. Le vamos a contar un montón de cosas, chicos, lo que ha dejado el fin de semana, lo que trae. Y además, hoy charlamos con Axel. No, tremendo, ¿eh? Una tarde super on fire, una super tarde, una tarde prendida a fuego. Como el fin de semana que pasó el domingo, chicos. Yo soy morocho. Te digo, ahora voy tirando al color de Ener Valencia. Lo conocen, ¿no? Ay, Dios, cómo extraño volver a la radio. Bienvenidos, chicos. Le mando un abrazo muy grande a ponerle pila, a levantar el volumen de la radio. ¡Volvió la locura! ¡Volvió la diversión! La combinación perfecta. Música, fiesta, 91.7 y vos, genio. ¿Prepara esas energías? Que la vamos a levantar bien arriba. 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
0: Sí, qué buena tarde, qué lindo, ¿eh? Para. Me dicen que en algunos lugares está lloviendo ya. Sí, en algunos lugares está cayendo agua. ¿Es verdad o no es verdad? Gente linda, gente maravillosa. ¿Sí? A ver, cuéntenos, ¿por dónde ya se largó la lluvia? A ver. Yo cuando vine no estaba lloviendo, me dicen, a ver, acá. Acá en Valpalea se largó la lluvia. ¿Así fuerte? ¿Fuerte, fuerte o tranca palanca? Cuéntenos, a ver, Pato, dice acá, ¿volviste? Pará, sí. ¡Sí, volví! Te extrañamos, loco, dice acá. Aguante la tarde de fiesta. Gracias, chicos, muchas gracias. No, no, dice, qué buenas vacaciones te tomaste. ¿Quién como? No, ¿qué? Ojalá, ojalá. No, no me tomé vacaciones, chicos. No, no me fui de vacaciones. Estuve laburando, estuve reemplazando a Charlie Sand en Radio City. Sí. Así que bueno, Charlie estuvo afectado a los trabajos de FNE, a las transmisiones a través del canal. Entonces, bueno, por ende yo tenía que cubrirlo y acompañarlo. Sí, por eso. Ese es el motivo de mi ausencia. Pato dice que soy Belén, Dios. Qué lindo dice acá, ¿eh? ¿De verdad? ¿Vas tirando a nuestro gran Ener Valencia? Y dame dos domingos más como el último, te juro que lo alcanzo. Terrible el calor. Terrible el calor. Aguante boquita de mi corazón, dice acá, por Dios. Me encanta. Bueno, están llegando mensajes, ¿eh? Saludos, chicos. Saludos. Hola, Pato, ¿dónde estabas? Se te extrañó mucho. Soy Alejandra de Palpalea, Barrio Constitución. Soy mi compañero de la tarde. Fabi hizo un excelente trabajo. Muy bien. Sí, sí, una genia, Fabi. Sí, una genia. Gracias, chicos. Sí, ya volvimos. Sale, volvimos. Y bueno, recién lo dije, estuve reemplazando a mi compa.

0: Charlie Sand en Radio City. Ya volvimos. Uno más, otro. Pará, pará, están entrando todos. Hola, maldito Peque. Mi amigo. Mi amigo. Amigo, no, no somos grandes, saludos. Yo pensé que no ibas a aparecer hoy. Digo, por ahí estabas trabajando, qué sé yo, claro, ¿no? No, por ahí estabas ocupado. Tenías tres puertas para hacer o tres portones para armar. Qué sé yo, no sé. ¡Amigo! Puede ser algo de cumbia norteña, dice Malagata o ese Kill Enclave. Saludos a tu chivato, tranquila lluvia. Hola, saludos, Radio Fiesta, Maxi Llamada. Desde Nishijima. Sí, desde Nishijima, que nos escucha a través de la web de la radio. Un abrazo grande, amigo. 19 grados, mira por allá. 70% de probabilidad de precipitaciones. Y acá te digo, andamos más o menos igual, ¿eh? Sí. Bueno, si llega hoy la lluvia, porque todos nos dijeron para ayer, ayer a la tarde la esperábamos todos. Y no, cayeron tres gotas locas y después de nada. Por lo menos en lo que es esta parte de la provincia. Sí. Pato, y saca saludos a Diana y a mi hijo Valentín, que te extrañamos a vos y a Chivato. Muy bien, ahí estamos. Sí, ya volvimos, chicos. Bocha, bocha de mensaje por acá, siguen entrando más. De que te mojás, dice. ¿Vos decís? Y por ahí la historia cambia al final. Como el domingo. 45 arriba de las 2 de la tarde. Vamos.
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Marama, la quiero conocer. Ahí está, bueno, quedan 4 minutos, chicos, para tocar las 3 de la tarde. Estamos ya recibiendo fotos de la gente que nos cuenta que sí, efectivamente se largó la lluvia. Habrá que voy a apretar acá algo que no me está cuadrando. Ahí está, sí, porque sí, estoy hablando más de un lado que del otro. Ahí está, ¿no? Ahora sí. Ah, sí. Sí, medio complicado. Bueno, 3 minutos y tocamos las 3 de la tarde, sí. Postales de la lluvia. Mándame tu foto de la lluvia, dale. Mándame tu foto de la lluvia. Si podés, claro, ¿no? No vas a estar manejando y ya ve la fotita. Si estás manejando, obviamente. ¿Cómo? No, bueno, si estás operando menos, ya, no, te estás operando. Tengo que ir al cirujano. Pará, que el pato dijo foto. Doctor, la anestesia, pará. Bueno, si podés nos mandás una postal de la lluvia, dale. Si es que ya está lloviendo por donde vos estás, dale. Uy, che, tengo un montón de cosas. Pato, ¿te enteraste? Dice acá que tenemos nueva, sí, de Santiago. Después de 2 años volvió a ser representante de la bella joven de Santiago, sí. Lourdes me dice, vino Pampita, Pato, ¿la cruzaste? Sí. En Alto Comedero la vi, en Los Usados estaba buscando, no sé qué. La crucé de caso ahí, sí. Es que yo, ¿será o no será? Sí. Estaba parte de las ofertas ahí, estaba, no sé, estaba escarbando a lo loco, viste. Ya. No parecía Pampita, después me acerqué. ¡Eh, Pampita! Sí, me enteré que vino Pampita. Pato, dice acá, ¿cómo te extrañamos? Ya usted, chicos, ya usted. No importa que sea vos.

0: Igual de que me disfrutaron cachita, no sea mal. Falta mandarle saludos a Rubén, dice acá que lo quiero un montón. Que el día de ayer estuvo de cumpleaños. Feliz cumple, Rubén.
1: ¡Feliz cumpleaños!
0: De parte de toda la familia, le deseamos lo mejor del mundo. Lo mejor del mundo para Rubén, que ayer estuvo de cumpleaños. ¿Sí? Espero que le haya pasado lindo. Pato, dice acá. Esperando que se vaya este septiembre, no tengo un peso, dice acá. Hoy hice... ¿Qué? Hoy hice arroz con arroz. Estamos casi igual, te digo, mira. Yo hice fideo con fideo. Pato, dice acá. Mirá qué lindo, me encanta cuando empieza a caer la lluvia. Y ese olorcito, sí, qué rico, qué rico. La verdad, a mí me gusta mucho ese aroma que despide la tierra, ¿viste? Cuando se moja, es olor a tierra mojada, ¿eh? No sé cómo se llama, tiene un nombre. Pero es olorcito a tierra mojada. ¿Qué más a ver por acá? Pato, saludos para los Diablos Rojos. Te enteraste, ¿no? Que salieron campeones, dice acá, otra vez. Che, pará, juguemos al... ¿Sabés? ¿Te enteraste de o sabés qué? Claro, parece que... ¿No? Hay muchas cosas que no nos enteramos. Y usted sí, usted anda dando vuelta por acá, no sé qué. Chicos, ustedes me cuentan de qué me...

0: es un loco, dicen los usados, estaba de bolas. ¿Sí? En serio, chicos, no me creen. Nos peleamos por una prenda. Sí, era una... Yo la agarré primero y esa dice, nada mía, no, dije, nada, flaca, pará. Ahí es cuando me di cuenta, pará. ¿Yo soy pampito? Sí, me coño, pero bueno. Le dije, bueno, está bien. Está bien, toma, llevadlo. Eso para mi hermanita Vero, dice acá que estamos esperando la lluvia, pato. Horrible el calor que hizo. Horrible el calor que hizo, sí, estuvo full, hasta hoy inclusive, ¿no? Bueno, no, hoy eso fue un poco distinto, ayer todavía, creo que hacia la tarde llegó recién el alivio, que empezamos a tener un poquito más de fresco, al final la tormenta que parecía que llegaba, no llegó, llegó unas cuantas gotas, y hoy sí tenemos mucha posibilidad de precipitaciones, ¿eh? De hecho, a ver, le voy a preguntar a mi teléfono, que es el que no me miente, el teléfono me miente, A ver, por acá... Efectivamente, temperatura 19 grados y tenemos un 90% de probabilidad de precipitaciones, que dice que ya está lloviendo. Así que, chicos, a cuidarse, ¿sí? Asegurar las cosas, siempre digo, si llega con viento, asegurar las chapas por ahí, algunas cosas que tengamos sueltas, alguna carpa que dejamos a veces un poco colgada por ahí. Ordenemos un poquitito para que no nos sorprenda de mala manera. Bueno... 3884-190967 para que te puedas comunicar con nosotros. Claro, es que ya estoy acostumbrado a darle el número del otro radio. Casi digo 7378-73. 3884-190967 para que te puedas comunicar con nosotros. Cerramos ahora y abrimos la que viene. Pero antes...
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0: Amigo Elio, un abrazo muy grande. Gracias por estar para vos y toda la filia. Aquí llega Sea Mendoza. Dueles.

0: Maluma, Shakira, agua. ¿Querías agua? Toma. Ahí está sacando el agua, ¿eh? Ya tenemos agua, me parece. Bueno, acá me mandan una foto. Pato Pato dice que está queriendo querer. Bueno, te está queriendo querer. Pero bueno, está ahí, a ver qué onda, che. Hasta Bacalero, Pato, tiraron cuesta anoche. Saludos, soy Eduardo de Alto Comedero. ¿Vos decís? ¿Vos decís? ¿Vos será? ¿Pero qué pasa con esto? Porque después retrasás la tormenta. Y después te cae peor. ¿O no? Estoy equivocado. ¿Qué dice? Claro. Si es que llega a ser esto, ¿viste? Pues, cortá ahí después. Y el flaco, ¿viste? Ah, ¿sí? ¿Querés que juguemos? Juguemos, dice el flaco, ¿viste? Bueno. ¡Bum! Claro, eso, ¿viste? Hay que dejar que fluya. Pato, ¿es acá? Ah, mirá, está lloviendo mucho. ¡Wow! ¿Dónde es esto? Tremendo. ¿Qué va a hacer por acá? Mucha gente, ¿eh? Pato, mandale saludos a mi mami Irma, que hizo riquísimos ñoquis del 29. ¡Ay, no! ¿Lo que es eso, por Dios?
1: ¡Qué miseria, chico! Sí. ¡Qué miseria!
0: No, nosotros hoy no. No, nosotros. Fío de ayer comimos.
1: ¡Qué miseria,
0: y bueno,
1: ¿qué crees? ¡Qué miseria!
0: ¡Por Dios!
2: ¡Mamá!
0: Pato, mandale saludos a mi abuana. Ella hizo los ñoquis hoy, qué rico. Che, pará, nos están llegando fotos de ñoquis a todos lados. Uy, tengo tanto para chusmearte, dice acá. Me separé. Pero para quién es el que va. Pato, dice acá. Me separé. Y me mata de risa porque me pone el emoji de las manitos, así, viste, del de la personita así con la manita. Como diciendo. Ay, oh. Para contarte un montón, dice acá, la remontada épica de Boca frente a Racing, Pato, y dice acá, una locura, la verdad. No lo podíamos creer, ¿eh? Yo creo que nadie pudo creerlo, nadie. Ni el propio Ener. Sí. Esa noche no durmió Ener. Sí. Ese que lo vieron sentadito al costado de la cama diciendo, ¿será real? ¿Será real? ¿Será verdad? ¿Será verdad? ¡Porta, pellizcame, no! La locura lo que hizo el genio. ¿Qué van a hacer por acá? Pato, y saca a mandarle saludos a Valentín Robles, que está cumpliendo años. ¡Feliz cumple, Valentín! Le deseamos lo mejor del mundo a Valentín. Lo queremos un montón. Dice que 5 añitos. Decile algo que él te escucha siempre. Y a ver, ¿qué le voy a decir? Pequeño, sos un genio. Feliz cumpleaños, campeón. De parte de toda esta gente hermosa que te rodea. Que te ama un montonazo. ¿Sí? Vos confías siempre en ellos. Que ellos quieren verte siempre feliz. ¿Sí? Y divertite, reí, hace alboroto. No mucho, porque se renega a los papitos. Sí. Disfruta de este día hermoso y pásalo lindo con toda esa gente divina que tenés ahí, que te amo un montonazo. Dale, campeón. ¿Sí? ¡Feliz cumpleaños! ¿Está bien así? Pero sí, decile algo, me quiero. Hola, Pato, dice acá, soy Ulises. No era de escribir mucho, dice acá, ¿eh? Pero ahora lo hago para decirte que te extrañamos. Bueno, gracias, Uli. Gracias. Y Loto. Muy bueno tu programa. Me gusta tu forma, dice acá. Bueno, gracias. A mí me volvió loco tu forma, dice. Gracias, Uli, querido. Abrazo, hermano. Abrazo, campeón. Gracias por el mensajazo, ¿eh? Hola, Pato. Yo opino que los ñoquis del 29 tendrían que pasar a ser ñoquis del 5. Hoy no tengo ni para la papa. Sí. Yo te diría que tiremos hasta el 10. Sí. El 29, viste, como que. El 5 todavía lo veo que, claro. El 5 nos estamos acomodando, empezamos a pagar las cosas ahí, viste, la tarjeta, el resumen.

0: Los ñoquis del 10. ¿O no, Chivato? ¿Qué dice usted?
1: ¡Sí!
0: Pato, abrazos desde la familia Bejarano, de Alto Comedero, te queremos, es acá bienvenidísimo, bienvenido, como decís vos, es acá bienvenidísimo, claro que sí, a ustedes. A pleno en la tarde de Radio Fiesta, 91.7. Gracias de corazón, muchos mensajes. Pensé que era tu número, dice, no, el número de la otra radio. ¿Por qué crees mi número? Claro. Pato dice acá, ¿dónde andabas? ¿Quién pudiera ser vos? Dice acá para estar de vacaciones. No, no estuve de vacaciones, chico. No me... Ojalá me haya ido de vacaciones. No me fui de vacaciones. Estuve laburando en otra radio. No me crees. Disfrutemos de este clima, chicos. Empieza a refrescar. La verdad que fue tremendo el horno que pasamos el fin de semana, el domingo. Estaba todo prendido fuego. No se podía aguantar, pero llegó el alivio. Gracias, flaquito querido, porque hacía falta. Las plantas, los animales, a todos.
2: ¡Y vamos que volvimos!

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0: Che, qué buena canción, ¿eh? Ángel López se llama el artista. ¿Hasta cuándo la vas a hacer sufrir? Claro, chao. ¿O vos, hasta cuándo vas a aguantar? Claro, no, creo que me quede por ahí. Bueno, 30 minutos de las 3 de la tarde. Pato y Sacá hizo una magra, nada más, y se fue. Me parece que está dando vuelta la lluvia. En cualquier momento se larga, pero por ahora, nada. No, recién salí yo también acá un ratito a ver en la ventana de la radio. Y acá en el barrio no tenemos nada. Donde está el estudio de la radio, los estudios de Radio Fiesta y Radio Switchy. No, nada. Naranja, Fanta, mandarina. No. No sé, bueno, capaz que en algún momento cae, qué sé yo. 32 sobre las 3. Chan, chan, chan, chan. Tenemos mensaje, tenemos audio, tenemos de todo. La tarde del día de hoy. Hola, hola, hola, ¿hay alguien por ahí?
1: Hugo, ¿cómo va, Patito querido? ¿Cómo estás? Buenas tardes,
0: ¡qué calor!
1: Qué bueno escucharte de nuevo, vos.
0: Sí.
1: ¿Qué tal ahí?
0: ¿Qué tal
1: esas vacaciones por México? Acá estamos trabajando a full, Patito.
0: Pasó
1: un temite de la Sonora, si puede ser.
0: Y yo,
1: de, no, Adrián, no, negro.
0: Y yo,
1: el orgulloso. Espérame, boludo. Buen martes para todos, saludos para todos.
0: Gracias, genio. Un abrazo grande para los muchachos de la fábrica de macetas. Laburanding a pleno en la tarde del día de hoy. Hola, Pato, buenas tardes. Sí, tiraron misiles ayer, pero no creo que sea así en lo único que afecta. Ahora. Hola, Pato, buenas tardes. Sí tiraron misiles ayer, pero no creo que sea así en lo único que afecta. Es en que quizá no llueva, pero esos misiles evitan las tormentas fuertes y las caídas de granizo. Si no, fíjate lo que fue en Córdoba y Salta, Tucumán y los estragos que hizo. El granizo, creo que Jujuy es la única provincia que tiene esta defensa antigranizo y debe ser por eso que aquí nunca se vio el tamaño de los granizos que caen en otras partes del mundo. Es verdad, sí, ¿vieron los pelotones de granizo que caían en Córdoba? ¿Dónde fue? ¿En Salta? En Tucumán creo que vi yo uno que era un... ¿Está loco? Te cayó un oso en la cabeza y te dormí hasta mañana. ¿Eh? Tremendo. Sí, sí, sí.

0: Es verdad, es verdad. No, no sé. A ver, más allá de que esté o no, no lo sé. Si lo tienen, bárbaro, pero si, a ver. Lo que pasa es que es detener eso. Y ha pasado varias veces que vos, cuando detenés algo, después vuelve y vuelve más fuerte. ¿O no? ¿Ha pasado así o no? Sí. Claro, vos lo contenés y después te vuelve y es como que vuelve con mucha fuerza. ¿Eh? Más quizás que el primer envión. Pero también tomando tu mensaje, puede que sea. Puede que sea. Yo. Bueno, en fin, yo siempre digo lo mismo. La naturaleza habla y nosotros quedamos ahí como pidiendo que no sea demasiado fuerte. Lo único. Pam, pam, pam. Pato querido, dice, ¿cómo andas, loco? ¿Todo bien? Todo bien. Saludos, hermanazo. Uy, bueno. No tengo plata, por si acaso. Estamos fin de mes, no tengo un mango. Hermanazo, dice, acá te extrañamos. Mi amigo Rodri, ¿cómo andas, Rodri? ¿Todo bien? Saludos, loquito. Dice acá, te crucé, pero bueno, no me viste. ¿Dónde me cruzaste? A ver, dice acá. Ah, sí, sí. Fuimos con la Fili a ver el desfile ahí en Ciudad Palpalá. ¿Dónde andabas? Mirá vos. No, pero yo no te vi. Andaba renegando con la señal porque no había señal en ningún lado en la avenida Martín. Estaba colgado del San Cayetano. Y...
1: ¡Agarrá, señor! Nah.
0: Fue un policía y me dijo, señor, baje de ahí. Le digo, no tengo señal. Tengo que pagar la salchipapa, no tengo señal. No, ya la había pedido. Olvídate. ¿Qué vas a hacer por acá? Hola, Pato, soy Edu. Mandarle saludos a mi mami, que la quiero un montón. Ella hizo ñoquis del 29. Espectaculares, como siempre. Dice acá, le puso mucho que sí, toca rico. Bueno, te voy a contar algo, ¿sí? 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Muchos mensajes, ¿eh? Uno, otro, ahí siguen entrando más. No pasa nada con la lluvia, acá foto de por medio. Volviendo a casita. Saludos, mi esposo va manejando, nosotros en el auto. Mirá, ahí no pasa nada, bueno. Ya sigo leyendo, chicos, son un montón de mensajes. Gracias a todos, sí, volvimos con toda la vida del mundo. Gracias por la música, dice acá, muy linda la música. Sí, chicos, variadito, como siempre. Ahora te voy a contar lo siguiente. Wow, qué tarde, ¿eh? 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Muy contento de venir acá a Jujuy. Y se viene Gustavo Bermúdez y Laurita Fernández, ¿eh? 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Ahora llega Milo J y...

0: 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Hora
1: 15:40.
0: Temperatura
1: 18 grados.
0: Humedad
1: 76%.
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0: Qué lindo, por acá Nadia dice, Pato, lindo volver a escucharte. No era de escribir mucho, pero aprovecho para saludarte y decirte que se te extrañó un montón. ¿Qué va a hacer por acá? Gracias, Nadia. Pato, dice acá, no hicimos ñoquis, lo dejamos para mañana porque hoy anduvimos a las corridas. Estamos haciendo todo para el cumple de la abuela Narcisa este fin de semana. Uy, andan a las corridas. Y sí, mira si te vas a poner. Y es complicado, es complicadito, ¿viste? Tenés que andar acá para allá, que el salón, que la fiesta, que la comida, que todo lo demás. Está bien, pero la abuela lo revale, así que suerte con eso, chicos. ¡Hola!
1: ¡Pato! ¡Hola! ¡Qué bueno, Pato, que volviste!
0: ¡Sí, cantamos!

0: bueno, mandé a llamar a Chivato, la Fabi lo llamó y me saludó ese día por mi cumpleaños.
1: Muy bien, Pola. Por igual te saludamos ahora, dale. Que lo cumpla feliz, que lo cumpla feliz, que lo cumpla. La Pola, que lo cumpla.

Qué lindo. Bueno, un abrazo muy grande. Espero que hayas pasado un lindo cumpleaños, Paula. Te has recibido muchos regalos. Felicidades, más vale tarde que nunca, sí. Pato, es acá. Pero si vos estuviste en Chile, dice acá un amigo, dijo que te vio. Andar en Chile. En Chile. Ay, Dios. ¿En serio? ¿Sí? ¿Era yo? ¿Vos? ¿Era gordo y pelado? ¿Era yo? Sí, estuve en Chile, después fui a México y me di una vuelta por Las Vegas. Pasé a Texas, ¿no? A Texas. Y me pegué la vuelta. Porque ya no salí de la mañana, tenía que levantar. Ese fue mi recorrido. Hasta las 7 de la tarde, ¿eh?

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0: Qué buena canción. La Morelo y Ráfaga. Qué lindo, me encanta. Música de fiesta, Pato, dice acá, qué lindos temas. Acá tratando de ordenar un poco la casa después del alboroto de mis hijos, que anoche se les ocurrió juntarse a hacer pijamada. Dígame, me imagino. Che, me llegaron muchas postales de fotos. A ver acá. Se largó nomás, Pato, y saca el agua. Llegó tranquila la lluvia. Es acá. Soy Emi, de Alto Comedero. Vamos, Emi. Pato, volviendo a Palpalá. Es acá, saca el agüita. Mirá la foto. Por si acaso, mi papá maneja y yo soy el acompañante. Saludos. Muy bien, ahí está, no me dejaron el nombre. Daniela, también por acá me dice... Pato, ya llueve. Sí. Qué lindo. Y llegó nomás la lluvia. Fotito de por medio por acá. Dios, dice acá, abrí las ventanas de par en par para que entre ese olorcito tan rico, lluvia, Pato. Sí, es espectacular, espectacular. Ahí está, mira, otra foto. Bueno, chicos, gracias. Loquito, ¿dónde te fuiste? Dice acá, no nos abandones así.
1: Has vuelto, Melino.
0: Volvimos, chicos. Las tardes de Jujuy se elevan a pleno. Audios, mensajes, todo un poco tenemos.
2: Pato, no sé por qué estás contento. ¿Qué han ganado? ¿Algo los hinchas de Boca? No entiendo. Me empezaron a mandar mensajes, todo. Yo pensando que me estaban felicitando por ser el día del hincha de River, pero bueno, no, era una gastada que me estaban haciendo.
0: ¿Cuándo?
2: Pero bueno, amigo.
0: Sí.
2: Aguante River, hermano.
0: Aguante River, papi.
2: Saludos.
0: Abrazo. Tu vida. Primero está hablando de la lluvia, o sea, no sé.
3: Se hizo gris.
0: ¿Cuándo fue el hincha de River? ¿El domingo? No fue el domingo. El sábado o el lunes.

Perdón, chico, pero me mareé. Sí, hubo un día del hincha de River, sí. Creo que fue ayer. Ayer creo que fue el día del hincha de River. Claro, por el nacimiento de Amadeo Carrizo, máximo referente e ídolo de River. Abrazo grande, amigo. Me agarraste medio claro, medio renderizando, flaco. Me perdí un ratito. Claro. Abrazo, Elio, querido. Sí, al que voy a saludar es a Facu, ¿no? Un abrazo grande a Facu. Que lo vimos el otro día también. Estuvo en el desfile, así que bueno, Facu, querido, un abrazo muy grande, amigo. Un gusto haberte encontrado. Y bueno, nada, el saludo para vos y para tu familia, Facu, querido. Cande por acá, deja patito, pato, se largó la lluvia. Qué hermoso clima. Amo los días así. Pato, es como vos decís, me dicen acá. Si vos... Si vos impedís que se largue fuerte la lluvia, después vuelve con mucha fuerza. Ya lo vivimos en épocas anteriores, donde por los misiles la lluvia no se largaba y las tormentas se frenaban. Pero cuando caían, caían con mucha intensidad y fuerza. Es por eso que deben dejar que la naturaleza haga lo suyo. Tomar los recaudos necesarios, nada más. Saludos, es mi opinión. Bueno, perfecto. Opinión. Yamila por acá también aparece. Hola, Pato, por fin lluvia. La lluvia de ayer me engañó como mi ex, dice.

0: No, no, esto está fuerte. Dice, apareció un hincha de River. Ah, dice, por la lluvia, como los sapitos cuando sienten humedad. Sal. No, no, no, no, no. No se hace así. Julio, no. Malo, malo, malo. Malo, Julio. No. ¿Cuánto? Son tremendo. Otro mensaje por acá, foto de por medio. Lo mandé a mi esposo Martín a acomodar la chapa del fondo cuando vos dijiste eso. Y me manda la foto de Martín. Pobre, ¿qué le pusiste? ¿Un toallón en la cabeza que está? Bárbaro, son tremendo, chicos, son tremendo. Cerramos ahora y abrimos la que viene. 388-419-0967. Quédate ahí que ya activamos concurso, dale. ¿Querés ver a Martín Bossi? ¿Querés ver a Gustavo Bermúdez? ¿Querés ver a Laurita Fernández? En un ratito te digo cómo hago. Me dijo, ya va a ver ese pato. Dice, no, pero yo no tengo nada que ver.
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Abrimos el capítulo de una nueva hora. Bienvenidísimos a todos. Bienvenidos a todos a una nueva hora. En este regreso a casa, lo voy a llamar así, el regreso a casita. Y te trajimos la lluvia, mira. Ahí está. Sí. Te trajimos el alivio. Sí, te trajimos el alivio. Bueno, bienvenidos chicos, acá estamos, nueva hora. 5:30 hablamos con Axel, prepárate para escucharlo. Vamos a estar charlando con Axel acerca de su presentación y todo lo que trae. El paso de Jama está cerrado por condiciones climáticas. Ok. El jueves 1 de octubre comienza el cronograma de pagos para los empleados estatales. Sí. Buenas noticias, chicos. Va a haber platita. Hola, es acá, soy Jime. Quería saludar a mi hermoso hijo Nehuem. Estamos acá comiendo una rica ensaladita de fruta que yo le preparé porque hoy me vino con una nota de 10 en inglés. ¡Oh, qué lindo! Genio, Nehuem. Felicidades, campeón. Se ve que le gusta, dice acá, mucho inglés. No sé si meterlo a un instituto. No, pará. Pará, despacio. Pará, claro. Y no sé cuántos años tenga Nehuem, pero... Viste, uno dice, ay, no, qué lindo, y lo quiero meter. Fíjate, a lo mejor si le gusta, si hay tiempo. Si no, es como que sobrecargarlo. ¿Sí? Porque si ya de por sí te está llevando buenas notas, viste que el aprendizaje es progresivo. Quizás meterlo a una academia puede ayudar, ¿no? Puede acompañar ese estudio o pueda terminarlo saturando. Y puede no quiera saber nada, ¿viste? Claro, mejor acompañemos y vemos qué onda. ¿Te parece? Humilde consejo. Mensaje por acá. Hola, Pato, nunca te escribí. Hoy me animé. ¡Oh, qué lindo! Vamos todavía. Me llamo Mirta y familia. Somos de Pampa Blanca. En casa le estamos acostumbrados a escuchar Radio Fiesta. Nadie mueve el dial. ¡Ah! ¡Eso! Viste, aparece una manito ahí, una manita. ¡Saca la mano! ¡Oh, yo le iba a subir el volumen! No. ¡Qué tarde fresquita, eh! Yo amo los días así, qué lindo. Bueno, Mirta, para vos y para tu familia, bendiciones. Que esta lluvita que estamos teniendo, ¿sí?, sea una bendición para cada uno de nosotros. Realmente hemos pasado días de mucho calor, días muy complicados. Por quererte, por amarte, por desearte. No, fue tremendo. Realmente el fin de semana fue, chicos, un horno, ¿eh? Fue un horno. Y ya desde el día jueves de la semana pasada, jueves, viernes, sábado, domingo, una locura. Sí, el lunes inclusive, hasta, qué sé yo, no sé, 3 de la tarde, perdón, 4 de la tarde. Continuó el calor así con intensidad, pero el domingo yo creo que fue el tope. Sí, no. Ni tirándote debajo de la cama pasó. Así que bueno, que esta lluvita que cae sea una bendición para cada uno de nosotros, que alivie, que traiga frescura. Y también, por supuesto, que sepamos valorar cada momento que tiene este clima maravilloso y esta secuencia, ¿no? Porque yo no imagino más días de los que tuvimos con calor. No llego a imaginarme una semana con las temperaturas que tuvimos, porque realmente nos deshidratamos todo. ¿Sí? Como tampoco imagino un día, o sea, una semana completa de lluvias prolongadas, ¿no? Así que bueno, me está agarrando otra vez el ataque de tos. Parecía que lo había vencido, pero bueno, es por los cambios de clima y por el aire también. Pero bueno, gracias, Flaquito, por la lluvia. Gracias ahí la gente de... De Pampa Blanca, escuchando la radio. Vamos a hacer una cosa. A partir de este momento,

0: Vamos a activar concurso. A partir de este momento vas a comenzar a participar por entradas. Te voy a regalar un par de entradas para la cena de los tontos. ¡Sí! Para ver a Martín Bossi, genio del humor. ¿Te acordás, no? De los doblajes que hacía de los personajes con Tinelli. Bueno, grande, es un gran comediante. Gran actor. Gustavo Bermúdez. Sí. Laurita Fernández. La cena de los tontos. Sí, sí, sí. Miércoles 30, mañana. Esto es para mañana a las 9 de la noche en el Centro Cultural Martín Fierro. Mañana, 9 de la noche. Sí, mañana 30 de septiembre, 9 de la noche, Centro Cultural Martín Fierro. ¿Por qué te digo esto? No vayas a ganar y decir, ay, no, no puedo ir. No, nada, chacarera, no. Sí, así que se van a anotar aquellos que tengan la posibilidad realmente de ir. Sí, mañana. Y que quieran, claro, ¿no? Esto, a ver estos grandes personajes de la televisión, del teatro y del humor. Realmente lo van a pasar muy bien. Bueno. Si realmente vas a poder ir mañana, anótate. Las bases para poder participar son las siguientes. De paso, vamos a ponerle la temática del día de hoy. ¿Sí? Nosotros siempre tenemos temática, siempre jugamos con algo en las tardes. Hoy, el punto de juego es el siguiente. ¿Me vas a decir... Escuchá bien. ¿Me vas a decir... No me vas a decir tu edad. No, no te voy a pedir tu edad. Pero me la vas a contar diciendo esas cosas que ya no podés hacer. Exacto. Los que deseen participar por las entradas me van a decir: hola Pato, soy Tuki Tuki Tuki. Mis últimos tres documentos son... Y yo ya no puedo... Yeah. No me digas tu edad. Decime qué cosas ya no puedes hacer. Mira qué fácil. Aquellos que no deseen participar por las entradas simplemente se suman con la temática, con la respuesta a la temática, la consigna, ¿sí? Aquellos que quieran dejar la respuesta es la pregunta de juego del día. Aquellos que quieran llevarse las entradas le agregan los datos, nombre, apellido, últimos tres del documento. Pato, y yo ya no puedo... Suerte para todos, a participar aquellos que quieran llevarse las entradas para ver estos genios del humor mañana, La función es mañana, así que ojo al piojo, mañana 9 de la noche. Te vas a llevar entrada doble, o sea, para vos y un acompañante, la persona que vos elijas. Pato, yo ya no puedo. ¿Qué cosa? 3884-190967. ¡Suerte para todos!
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0: Qué linda tarde, por Dios. Si llegó la lluvia, gracias, Pato, por volver y traer el agua. Dice la casa. Bueno, tampoco así, chicos. O sea, de caso fue que hoy volvimos y que subió. Bueno, ahora que soy. Claro, viste, que se abran las 29 sobre las 4 de la tarde. Están llegando muchos mensajitos a la tarde del día de hoy. ¡Qué linda! No voy por el concurso, Pato, pero no puedo correrte. Tres vueltas a la cancha, dice. ¡Qué tristeza! Juanca, un abrazo grande, loquito. La radio está de mil, acá en el taller laburando. Y bueno, ahora corriendo un poco la moto para que no se me mojen. Un abrazo grande, Juanca. No puedo correr tres vueltas a la cancha. ¿Qué más hay por acá? Claro, el juego es... No me digas tu edad. Decime qué cosas ya no podés hacer. Exacto. Ese es el juego en la tarde del día de hoy. No, no quiero saber tu edad. Quiero que me digas qué cosas ya no podés hacer. ¿Sí? Que antes así es y ahora ya no. ¿Sí? Pato dice acá... Y ya no puedo salir de joda. Me casé. Ay, Dios. Abel, anotame por el concurso, dale. Y si gano, obvio, voy con mi señora. Ay, Dios mío.
1: Si viene el otro.
0: Cosa que ya no podés hacer, contame. No puedo salir de fiesta dos días seguidos, Pato. Y saca. Tengo 33, ¿qué me pasa? Bueno, ahí. Depende. Si me preguntan a mí o qué onda. Hola, Pato, soy Euge. Último tren del documento 350. Yo ya no puedo quedarme toda la noche. Lo máximo cuando hago la siesta son. ¿Perdón? Ah, lo máximo cuando hago la siesta es hasta las 3 de la mañana. ¿Y ahí ya se apaga el tele? ¿Hasta 3 de la mañana? No. El horario de protección a su integridad ha culminado. Por favor, usted debe volver a casa. ¿Que salta la alarma? Hola, dice Pato, soy Emanuel. Muy bien, Emma Molina, último 3 del documento, 973. Yo ya no puedo mantenerme despierto para ver una peli con mi familia. ¡Eso! Te dormís, claro. Yo sé, a ver la peli. ¿Estás viendo? Sí. Pero mirá la peli, estoy viendo. ¿Y quién es? ¿Y ese que va, el que lleva el arma, él está luchando contra el otro, el malo, o no? Dormí nomás. Cosas que ya no podés hacer. No me digas tu edad, decime qué cosas ya no podés hacer. Pato, mi nombre es Daniel. Daniel, te falta el apellido. 284. Y ya no puedo salir a bailar solo. Y bueno, es así. Hola, Pato, dice por acá, deseo participar por las entradas. Comentarte, yo ya no puedo enhebrar una aguja. ¡Uy! No veo como antes. Terminación de documento 922. Saludos, soy Silvia. Muy bien, Silvia. Me falta tu apellido, Silvia. Nos estaría faltando tu apellido. Apellido. No se olviden de, por favor, los datos completitos, ¿sí? Así no quedan. No se quedan fuera de concurso. Hola, Pato, mi nombre es Luciana. 505. Yo ahora no puedo pirarme con mis amigas y portarme mal. ¡No! Hoy estamos jugando con esto. No me digas tu edad. Decime qué cosas ya no podés hacer como antes. ¿Qué vas a ver? 388-419-0967. No puedo tomar como antes, Pato. A la primera me pega. Anótame, Raúl Ezequiel Altamirano, 529. Abrazo, está re divertida la tarde. ¿Este es el número del programa del Pato? Usted se ha comunicado con Radio Fiesta. Puede dejar su mensaje para el concurso o simplemente responder a la temática del día de hoy. Sí, este es el número de la radio. Ahí está, saludos. ¿Qué va a hacer por acá? Hola, Patito, yo ya no puedo subir al árbol para comer moras. Soy

0: Ay, no. Qué lindo subirse el árbol, ¿no? Para comer mora. 388-419-0967. No puedo correr para alcanzar el colectivo, Pato. Me agito. Rosana 529. Mensajito que viene llegando. Estamos jugando al yo ya no puedo. Ese es el juego del día de hoy. No me digas tu edad, decime cosas que ya no puedes hacer. Mensajes que van llegando. ¿Por qué? Por las entradas para ver y para estar este 30, o sea, mañana, junto a Martín Bossi, Gustavo Bermúdez y Laurita Fernández. Los vas a ver en vivo si te llegas a ganar la entrada doble que tenemos para regalarte en la tarde del día de hoy, ¿sí? Nombre, apellido, últimos tres del documento y sumate al Yo Ya No Puedo. Ese es el juego que tenemos, dale. Me dejas ahí tus datos y participás. Suerte para todos. Y déjame te cuento algo, ¿sí? 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
1: Corte de agua en Jujuy. Agua Potable de Jujuy informó que este martes 29 de septiembre se registrará un corte en el servicio de agua potable. La interrupción afecta principalmente a los barrios Chijra, Campo Verde y Suipacha. Los trabajos de emergencia se desarrollarán durante la jornada y la normalización del suministro está prevista hasta las 22 horas, aunque el horario podría depender de la evolución de las tareas. Cerraron el paso de Jama. El paso de Jama quedó inhabilitado este martes debido a las condiciones climáticas registradas sobre la ruta Chile 27. La medida comenzó a regir a las 14 y fue adoptada de manera preventiva. Por quienes tenían previsto cruzar la frontera entre Argentina y Chile deberán aguardar una nueva actualización oficial. 30 días de prisión preventiva por robar teléfonos celulares en un boliche de Capital. La Fiscalía Especializada en Delitos contra la Propiedad e Integridad de las Personas imputó a 4 personas oriundas de la provincia de Salta en el marco de la investigación por la sustracción de 9 teléfonos celulares ocurrida en el interior de un boliche del barrio Alto La Viña. El clásico entre Gimnasia de Jujuy versus Gimnasia y Tiro ya tiene día y horario. Gimnasia de Jujuy recibirá Gimnasia y Tiro de Salta el domingo 11 de octubre desde las 16 horas por la fecha 33 de la zona B de la Primera Nacional. El clásico entre jujeños y salteños ya tiene día y horario.

0: confirmado, mientras se trabaja en la posibilidad de que la hinchada visitante pueda estar presente. Para más información, ingresa a Todo Jujuy.
1: 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En Radio Fiesta, hora
0: 16:39.
1: Temperatura
0: 17 grados.
1: Humedad
0: 86%.
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0: Qué buena canción, Enrique Iglesias, María Becerra haciendo... Así es la vida. Así es la vida, chicos. A veces sale el sol, a veces está nublado, a veces llueve. Dice algo la lluvia. 42 sobre las 4 de la tarde. No me digas tu edad, decime qué cosas ya no podés hacer. Dice, por acá ya no puedo salir como antes, pato. Ay. Tengo parciales. Ahí está. Está bien. Perfecto. ¿Cómo? Ah, no, pensé que tenías... No, está estudiando, parece. Está estudiando y bueno, claro. Disculpa, pato, que se haga. Me pese de Janko. Muy bien, perfecto. Ahora sí. Ah, no, estoy participando. Daniel Lozano, de Libertador. Hola, pato. Mi nombre es Daniel. Yo ahora no puedo... Dice por acá. Ah, muy bien. Amigo. Ahí está, nombre, apellido, último 3 del documento. Chico, ¿qué vas a hacer por acá? Hola, pato, soy Fátima, estoy en Monterrico trabajando con mi marido. Se largó con toda la lluvia. Algo que ya no podemos hacer porque somos grandes es tomar un fernecito y el otro día... Ay, el otro día estar como si nada. Ya no podemos hacer eso. Y bueno, ¡me acordé de un amigo!
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0: Amigo. Somos... ¿Cuándo un fernecito, amigo?
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0: No me digas tú, decime cosas que ya no podés hacer como antes.
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0: No puedo comer mis papitas sola. Dice acá. A veces me voy al baño. Lo confieso. Rita de San Pedrito.

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1: Ay, obvio, me encanta. 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
4: Si observan con atención, podrán ver más allá de lo aparente. Podrán sentir que un viento arrasador y un suspiro suave están hechos de lo mismo. Que los colores en la roca no son solo paisaje, sino historia tallada por el tiempo. Que el fuego que ilumina es el mismo que cocina delicias. Que la lluvia que trae vida también te abraza y reconforta.

Qué buena canción por acá, Danny Ocean con Me Rehuso. Me Rehuso, quedan 2 minutos para tocar las 5 de la tarde. Pienso que un sueño en este regreso a casa que estamos teniendo junto con Chivato y todo el equipo de la radio, que volvimos a las tardes más fiesteras de Jujuy. Me encanta. Ah, una bocha de mensajes por acá, saludando la gente que está contenta de que volvimos. Bueno, alguno que sigue insistiendo que yo me fui de vacaciones. No me fui de vacaciones a ningún lado, chicos. O sea, no, estuve laburando todos estos días. Y estuve bancando a Charlie, que estuvo afectado a los trabajos junto con el canal. ¿Sí? Simplemente por eso. ¿Te perdiste lo mejor, Pato? Dice, sí, me perdí muchas cositas con ustedes. Muy contentos, me dice que Romy, de la nueva representante de los estudiantes, hermosa esa. Sí, la estuve viendo, divina. Conti, ¿no? Sí, Conti, divina.

Mari. Pato dice que yo no puedo escuchar música muy alto, me duelen los oídos. Saludame y anotame por el concurso. Elena, no. Elena. 323, ahí me deja el apellido. ¿Qué más a ver? No puedo jugar dos partidos seguidos, Pato. Si juego me agarra calambre. Abrazo, loquito, muy buena la radio. Y solamente era por eso, porque no voy a poder ir mañana. Bueno, ahí está, gente, gente honesty. Está perfecto esto, ¿eh? Porque si no podés ir, ¿para qué te va a notar? Claro. Mejor que se lo gane otro que si podés. Acá saludo, muy bien. Bienvenido, bienvenido, genio. Por acá, Lourdes de Palpalá, por fin llueve, Pato. Odio el calor, lo odio con mi vida. Ah, y nos vamos a tener que ir acostumbrando, chicos, porque el efecto del niño me parece que viene con días así, ¿eh? De mucha temperatura. No puedo perderme de fiesta como hacía antes, dos o tres días seguidos, Pato. Mi marido se enoja. Anotame por el concurso, Sonia. 258. Cosas que ya no podés hacer ahora, ¿sí? Ya no podés hacer ahora que las hacías antes. Eso estamos jugando. La temática del día de hoy es: yo ya no puedo. ¿Qué cosas ya no podés hacer? A ver, contame. Pato, morí de risa con lo de las papitas de la chica que te decía. Me pasa lo mismo. A veces con mi marido compramos algunos chocolates y los comemos en el camino a casa. Pensé que era la única. ¡No! ¿Sabes cuándo hacen lo mismo? ¡Claro! 5:30 hablamos con Axel. 5:30 de la tarde charlamos con Axel. ¿Qué más? A ver, Pato, no puedo entrenar toda la semana. Solo lo hago 3 veces, dice acá. Antes podía entrenar todos los días. Bueno, aunque sabemos muy bien que entrenar todos los días no es bueno, ¿sí? No lo digo yo, lo dicen los profesores esto. Si tenés que tener un día de descanso, o en el mejor de los casos, 2. ¿Sí? Porque tus músculos necesitan ese descanso para poder reconstruirse, ¿sí? Claro, no es que vos te vas a poner más fuerte o vas a estar más musculoso si entrenas más días. No, tenés que entrenar fuerte un día y descansar. Entrenar fuerte otro día y descansar. Ahí le das tiempo de recuperación a tus músculos, ¿sí? Así que, bárbaro, ¿eh? Pato querido, dice acá, no veo bien de cerca. Tengo que alejar las cosas para poder leer bien, dice acá. Anotame por el concurso. Saludos. Cele, déjalo por acá los últimos 3 del documento, muy bien. Son muchos los mensajes que están llegando. Algunos se están enterando que volvimos, recién ahora. Terrible, ¿eh? ¿Qué vas? Miriam dice, no puedo ir a 2 fiestas seguidas. Tengo que elegir una, sí o sí. Muy bien. Nicole, quiero participar del concurso, Pato. No puedo salir con mis amigas, dice acá. Tengo que estar reconcentrada, me falta un año para terminar mis estudios. Está perfecto, Nicola, darle con todo, entonces. Ya habrá tiempo, sí. Ya habrá tiempo, tranquila. No puedo comer muy picante, Pato. Me lo dijo el doctor. Ay, Dios mío. No me digas tu edad, decime qué cosas ya no puedes hacer. Sí, cosas que antes hacías y que hoy ya no. Sí, un montón de mensajes por acá, Tremendo. Patito hizo acá, lo que no puedo hacer es... Ajá. Habrá que abrir la jaula, hay que intentar de abrir la jaula, claro. Ay, Dios mío, son un montón, ¿eh? Hola, Pato, ¿cómo estás? Buenas tardes. Ahí te mando un par de fotitos y videos de tu amigo Nathan Carrocero. De paso te dejo mis datos por el concurso y después te mando el audio con el que ya no puedo hacer, dice acá. Víctor, último 3 del documento, 250. Muy bien, Víctor, querido, abrazo, mi viejo. ¿Qué más? A ver por acá. Pato, no puedo tomarme un cajón de porrones sin levantarme mal al otro día. En mis 20 y pico sí podía. ¡Eso! Dios mío, la cantidad de mensajes que hay. A ver, dame uno más. Dicen, no puedo levantar pesado.

0: Dado pato, mi cintura. Lo malo es que no llego ni a los 40, dice acá. Y bueno, depende de muchos factores eso, ¿eh? Hay que tener cuidado, hay que cuidarse, chicos. No, no, me mata este juego, en serio, está a pleno. La gente que a lo mejor recién se está enganchando, estamos jugando el Yo Ya No Puedo, ¿sí? En la tarde de fiesta estamos jugando el Yo Ya No Puedo. ¿Qué cosas no podés hacer que antes sí podías? Y además te estamos regalando un par de entradas para la función de mañana, para la función de... La función de Martín Bossi, Gustavo Bermúdez, Laurita Fernández. Mañana vas a ir a ver La Cena de los Tontos de la mano de Radio Fiesta. Nombre, apellido, últimos tres del documento y Yo Ya No Puedo.
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¡Qué grande! ¡Qué buena colabo de Casu con Romeo Santos en esta versión bachata! Con la jefa, como dice. Bueno, minuto 11 de las 5 de la tarde. ¡Bienvenidos a una nueva hora! ¡Venga, vamos, vamos, vamos, vamos, que vamos! Martes 29, día de ñoquis. Día de lluvia, día de cambio de clima. Sí, señor, por fin llegó el cambio de clima. Después de días de horno que tuvimos. Por acá me están preguntando, ¿no sabes cómo sigue la semana? Sí, mañana miércoles. Nada, mentira. En cuanto a clima, ya te digo, a ver. Gracias, amigo, un abrazo muy grande. A ver, pará, déjame que te diga. A ver. Bueno. Para mañana miércoles el cielo permanecería nublado con precipitaciones, el día jueves igual con precipitaciones, el día viernes tendríamos un descenso en cuanto a las lluvias con una temperatura que tocaría los 21 grados a 22, el día sábado sin lluvias, la presencia del sol con máximas de hasta los 28 grados, día de calor para el día sábado y el día domingo vuelven las precipitaciones, baja la temperatura a 20 grados. La probabilidad de precipitaciones del domingo es del 43% y el día lunes también tendríamos lluvias débiles. No tendríamos calores fuertes como los que vivimos este último fin de semana, chicos. Así que tranquilos, el alivio llegó y parece que para quedarse, por lo menos en lo que resta de la semana y el fin de que está a punto de llegar. Bueno, bienvenidos chicos, esta hora llega con mucha info, con data, con actualidad. 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Ok, suerte para todos. Anota esa data que te voy tirando. Estamos regalando entradas para la cena de los tontos. Un par de entradas para que vayan al teatro y la pasen de 10. ¿Cuándo? Mañana, miércoles 30 de septiembre a las 9 de la noche en el Centro Cultural Martín Fierro. Bueno, van a disfrutar de una obra fenomenal para reírse, pero hasta más no poder. ¿Y por qué? ¿Por qué sí? Porque te lo mereces. ¿Por qué no? Una buena cortada de semana con las entradas que te vas a ganar acá en la radio. Nombre, apellido, últimos tres del documento. Y lo único que me tenés que decir es, yo ya no puedo. ¿Qué cosas que antes podías, ahora ya no las podés hacer? ¿Sí? Así de fácil. Así de simple.

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0: ¿Qué suena de fondo? Axel, Los Palmeras y...
1: ¿Cómo hago, compañero, para decirle que no he podido olvidarla?
0: Y porque a Jujuy siempre se vuelve...
1: Recuerdos siempre habitan en mí.
0: Axel, vuelve a Jujuy este próximo viernes 2 de octubre en el Centro Cultural Martín Fierro. Y para conocer un poquito más de esta gran visita que vamos a tener, estamos en comunicación con él. Axel, querido, un gusto saludarte. Buenas tardes, bienvenido a Radio Fiesta.
2: Hola, Pato, ¿cómo estás vos? Toda la gente de la radio ahí, buenas tardes.
0: Bueno, felices y contentos porque queda poquito para este próximo viernes 2 de octubre para disfrutar de tu Así Vivir Tour y la presentación de tu álbum Vuelve. Contanos un poquito más. ¿Cómo te estás preparando?
2: Sí, bueno, muy emocionado. Faltan 3 días nada más para regresar a Jujuy, un lugar que he ido un montón de veces y que siento un profundo cariño y amo aparte la provincia. He ido muchas veces a diferentes lugares de la provincia y me gusta su gente, he tenido siempre mucha conexión, así que bueno, llegar con este nuevo tour este próximo viernes me emociona, por supuesto. Uh-huh. Va a ser una noche donde no solamente toquemos el disco nuevo, por supuesto Vuelve, sino también todos los clásicos de siempre, por supuesto, como siempre. Uh-huh. Un concierto con muchas emociones, con mucha conexión con el público, con mucho... hay momentos de mucha de euforia, de alegría, de reflexión. Es un concierto para toda la familia. Así que bueno, y un marco muy lindo, ¿no? Porque el Martín Fierro es un lugar también
0: hermoso,
2: hermoso que sí. te permite tener momentos de intimidad, como también momentos de mucha... De mucho poder, así que bueno, contento de llegar ya este viernes para allá.
0: Estamos muy contentos porque, a ver, 7 años de tu última producción y ahora nos encontramos con este trabajo hermoso que es Vuelve. Contanos un poco más de esto.
2: Un disco muy personal, un disco como siempre, donde cuento mis historias reales, vestidas en canción, ¿no? Historias de amor, de desamor, de tristeza, de distancias, de dolor, de alegría, de todo un poco. Historias que me atravesaron los últimos años y que, uh-huh, bueno, que después terminan, como siempre, gracias a Dios, conectando con mucha gente y que la gente también las hace propias y representa la historia de mucha gente. Así que es un disco muy personal, un disco muy especial para mí y que tengo muchas ganas de ir a presentarlo allá a Jujuy.
0: ¿Cuánta historia del artista hay del 0 al 100 en una canción creada, Axel?
2: Bueno, yo soy muy autorreferencial. Yo realmente... la música para mí siempre fue como una terapia, ¿no? Como un desahogo.
0: Bien.
2: Y sanador, y muy sanador también. Entonces, mis canciones son...

0: para mí la necesidad de sacar afuera lo que me está pasando en mi vida. Entonces el 90% de mis canciones son historias reales y las cuento como siempre con mucha transparencia, con mucha sensatez, con mucha honestidad.
1: Perfecto. ¿Hiciste colaboraciones? ¿Hay en vista alguna nueva, algo pronto que esté por salir?
0: Sí, estamos en un momento donde en medio de la presentación de este disco por diferentes lugares de Argentina, bueno, de Colombia, que vinimos ayer, llegamos de Colombia a hacer cuatro conciertos en Colombia.
1: Wow.
0: También estoy grabando material, estoy grabando disco nuevo. Ojalá lleguemos para fin de noviembre, principio de diciembre, con la nueva canción que quiero presentar. Y sí, tengo varias colaboraciones con artistas internacionales muy importantes y eso me tiene también muy emocionado y ansioso, porque quiero que lo escuchen ya, ¿viste? Pero bueno, tiempo al tiempo.
1: Eso, despacito, que se llega, obviamente. Axel, querido, ¿cómo haces para tener esa capacidad de hacer canciones que perduren en el tiempo?
0: Mira, la verdad que no lo sé. Yo el otro día lo dije en una entrevista y por ahí alguna gente lo tomó medio mal y me bardearon un poco, viste, en las redes, como, ¿quién sos? Mozart, ¿quién te escribió? Beethoven. Porque yo dije que hoy, la música de hoy,
1: sí,
0: lamentablemente, busca mucho lo inmediato, el número rápido, ¿no? Y no busca trascender en el tiempo.
1: Exacto.
0: Y yo, siempre que escribí una canción, lo hago para la eternidad. Y lo digo con humildad esto, ¿no? Después que pase lo que pase, hay canciones, claro, que trascienden, hay canciones que no pasa nada. Pero de repente tengo una canción como Amo, que lleva 22 años y hoy sigue tan vigente como hace 22 años en cualquier país de América. Pero de repente saco canciones que para mí son importantísimas y no trascienden para nada. Entonces, para mí es como el artista debe comprometerse con... Dale, mío, estoy con mi hijo acá al lado, perdón, estoy en la escuela,
1: no,
0: en la reunión,
1: favor,
0: de padres de la escuela.
1: Por favor.
0: Me alejé un poco para hablar con ustedes.
1: Está bien, gracias.
0: Nada, les decía que para mí es importante que el artista, por una cuestión de honestidad con el propio artista, es decir, yo hago una obra de arte para siempre, ¿no? Para la eternidad.
1: Exacto.
0: Después que pase lo que suceda, ¿no? Y bueno, gracias a Dios en algunas canciones lo he logrado. Porque en el caso de Amo, de Celebra la Vida, de Te Voy a Amar, de, no sé, algunas canciones que han perdurado por muchos años y siguen perdurando. Y eso para mí es una bendición.
1: Es algo que se transmite y algo que nos llega. Mirá, yo la pregunta, no vi la entrevista, pero me salió esto porque nosotros seguimos cantando en el presente esas canciones que prácticamente acompañaron tu inicio de carrera. Te hago una pregunta.
0: Sí, claro.
1: Mira, ¿te acordás de, obviamente, te acordás, habría la posibilidad en algún momento del Mamma Mía, aquel Amma Mía, Mamma Mía,
0: Mamma,
1: perdón,
0: Mía,
1: sí, Mamma Mía, traerlo como reversionado? ¿Hay alguna idea, alguna posibilidad?
0: Mira, son canciones que son, forman parte de mis inicios y yo muchas veces busco reversionarlas para incorporarlas en los conciertos, ¿viste? Como el primer público lo agradece mucho, el primer público que empezó a acompañar desde los inicios.
1: Exacto.
0: Así que sí, a mí me gusta cuando hacemos reversiones, por ejemplo, ahora que estamos tocando La Clave para Conquistarte, la estamos tocando en vivo, y el público obviamente toda la vida lo súper agradece.
1: Por supuesto.
0: Y a mí me encanta porque es parte de mi historia, me encanta, obvio.
1: Qué lindo, Axel. Bueno, no te robamos más el tiempo, te agradecemos un montonazo este momento que nos estás regalando.
0: No,
1: simplemente pedirte que dejes la invitación a todo el público de Jujuy para que te acompañe la próxima llegada, que no queda nada, estamos ahí, falta poquito.
0: Ya falta poquito. Sí, bueno, a toda la gente, como siempre, agradecerles, a todo Jujuy. Quedan pocas entradas, así que apúrense, así lo llenamos como siempre. Y hacemos una noche inolvidable para todos. Pero este viernes 2, en el Centro Cultural Martín Fierro, les puedo asegurar que van a vivir una noche inolvidable. Inolvidable porque lo que preparamos es único. Así que vengan a vivirlo con nosotros.
1: Axel, querido, te mando un abrazo muy grande y nos vemos dentro de poco. Todos los éxitos de siempre para vos. Abrazos enormes.
0: Muchas gracias. Hasta luego.
1: Cariños enormes. Señores, qué lindo. Comunicación telefónica con Axel. ¿Qué va?
2: Y de tu boca directa que me
1: Estaba en la reunión de padre con el pequeño. Se escuchaba ahí el pequeño. Es su maestra. Bueno, compren las entradas. Apúrense, quedan poquitas. Viernes 2 de octubre, 21 horas, Centro Cultural Martín Fierro. Axel, vuelve a Jujuy.
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0: Ahora, Gidos, Will Campero, mi gran amor. Bueno, nos queda 3 minutos para las 6 de la tarde y se largó la lluvia con Tutti. Está como para un buen mate cocido y salame y pan, salame y pan, salame y pan, salame y pan, salame y pan. Se largó la lluvia con todo. Me dice Pato, se largó con toda la lluvia. Y está como para salame y pan. Chicos, a ver. A partir de este momento, debo decir que quedan 2 minutos finales para participar del concurso de las entradas. Y vos dirás, ¿qué entrada? ¿Con qué se come? ¿Qué? ¿Volvió el pato? ¿Qué? No. Sí, estamos regalando entradas para... Escucha. Por si no te lo dijeron. Un par de entradas para la cena del otón de los tontos. Sí, un par de entradas para la cena de los tontos. Para ver a Martín Bos y Gustavo Bermúdez y Laurita Fernández. Mañana, miércoles 30 de septiembre, 21 horas, Centro Cultural Martín Fierro. Tenés que dejarnos tu nombre, apellido, últimos 3 del documento y decirnos qué cosas ya no podés hacer que antes sí hacías. ¿Sí? Cosas que ya no podés hacer que antes sí podías. A ver, contame, ¿qué cosas ahora ya no podés hacer que antes sí hacías? Sí, el pato, ya no puedo. Contame. Decime. ¿Qué? A ver por acá. Ah, estoy viendo la fotito por acá de Ney. Mirá lo que es. La carroza, la mini carroza. Ah, le dieron un diploma a mi amigo Nathan. Ah, no, me muero. Qué lindo. Qué buena foto. Me encantó esta foto. Va, todas en realidad están divinas. Gracias, amigo. Tenemos audio y a ver la gente qué es lo que dice. Hola, hola, hola.
1: Va todo, yo lo que no puedo hacer es ver series ni películas, porque tu amigo Nathan se apodera del tele para ver todo el día Sonic. Y encima, cuando él se va a dormir, yo lo llevo. Ajá. Y me duermo con él, pato, porque tengo que salir temprano en el taxi.
0: Se terminan durmiendo los dos, ¿viste? Papá, papá, llévame a la cama. Ay, Dios mío, me muero. Gracias, chicos, gracias por la buena onda, me encanta, ¿eh? ¿Qué vamos a hacer por acá? Más audios. Hola.
2: Hola, Pato, acá Ulises, en la obra.
0: Hola, Uli.
2: Bajo la lluvia, pero igual laburando.
0: Bien ahí, papá, a darle.
2: Yo ya no puedo.
0: Sí, yo ya no puedo.
2: Obviamente, como hacía antes, dormir 8 horas.
0: Ajá.
2: Ya no puedo,
0: Pato. Ya no puedo dormir.
2: Por el amor de Dios.
0: Ya no puedo dormir.
2: Saludos para mi amigazo, el Chivato. ¿Hace cuánto no le

0: escuchado al chivato.
1: Sí. Ahí está. No, ¿cómo digo? No, no sea. No se pase. No se... A usted le están saludando. Hola, Pato, dice que soy Gaby. Quiero participar por las entradas. Algo que no puedo hacer ahora, que antes hacía. No puedo tomar un vaso y medio de cerveza sin que el otro día tenga una resaca de 2 días. Aunque no lo creas, es verdad. En mis últimos 3 del documento, 403. Muy bien, Gaby. Me falta el apellido, Gaby. Yo ya no puedo bajar de peso, Pato. Soy Fabiana, 451. Fabiana Solís me deja por acá. Muy bien, chicos, ahí estamos. Estamos jugando con esto, ¿eh? Yo voy leyendo algunos, otros no, porque ya... Ya está, tiempo cumplido, ¿sí? Pato, mi nombre es Horacio, 273. No puedo tomar la gaseosa cola. No, ya no puedo. Me da acidez. ¡Ay, ay, ay! ¡Mirá vos! Y antes no, no, antes una botella por día, seguro. Hola, Pato, ya no puedo jugar 3 o 4 partidos por día. ¡Wow! ¿Tres o cuatro partidos por...? Amigo, ¿cuánto? ¿Qué? ¿Quién era tu entrenador? ¿Eh? ¿Quién era tu entrenador? Y no estamos hablando... 044, Guise, un abrazo grande, maestro. ¡Oh, Guise! Últimos audios por acá que estamos compartiendo, chicos. Hola.
2: Hola, Radio Fiesta.
1: Hola, Radio Fiesta. Cuá, cuá. Hola.
2: Sí. ¿Me puedes pasar la música de Ulises Bueno?
1: Ulises.
2: Adiós.
1: Adiós. Dale, papá.
2: Y saludos para Chivato.
1: Bien ahí. Ahí está. Más mensajes, más audio. Una tarde explotada, te digo,
3: Y bueno, yo, Pato, sí. Hay cosas que antes podía hacer y que ahora no.
1: Claro.
3: Las responsabilidades no son las mismas.
1: Sí.
3: Y bueno, lo que yo te digo es
1: el tiempo.
3: Me estoy poniendo de novio y esas cosas, ¿viste?
1: Claro.
3: Entonces, uno mira los detalles y dice, bueno, voy a tratar de hacer los méritos.
1: Ajá.
3: Pero cuando te ordenan y vos ves que está ella y que las cosas
1: sí.
3: son más importantes que las situaciones sí. antes,
1: claro.
3: uno mira los detalles y dice, bueno, voy a hacer esto y con esto me quedo.
1: Claro.
3: Entonces, por eso te digo, creo que tiene que ver mucho con lo que hacíamos antes, ¿no? Yo, por
1: claro.
3: ejemplo, jugaba a la pelota. Me iba uh-huh. a jugar la pelota porque los changos siempre me decían, vamos a jugar la pelota, o si no, vamos a una plaza, o uh-huh. vamos a otra parte, ¿viste? Y
1: sí.
3: yo me iba,
1: claro.
3: pero hoy ya no puedo, entonces,
1: claro.
3: digo, los
1: una
3: sábados,
1: de tiempo.
3: Directamente es como que tengo que estar con ella, acompañarla, o sacarla por ahí, compartir con ella, tener un tiempo. Lógicamente, no
1: sí.
3: es lo mismo estar solo que estar con alguien, ¿no? Entonces,
1: sí.
3: por eso digo,
1: claro.
3: creo que... Tiene que ver mucho con el contacto que tenés para esa persona. Entonces, hoy por hoy,
1: sí.
3: lo que antes hacía, hoy
1: claro.
3: no puedo hacer.
1: Claro, porque básicamente estás en pareja, te pusiste en pareja y la libertad que tenías antes no la tenés. Obvio, porque tenés que dedicarle tiempo. Sí, llevar adelante una relación implica tiempo. Y en la mayoría de los casos absorbe casi, no te digo todo, pero casi la totalidad o un buen porcentaje de tu tiempo. ¿Sí? Claro, si antes la seguía y te decía a los muchachos, dale, vamos, joda, la sigamos. Sí, no pasa nada. Y ahora agarras el celular y tenés el mensajito. Es así, amigo. Bueno, chicos. Gabriel Ávila, muy bien, Gaby, ahí está el apellido. Pato, ¿cómo estás? Siempre escuchando, quiero participar porque lo que yo ya no puedo hacer es salir a bailar. Soy Emilia. 000, saludos a mi hija Tiara, gracias, muy bien, Emi. Ya no puedo salir a bailar. Pato, por trabajo, ya no puedo ir al gym. ¡No!
4: ¡No!
1: ¿Pero por qué? No hay espacio, es una hora. ¿Pero por qué? Pato, estoy escuchando todos los días. Quiero participar por las entradas para ver a Gustavo Bermúdez. Es un actorazo y hermoso. Últimos 3 del documento, 234. Soy Clara, es acá. Muy bien, Clara. Por trabajo no puedo ir al gym. ¿Pero qué pasó? ¿Qué ocupa todo el... Ay, me quedé pensando. No puedo, hice por acá, es... Lo que no puedo hacer ahora es recordar 3 cosas juntas. Hago la lista de compras y me olvido de la lista, Pato. Oh.

Bueno, chicos, ahí está. Cerramos esta hora, ¿ok? Y nos preparamos para ver quién es el ganador o ganadora. No puedo, dice por acá. Hola, ¿cómo están? Muy copada la radio, a lo mejor. Yo ya no puedo tocar la guitarra por el tema que me... ¡Ay, mirá! Y me perjudicó el brazo izquierdo. ¡Uy! Y no puedo hacer las notas, dice acá. Saludos a todos. Soy Ezequiel López, 648. Anotado y participando ese, no te preocupes. Entró tu mensajito. Y es el último de la tarde del día de hoy. Suerte para todos, chicos. A cruzar los dedos y a ver quién se lleva las entradas para la hora de mañana. Espero que sea vos. Suerte. Cerramos hora, abrimos una nueva. No, antes te cuento, claro, obvio. Vení que te cuento. Para esto es lo que estás participando. 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

0: Bueno, hace tiempo que está soltera y puede hacer cosas que no venía haciendo. ¿No? Salir 2 días seguidos. Ponele. 11 arriba de las 6 de la tarde. Bienvenidísimos a una nueva y última hora. Estás en la tarde más fiestera de la provincia. Estás en la tarde de la 91.7, la radio más escuchada de Jujuy. Genio, genia, gracias por estar ahí. Volvimos a las tardes después de días de ausencia. Ya lo expliqué, si recién prendés la radio. Nada, no nos fuimos de vacaciones. No estuvimos enfermos. Ojalá, no, enfermos no, sino nos hayamos ido de vacaciones. Estuvimos trabajando, ¿sí? Bancando a nuestro compa Charlie, que estuvo afectado a la FNE. Y nada, ya pasó todo lo que fue el movimiento de los estudiantes. También muy lindo movimiento, por suerte, espectacular. Hermoso todo, las carrozas, todos los trabajos de los chicos fue divino. Todo está en las redes de la radio y en las redes de Diario Todo Jujuy. Y nosotros retornamos a las tardes de Radio Fiesta. Dios permita, nos quedemos así ya hasta el cierre de año. ¡Que los extrañamos! ¡Sí! Pato dice que recién me subió un colectivo y están escuchando la radio. ¿Qué cole? ¿Qué bondi? ¿Qué? Mechi me manda fotitos por acá de la merienda del día de hoy. Mortaleza, un poquito de quesito, manteca, mermelada, otra mermelada. ¿Con todo eso tomás mate, Mecha? Yo tomo con el que está al final, un miñón. Porque toman fin de mes, viste. No hay más, Mechi. ¡Saludos, Mechi! Divina, genia. Llegó la lluvia, Mecha. Lo que no puedo hacer ahora es que así antes de charlar con mi hermana y disfrutar muchas cosas, porque tuvo su nieto y no tiene tiempo para nada. Soy Liliana, 758. Ay, llegaron tarde, chicos. Pero para. No puedo charlar con mi hermana y disfrutar muchas cosas porque tuvo su nieto. ¿Tu hermana tuvo un nieto? Ok, pero, a ver, si tuvo un nieto, o sea, esa criatura tiene una madre, ¿no? Claro. ¿O entendí mal? Digo. Gracias, poner un tema de Axel, ok. Llegaste tarde, te aviso, por si acaso. Hola, Pato, dice acá. Ay, también llegaron tarde, chicos. ¿Qué pasó? No puedo hacer ejercicio porque me lesioné. Ay, se chingó la rodilla. ¿Qué lo tiró? Gracias, Rey, dice por acá. A vos. Chicos, ya mandamos los datos. Ahora están en manos de nuestra querida productora y coordinadora, Sofi. Ella es la que elige al ganador o ganadora. Así que, suerte para todos. A ver qué dice Mechita, Hola, Mechi.
1: Ay, mi corazón. Hola. Qué bueno escucharte de nuevo en tu lugar.
0: Qué
1: vida. En tu lugar donde vos naciste.
0: Ah.
1: Y estás creciendo.
0: Gracias.
1: Estás creciendo un montón, pequeño gigante.
0: Mi vida.
1: Y bueno, y acá, genial, como todas las tardes, en compañía tuya, aunque me debes una visita inmensa.
0: Sí. Changuito, ¿sabe a cuánto debo?
1: Cuando vos vengas te voy a preparar manjares.
0: Oh,
1: son mi amigo, mi niño, mi comer preferido.
0: Gracias, Mechu.
1: Así que bueno, papá, ajá, poneme

0: Los Decadentes.
1: Okay.
0: Amor.
1: Amor.
0: Dale, eso bueno, mi corazón. Que tengas un lindo, una linda semana. De nuevo, ajá, voy a estar acompañada.
1: Gracias.
0: De Mateo y de Dieguito.
1: Muy bien. Te amo. Gracias. Saludo para Mechi, hay que estar escuchando.

Bueno, así nos metemos en esta nueva hora, chicos. Gracias por estar. Acá estuve recibiendo ahí los últimos datos. Estoy reenviando los últimos datos por el concurso. Sí, por el concurso. Y ahí está, este es el último. Muy bien. Gracias, genios, a todos, ¿eh? Última hora de programa en nuestro regreso a casa. Yo lo llamé así el programa. Y si me querés seguir contando, no hay problema. ¿Qué cosas ya no podés hacer? Que antes sí.

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0: ¿Vieron los pibitos que bailan estas canciones, chicos? Son, me parece que son de goma. ¿Cómo, cómo hacen esos, esas coreografías, esos pasos? Tremendo, tremendo como bailan los pequeños. Jais Dylan junto a Roy Tony. Esto es Tienes versión remix. Y ¿tenemos o no tenemos ganador?
1: ¡Sí!
0: ¿Tenemos o no tenemos ganadora?
1: ¡Sí!
0: ¿Tenemos o no tenemos hambre? Ah, no, eso no era, perdón, eso era. Bueno, genios. Y los dos, acá estamos, de regreso a nuestras tardes. Posta, posta, más allá del chiste todo. Los extrañamos, loquitos. Genios, los extrañamos, de verdad. Amamos el maravilloso mundo de Radio Fiesta. Bueno, buenas tardes, Pato, acá en Palpalayo, viendo lo que yo no puedo hacer es subirme a los árboles como cuando era joven. Dice por acá, Ale, muy bien, Ale. Ya me uní, dice acá, a las nenas malas. Malas de cadera, malas de rodillas.

Gracias, Pato Pato. Ahí está. Pato, un placer volver a escucharte. Lo que no puedo hacer ahora es menear hasta abajo. Yo no puedo ir menear hasta abajo, mirá vos. Ahí está el himno, Mechi, está el himno, claro que sí. ¿Qué van a hacer por acá? Hola, Pato, estoy haciendo lo que no podía cuando estaban mis hijos en casa. ¿Viste el poco ya cuando se van? ¿Ya está? ¿No? Claro, sos William Wallace gritando ¡Libertad! Muy bien, saludos para Soli por acá que nos deja el mensaje. Y muchos más, gracias chicos. Sí, ya están fuera de concurso porque el concurso terminó a las 6 de la tarde. Ni enterado que volviste, Pato, de casualidad me subí al Uber, dice acá, y estaba escuchando la radio. Así que ya en casa aprendí y feliz, dice acá, de tu regreso, gracias chicos. Rita, turu tururu. Me pasas un tema de la Sonora Imbatible y Eva para allá. Cualquiera, porfa, dice acá, saludos para mi hermana Raquel que estuvo de cumpleaños el día de ayer, la pasamos lindo. Bueno, a ver. Yo sí tengo flow, el nombre tranquila más que por ahí voy. 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

Bueno, a ver, ahora sí tenemos el nombre de la persona. A ver por acá, banca un poquito. Banquen un poquito. A ver, acá está. La persona que se lleva el par de entradas para la cena de los tontos es...

A ver, chicos, ¿quién nos ha dejado? ¿Quién nos ha dejado el mensaje que... Perdón, chicos. No puedo hacer locución como antes. No, mentira, tampoco la puedo... No, mentira, mentira. Se ríe el operador. Está todo que tengo que no se me fue. Estaba peor. Sí, reconozco que fui mejorando. Me aproveché para medicarme también, para cuidarme y bueno. Acá sigue. No se fue todavía. Pero cada vez menos. La persona que nos dijo que ya no puede. A la carroza le ha correspondido... Ah, no, ya pasó. Sí, perdón. La persona que nos dijo que... ya no puede enhebrar una aguja. Terminación de documento 922... Silvia Janco. Felicidades, Silvia Janco. Últimos tres del documento 922. No puedo enhebrar una aguja. No veo como antes. Se puso por acá. Muy bien. Bueno, si nos estás escuchando, Silvia, déjanos un mensajito. Sí, déjanos un mensaje confirmando que vas a ir mañana a ver esta obra espectacular, La Cena de los Tontos, porque te ganaste el par de entradas, ¿eh? Felicitaciones, felicidades. Y al resto, chicos, les agradezco un montón. Yo siempre digo lo mismo, me encantaría tener 800 entradas para regalar todo, pero no podemos. Sí, esto es un mimo y la suerte acá entra en juego, ¿sí? Más allá de que a veces me reten, yo no hago la elección. Esto se lo digo porque dicen, no, Wally, no, yo no hago elección.

Yo solo, a ver, nosotros agarramos los datos, los agendamos y los enviamos a producción, ¿sí? Sí, Sofi, que anda haciendo 800.000 cosas, le llega una bocha de mensajes y ella dice, bueno, toc, acá. Seguido por el bajo. Para quien no sabe, Sofi es nuestra coordinadora, ¿sí? Espectacular. Bueno, felicidades entonces, Silvia Janco, terminación de documento 922, ganadora de las entradas. Silvia, ¡felicidades! Gracias por volver, loquito, dice acá, te extrañamos. André y toda la familia. ¿Familia Tevez? ¿Cómo la de Carlito? ¡El Apache! El Apache Inés. No se concentró un segundo el chabón. Saltaba de baldosa en baldosa. Sí, un montón, Te estaba escuchando desde que comenzaste el programa, pero no te mandé mensajes. Dice acá, Pato, no te vayas más. En serio que las tardes no son las mismas. Decimos, ay, gracias. Ahí, pásame tu CBU que ya te transfiero lo que acordamos, ¿vale? Ah, mentira. Chistecito. Nos vamos. Nos vamos a la música, después nos vamos a la pausa y ya venimos. Última cuasi media hora de programa. Gracias, chicos, de verdad. Gracias. Me quedo con música. 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Si me querés seguir contando, lo podés hacer. Cosas que ya no puedo hacer como las hacía antes. ¿Cuáles serían? 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

Bueno, Lit Killa Duke Botolo de Mar. Bueno, nombre a todos, señores. Nos vamos. Che, qué lindo que llegó la lluvia. Por fin llegó la lluvia, por fin llegó el alivio. Para nosotros, para la plantita, para todo lo demás. Uy, el nidito. Para lo pensó, lo dije. No, me acordé. Chicos, le cuento, en casa tenemos dos árboles de naranja. Y de uno de esos arbolitos de naranja, el otro día nos dimos con que estaba un nidito de una paloma. La palomita puso un nidito ahí. Después tuvimos a sacar naranjas, las últimas que tenía él. Y cuando veo bien, estaba el nidito ahí en el... Así que dijimos, no vamos a tocar nada. No, ahí no se caerán solo las naranjas, no vamos a tocar nada, porque vos movés el árbol y corres riesgo de que caiga. De que se caiga. Sí. Ayer estaba pensando, digo, ¿cómo hago para cuidar el nidito? Le quería poner un plástico arriba del árbol. Me dice, Facu me dice, no, porque se embolsa el agua, va a caer encima de los... Déjalo ahí, no lo toquemos.

0: bailando.
1: Sí, así que bueno, esperemos que por eso estoy contento que no llegó fuerte la tormenta. Estamos cuidando al nidito, si no,
2: Margarita. Tampoco me hago problemas.
1: Bueno, nos acaba de responder la ganadora. Muchas gracias.

El acceso y la entrada para que la pases de 10 en el Centro Cultural Martín Fierro. Chicos, estoy viendo de conseguir entradas para Casu. Ay, Diosito. Patitas de cabra. Bueno, tranquilos, tranquilo que ya les digo. Porque casi, Casu llega, casi. Casu llega el próximo 2. ¿Sí? Así que bueno, la gente de producción, la gente de administración, que son los que manejan la mayoría de los concursos, siempre está atento a los programas. Así que bueno, yo creo que sí. Hay mucha posibilidad de que tengamos entradas de Casu para regalarles. Estén atentos al programa, ¿sí? Mañana los espero. Bueno, no vamos. La pasamos re lindo en este regreso a casa. Gracias, flaco querido. Y a ver, el algo para compartir de hoy es algo especial. Realmente es algo para compartir. Y tiene que ver con una realidad que me tocó en estos días. Sí, que me tocó en estos días vivir. Donde uno de los integrantes de la familia tuvo una enfermedad bastante complicada. Y como dijo el doc, logramos llegar justo a tiempo. Sí, porque no nos dimos cuenta. Y la verdad que fue casi, casi un milagro. Una vez más. El día de hoy les voy a comentar, siempre estemos atentos a los indicios que da el cuerpo. Directamente les cuento, uno de los integrantes de Cuatro Patitas de mi familia tuvo una enfermedad. Aparentemente se veía bien, estaba bien, pero de repente nos dio una señal. Nos sorprendimos todos en casa, nos quedamos mirando y dijimos, pero ¿qué fue? Y no fue cualquier señal. Sí, una señal importante. Y bueno, nada. Agarramos y salimos volando al veterinario. Una de las perritas que tengo en casa, una de mis perritas, tuvo una señal grande de alerta de su salud. Y bueno, no lo dudamos. Y nos fuimos al veterinario con todo lo que eso implicaba. Agarramos la motito, la cargamos a Pocha. Es mi perrita de 3 años y pico y la llevamos al doc. Un abrazo grande al doctor Claudio, que es un genio, al doctor Wense, que es un capo total, y que nos dieron las indicaciones al instante, les hicieron los estudios. Bueno, la medicaron en un principio, tuve que llevar esas muestras de sangre a un laboratorio. Tuve que hacerlo, fui un día de calor enorme, creo que fue el jueves o el viernes, no importa, fui, lo dejé al mediodía. Y estábamos expectantes, yo muy hincha Pepe ahí con el doctor, ¿qué pasó? Y el domingo me responde el doctor, mire, su perrita tiene esto, pero se puede salvar, tiene cura. Oh, sabe que me volvió el alma al cuerpo. Y el lunes ya fuimos a llevarla a Pochita y empezó el tratamiento. ¿Qué pasó? Se tragó una garrapata. Pero mirá vos, no le digas así, no le digas así. Ay, bueno, usted nunca se comió nada podrido, seguro. Y bueno, sí, pobrecita, nada, comió una garrapata. No sé en qué momento se morfó una garrapata. Y esta garrapata tiene un virus, ¿sí? Que empezó a infectarla. Y fuerte, que fue dañando las plaquetas. Nada, después es todo una cuestión técnica. El doctor lo que nos dijo fue que llegamos a tiempo, porque esa manifestación de enfermedad que ella dio era el comienzo de algo mucho más grave, que por lo general las personas siempre lo llevan cuando ya están en estado crítico, y nosotros simplemente reaccionamos a una de las primeras reacciones que ella nos dio, valga la redundancia, y la llevamos y la salvamos. Hoy está con tratamiento, tiene que tomar pastillas, cuidar su alimentación, en fin, todo lo demás. Y ahí dije, bueno, siempre es algo para compartir, algo que uno vive. Cuidemos a nuestras mascotitas. Cuidémoslas. Si realmente las querés, cuidémoslas. Porque a veces en un descuido puede pasar. En un descuido puede suceder. Nos pasó a nosotros que no desinfectamos el ambiente. La pipita quizás se tardó un poquito más. O el efecto no fue el mismo. En fin, no sé, habrán pasado algunas cosas que hizo que parecieran garrapatitas. Y no nos dimos cuenta. Y en eso Pocha va y se come una que estaba infectada. Pero hay que cuidarlas,

Hay que cuidarlas. Obviamente hicimos un mea culpa y nada, ahora ya están todos vacunados, le pusimos la pipeta y ahora nos falta desinfectar el ambiente, que hay que hacerlo, según el doctor, cada 10 o 15 días tenemos que limpiar los espacios donde nuestros perritos andan para matar esas garrapatas que andan dando vuelta, que es peligrosa tanto para los animalitos como para nosotros. Cuidado, familia. Por eso les digo, les voy a compartir algo en serio para ustedes. Primero, el cuidado de nuestros animales, que no tengan garrapatas, que no las tengan. Vacunarlos, pipeta, no sé, alguien me dijo, hay un remedio que hacer, no sé, como quieras, pero no tienen que tener garrapatas, que no las tengan. Son transmisoras de enfermedades terribles, ¿sí? Terribles para nuestros animalitos, algunas con la picazón y otras con ingerirlas, ¿sí? A veces se muerden y las tragan. No sé si vieron alguna vez sus perritos que se muerden entre ellos o se muerden las patitas buscando, bueno, es eso, es un indicio. Cuidemos a nuestros animales si los queremos de verdad. Pero es básico, ¿eh? Sin garrapatas, que no tenga garrapatas, y más en esta época del año, donde el calor justamente es propenso para que eso suceda. Y la otra es vacunarlos cada año contra el parvovirus y demás afecciones y desparasitarlos. Son cuidados básicos que hay que tener. Después la alimentación, sopita, caldito. Les comparto esto. La verdad que me llegó muchísimo ver a mi perrita mal. Y sí, estábamos con los últimos pesos del mes. Dije, no importa, ya está, nos pedimos prestado y la llevamos. Realmente, la importancia de un integrante de la familia, en este caso de cuatro patitas, ¿sí? Y la alegría, por supuesto, de saber que llegamos a tiempo para salvarla. Cuida a tus animales. Hoy te comparto esto. Cuida a tus bichitos. Gatitos, bichitos en un buen sentido, ¿no? O perritos que tengas, cuídalos. Llévalos al veterinario y desparasitalos. Y sacale las garrapatas. Te aseguro que te vas a ahorrar muchísimos dolores de cabeza. Si realmente los querés. Y si no, no los tengas. Si no, no adoptes. Si no, no lleves perritos a casa. ¿Sí? No los tengas ahí, pobrecitos, sufriendo. Y a su salud, porque es así, porque nosotros a veces nos olvidamos, le damos a comer y esto ya está en automático. Y no, ellos presentan enfermedades, a veces están con fiebre, a veces les duele algo, y lo único que hacen a veces es no comer, o vos lo ves quietito, sentadito, sin mucha actividad, y decís, ¿qué le tendrá? ¿Qué pasará? No, bueno, ya se le va a pasar. Ese es un error grave. Cuidemos a nuestras mascotitas, cuidemos a nuestros compañeritos peluditos. Y hoy les comparto esto que me tocó vivir en estos días que estuve ausente acá de Radio Fiesta. Estuve en Radio City, pero con alegría y la satisfacción de decirte que pudimos llegar a tiempo para salvarla a Pochoclita, que es nuestra perrita, que tiene 3 años y pico, que ahora anda loqueando por ahí, medicada, pero está feliz y se está curando. Cuida a tus animalitos, cuídalos y es fácil. Parece complicado, pero es fácil. Mantenerlos lo más que puedas sin garrapatas. ¿Sí? Las pipetitas te duran un mes y cada mes tenés que colocarle de vuelta. ¿Eh? Y después fíjate la desparasitación y cada año su vacunita contra el parvovirus. Cuídalos. Ah, y los perritos chiquititos, viste que veo muchos chicos que los llevan a veces a las plazas para mostrarlo. Es muy peligroso porque en los espacios esos andan muchos animalitos que están enfermos y los cachorritos de ser pequeñitos están expuestos, si no tienen su vacuna, al contagio. Los quiero un montón. Hoy les dejo esto para compartir. Cuiden a sus familiares de cuatro patitas, ¿sí? Para que a lo mejor no tengan que pasar los que nos tocó pasar a nosotros, que también de paso aprendimos a ser un poco bastante más cuidadosos. Los quiero. Un gusto enorme haber vuelto y los espero mañana, ¿sí? Mañana a las 2 de la tarde. Exacto, si Dios quiere. ¡Chau, chau!

0: dolor.
1: Si es que me ven llorando, amigo.
0: Discúlpeme, por favor. Discúlpeme que haya cortado. Ah, no cortamos nada, ¿cierto? Siempre. No, porque siempre nos dejan y cortamos. No, hoy no cortamos, no cortamos. Viste que pasan unos temas espectaculares y nosotros lo cortamos. ¡No! ¿Cómo les va? ¿Cómo están? Buenas tardes, buenas tardes, buenas tardes, buenas tardes. Como decía un amigo mío, un gran amigo ahí, le mando un saludo grande que ya no trabaja con nosotros. Buenas tardes, buenas tardes, buenas. Con un solo buenas tardes suficiente. No, él, viste, mucho buenas tardes. Bienvenidos a la tarde noche de Radio Fiesta. Si podemos levantar, no me enojo. ¿Puede ser? Sí, señor, vamos con todo. Dale. Acá estamos. Sí, señor. Edición día martes. No te cases ni te embarques, 19 Chirolita ya, mirá vos. Saludos para el ama de casa. Saludos para mis grandes amigos, los laburantes que en un par de horitas ya salen. Los chicos que ya están descansando, algunos unos poquitos todavía, Y para mis grandes amigos, los choferes. Que hoy pasadito por agua debe estar recorriendo las calles de San. Acá estoy viendo imágenes de San Salvador de Jujuy, que debe estar, Mi nombre es Sergio Barbagelata, con un equipazo. Vamos a laburar para todos ustedes como siempre, Edición día martes. Terminó la fiesta, se va el mes de septiembre. Bueno, ¿cuántas novedades? Hay cronograma de... Bueno, hay un sinnúmero de novedades que voy a estar desglosando. ¡Juega Argentina mañana! No juega Messi, pero sí... Pero sí juega Argentina, que es la nueva etapa... y todas las luces dicen que Scaloni va a renovar, así que bueno, será el primero que renueve por 13 etapas consecutivas. Yo creo que ninguno hasta el momento que yo sepa, bien, por lo menos en estos años, ¿no? Sí, señor. Pero vamos a comenzar el programa porque estamos apurados, viene la tanda ya, así que vamos. Rodrigo Tapari, de La Planta, Muero de Frío, La Historia, sí señor. Voy con música en la tarde-noche de Radio Fiesta.

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0: Saludos para mi amigo Luis, y ahí está, a full. Te mando un abrazo gigante, Carlín, ahí está, Carlín está con el amigo Luis, ayer con Catita estaba contento. Hoy con Luigi más, ¿no? Hoy con Luigi, ahí está, Bueno, le mando un saludo grande a los changos ahí que nos siguen con muy buena onda, como siempre, Acá yo te defendía, con el amigo Charlie, acá yo era el que te defendía, ¿no? Claudia, Char, yo estaba contra todo, Saludos para mi amigo Luis, el popular Luigi, ¿Cómo está ahí? Algo de buena música, de buena onda. Vamos a regalarte lo mejor, por supuesto, para este genial amigo. 19 horas 25 minutos ya.
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0: Sí, señor, ahí estamos saludando a gente amiga, ¿eh? Bueno, sigue lloviendo, ya paró, ¿no? Ya paró un poco, así que ya estamos para complacer acá. Dame algo de... Sí, señor, dame algo ahí para mi amigo Luigi, que está full, ¿eh? Le mandamos un saludo grande, ¿eh? Ahí tengo algo de Muyuris para él, que le gusta toda esa onda. ¡No, no! No, Muyuris paró, no. Sí, señor, vamos a complacer, ahí está, ¿eh? Vamos, levanta un poquito ya, se viene Claudia con las noticias, así que vamos a estar con todo eso, ¿eh? ¡Euforia, euforia! Dame. Así le ponemos ritmo a la gente de Euforia.
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0: Sí, señor. Ahí está, dame un mix clásico, de el grupo Euforia. Puede ser, así vamos levantando con todo. Sí, señor, vamos levantando. Dale. Le ponemos ritmo, esto es

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1: Bueno, Jujeño usa las redes para ayudar. Jesús González, Isaías, Maidana crean contenido en redes para visibilizar realidad y promover acciones solidarias. Recorrieron comunidades de Argentina, Bolivia y Paraguay, llevando ayuda y acompañando a personas que lo necesitan. Buscan que las redes sean una herramienta para generar conciencia y dejar un mensaje emotivo. Detenido en Tucumán por un homicidio culposo en Humahuaca. Un hombre fue detenido y lo encontró sobre la ruta nacional 157 en Tucumán. Tenía pedido de captura vigente de la justicia de Jujuy por una causa de homicidio culposo vinculada a un accidente de tránsito ocurrido en Humahuaca. Corte de luz para mañana miércoles en Santa Clara y Perico. Este miércoles habrá cortes programados por trabajo de mantenimiento y mejoras en la red eléctrica. En Santa Clara será de 8:30 a 14 horas y en Perico de 9 a 14 horas en distintos barrios y zonas aledañas. Además habrá tareas de 9:30 a 13:30 en sectores como Inta y Agua de los Andes. El servicio se restablecerá al finalizar los trabajos. Scaloni habló sobre el futuro.

0: Futuro de Walter Samuel en la selección. El técnico se refirió a la posible salida de Walter Samuel de su cuerpo técnico. El entrenador destacó la importancia de su mano derecha, aseguró que sería una pérdida importantísima, aunque señaló que apoyará la decisión que tome el ex defensor. En minutos, seguimos con más información.
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0: ¡Sí, señor!
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0: Dame, te dicen el bandido para mi amigo Luifa. Ahí está, ¿Cómo te dicen? ¿Cómo te dicen? Te dicen bandido, sí señor. ¡Acá está el bandido! Para el amigo Luifa, para el amigo Carlina, ahí está. Esto es música con el Sebastián.

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3: Si observan con atención, podrán ver más allá de lo aparente. Podrán sentir que un viento arrasador y un suspiro suave están hechos de lo mismo. Que los colores en la roca no son solo paisaje, sino historia tallada por el tiempo. Que el fuego que ilumina es el mismo que cocina delicias. Que la lluvia que trae vida también te abraza y reconforta.

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0: vez.
1: Sí, señora, estamos de vuelta. De vuelta, cómo no, ¿eh? Cómo no, ahí, ¿eh? Tenemos buenas noticias como siempre. Sí, señor, tengo buenas noticias. Ahí está, ¿eh? Abrimos nada más y nada menos los mensajeros, ¿sí? El mensajero, dale, dale, dale, dale, por favor.

0: poco tarde, ¿no? En otra vida. Estaba abriendo un poquito tarde, me parece ahí. Los mensajes. apenas comenzamos el programa, tenés que ir abriendo. Sí, señor. No, pues nos quedamos, ¡Hola, hola, hola, hola! Mirá vos, Silvita ya está de hace más de media hora, está con nosotros, Aquí las chicas de Sabores, Dana y Nati, cocinando con placer con Ángel Leiva y la Euge Quevedo, gracias, muy bien, pasame. No sé qué piden acá. Saludos para el amigo Josecito. Vero, ¿cómo está, mi amiga Vero? Estoy para complacer, Sí, señor, Max Carrá, mi amiga Silvita, antes de las 8 de la noche. El Max Carrá que se viene con todo junto a nada más y nada menos que Lira. ¿Quién te quiere como yo, ¿Qué va? Acá estamos complaciendo, Silvita, un beso grande.
1: Que paran el tiempo.

0: Silvita, ahí está, es que te quiere como yo, pasaba con su música.
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0: Sí, señor.
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Me quedo con música antes de las 8 de la noche complaciendo pedidos. Acá estamos. Sí, señor, le mando un beso grande a las chicas que están a full de sabores. Dani y Nati cocinando, si nos podés complacer con Ángela Leiva, Uge Quevedo. Aquí está, esto es Enemigas. Mejores enemigas.

0: mejores enemigas. Ángela Leiva, León G. Quevedo haciendo de las suyas a esta hora, ¿eh? Ahí está, ¿eh? ¡Sí, señor! Enemigas, mejores enemigas. Triste llorando. Sí, voy con los datos del tiempo. Dale, actualizamos.
1: En Radio Fiesta, hora
0: 23 minutos.
1: Temperatura
0: 16 grados, 8 décimas.
1: Humedad
0: 93% el porcentaje de la humedad. Los vientos soplan del sector sur a 12 kilómetros la hora. Visibilidad tan solo 8 kilómetros porque el cielo está cubierto con tormenta de la hora anterior. Presión atmosférica 910.4, ¿eh? El pronóstico tormenta lo que resta de la jornada del día de hoy. Para mañana la máxima 21 a 22 grados. Lluvias aisladas en la mañana, lluvias aisladas en la tarde, mayormente nublado hacia la noche. Para el jueves mejorando. La máxima va a estar en los 23 grados, mayormente nublado en la mañana. Tormentas aisladas en la tarde, mayormente nublado hacia la noche. Y ahí empieza a levantar la temperatura. De a poquito empieza a levantar, ¿no? Sí, señor, empieza a levantar la temperatura con todo, te digo, ¿eh?
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0: Señora, y se va la costumbre haciendo agua helada.
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0: Radio Fiesta, sí señor. Voy con música, ¿no? Sí, tenemos música, por supuesto, ¿eh? ¡20:22! 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

Qué bueno la gente de Maramá, tengo las locales, ¿no? Y estoy saludando a gente amiga acá en la radio. Josecito, ¿cómo está, queridísimo amigo? Te mando un saludo grande. Vero también está acompañándonos. Mañana en Plaza Belgrano, ¿qué hay? Banderazo de la comunidad educativa del Huerto, mirá vos. Por los 149 años de la institución. Mañana entonces en Plaza Belgrano, banderazo de la comunidad educativa del Colegio del Huerto. 149 años, mirá vos. De esa gran institución. Muy bien, va a estar el festejo la gente de nada más y nada menos del Colegio del Huerto, ¿eh? Hablando de grupo jujeño por acá, ¿eh? ¡Brumas! Sexo por dinero.

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1: Colegios privados de Jujuy aumentan las cuotas. Desde octubre las cuotas de los colegios privados de Jujuy tendrán un incremento de entre un 5 y un 15% dependiendo de cada situación. Desde el sector explicaron que el aumento responde principalmente a los incrementos salariales de docentes y los costos de servicio y mantenimiento. Piden justicia por Damián Ramos. La familia de Damiana Ramos, de 72 años, pidió justicia y convocó a testigos para esclarecer su muerte en Alto Comedero. La investigación analiza cámaras de seguridad para reconstruir lo ocurrido y determinar responsabilidades. Corte de luz este miércoles en Santa Clara y Perico. Mañana miércoles habrá cortes programados por trabajo de mantenimiento y mejoras en la red eléctrica en Santa Clara. Será de 8:30 a 14 horas y en Perico de 9 a 14 horas en distintos barrios y zonas aledañas. Además habrá tareas de 9:30 a 13:30 en sectores como Inta y Agua de los Andes. El servicio se restablecerá al finalizar los trabajos. Lionel Flores será liberado por la selección argentina y estará disponible para Boca Unión en el despertar de la semana. Las dudas quedan.

0: Despejadas rápidamente, el técnico Lionel Scaloni liberará a Lionel Flores tras el amistoso del miércoles con Bolivia para jugar el viernes en la Bombonera contra Unión, según anunció la selección argentina mediante un comunicado. En minutos, seguimos con más información.
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0: llames antes que se termine la night. Ya son las 10, no te dejo de pensar.
1: Sí, vamos todavía. Acá estamos, 20 horas 37 minutos. Voy con más. Vamos a estar complaciendo. Hola, Sergio. ¿Llueve por San Solo o no? Dice, yo te escucho en el auto mientras regreso a hacer un viaje a Güemes. Estaba lloviendo cuando llegué. Ponete un temita de Cassandra. Listo. Gastón y la agrupación Santa Fe, no te olvides, Bueno, ahí estamos para complacer los pedigüeños, los pedidos que nos hace la gente. Bueno, las cuotas en los colegios privados subirán hasta un 15%. Estamos hablando de un 5 a un 15%. Esto debido a, principalmente al aumento de los insumos y los salarios, ¿no? Las familias que tienen hijos en establecimientos educativos de gestión privada deberán afrontar una nueva actualización de las cuotas para el mes de octubre. El incremento será entre un 5 y un 15%, dependiendo de cada institución, obviamente, aunque desde el sector anticipado que la intención es mantener el mismo valor durante noviembre y diciembre, incluso hasta comienzo del ciclo lectivo. Ah, me parece muy bien, vos sabés que la actualización llega en el último tramo del ciclo lectivo y de cumplirse las previsiones del sector, sería el último aumento del 2026. Van a estar desde el 5 hasta un 15% para estos tres meses. Explicaron, estamos hablando de noviembre, octubre, noviembre y diciembre, que tendrá el mismo valor, sin nuevos ajustes mensuales. Si es así, por ahí está, no tengo que está bueno, ¿no? Pero Si vamos hasta fin de año, bueno, es tolerable, te digo, ¿no? Así que, bueno, esto se va a poder abonar en cuotas, ¿no? El porcentaje definitivo del aumento que regirá desde octubre, como las condiciones de laboral e inscripción para nada, ya no habrá un monto único para todos los establecimientos. Ay, Diosito santo, era, entre un 5 y un 15%. Bueno, hay actualizaciones que se van a estar realizando. Bien.
0: No va a sonar.
1: Esto principalmente se debe al aumento de la nómina, del volumen de la del volumen de su nómina salarial, de los sueldos y por supuesto los insumos que han subido también. Hacen que esto hace que se produzcan estos aumentos en nada más y nada menos en las cuotas, principalmente. Esto es con respecto a los colegios privados nada más, Bien, tengo... ¿Qué tengo? ¿Qué tengo? ¿Qué tengo? Tengo sed. No, digo... Tengo sed. Tengo que... Grupo Cassandra. Estamos los changos de Cassandra que están a full. Le mandamos un saludo ahí a los changos. Grupo Cassandra haciendo ¿Cómo hiciste? Cassandra.
2: ¿Pudiste continuar con tu vida?
1: Señor, vamos todavía.
2: 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Ahora me doy cuenta que te fue fácil olvidarme y que para mí es difícil dejar de amarte.
1: Saludos para Ruth. De nombre de bizcochito con algo de Gastones. Ya te lo paso, queridísimo amigo. Abrazo.

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1: Aquí está, de parte del amigo Bizcochito, ¿no? Saludos para Ruth, reitero, de parte de su Bizcochito. Gastón y la agrupación Santa Fe, Lady.

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